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1: Gracias por estar con nosotros en esta tarde. Estamos en doble frecuencia, frecuencia de factor 96.1 y en la frecuencia del 99.3 más FM. Gracias por acompañarnos. Tenemos muchas informaciones clave para esta jornada, pero arrancamos con esta sección especial que nos acompaña con la EBC, la Escuela Bancaria y Comercial, y hoy recibimos con mucho gusto al doctor Ernesto Ramos, especialista en Derecho y Economía Digital. ¿Cómo estás, Ernesto?
2: Muy buenas tardes, Jesús. Un placer estar contigo y también con toda tu audiencia.
1: A ver, vamos a hablar de la iniciativa de Ley de Economía Digital para Pagos Digitales y Electrónicos, ¿no?
2: Sí, mira, por supuesto. Lo más importante es poner en contexto, ¿no?, a la auditorio. El pasado martes 8 de septiembre del año 2026 se publicó en la Gaceta Parlamentaria esta iniciativa. Esto es muy importante, es una iniciativa, todavía no es una ley, es decir, esto se encuentra ahora mismo en la Comisión de Crédito, es decir, de Hacienda y Crédito Público, está en estudio, se tiene que elaborar un dictamen, se tiene que discutir, revisar, y por lo que decía el presidente de esta comisión, bueno, para el 14 de octubre ya se tendría un dictamen y por supuesto llevarlo al pleno, y por lo tanto lo más probable es que ya en este año pues se dé esa aprobación. Esta ley es muy importante, ¿por qué, Jesús? Porque mira, actualmente en México el 85% de toda la población, cuando hace pagos menores a 500 pesos, lo hace de manera en efectivo, en cash. Inclusive hay un ejemplo atípico que es la Ciudad de México, que es la que tiene un 55%. Lo que está buscando precisamente en este caso el gobierno es fomentar los pagos electrónicos, también los pagos digitales, por ejemplo, a través de transferencias. Ya tenemos en México lo que es el SPEI, el sistema, en este caso, para transferencias interbancarias. Tenemos el DIMO, DICO, es decir, tenemos una serie de aplicaciones que actualmente permiten estos pagos electrónicos y es importante fomentarlo. México va un poquito tarde en esta carrera, ¿ok? Tenemos ejemplo, por ejemplo, en Estados Unidos, Canadá, la India, la China, Brasil, donde tú llegas a un negocio y no te aceptan efectivo. Tienes que hacer el pago digital o sencillamente no puedes adquirir el producto o el servicio.
1: ¿Qué tiene que ver un poco con que en este país tenemos un grado de informalidad tremendo?
2: Es correcto, el 55% de la economía en México está en la informalidad, y esto también es una manera de llamar a esa economía informal a que se vaya formalizando. Pero ojo aquí, Jesús, esto es muy importante, las personas también lo tienen que conocer. Una vez que se hagan estos pagos, también la trazabilidad, precisamente se van creando un historial de transacciones, y por lo tanto esto también lo está viendo Hacienda, es decir, esto también lo está viendo el sistema de administración tributaria, y por lo tanto va también que aumentar lo que es el tema de la recaudación fiscal. Tendremos que tener, vamos a decir, una mayor educación financiera y tendremos que cambiar la forma en que nosotros llevamos nuestra contabilidad, nuestras finanzas, porque sea para pagar o sea precisamente para recibir estos pagos, lo vamos a tener que ir haciendo, en este caso, paulatinamente, de manera progresiva. Ojo, muy importante, Jesús, no se está prohibiendo en México ni se va a prohibir el uso del efectivo. Eso es algo fundamental, eso es algo que se está rolando así por la calle, y no, eso es parte de la desinformación. Lo que está estableciendo el artículo 13, el artículo 13 de esta iniciativa, es que la Secretaría de Hacienda y Crédito Público es la que tendrá las facultades precisamente de establecer cuáles serán los sectores estratégicos, las actividades relevantes que solamente aceptarán precisamente el pago, precisamente a través de medios electrónicos o digitales. El único adelanto que tenemos al día de hoy es que van a empezar por las casetas, que ya realmente tenemos con el TAC implementado este sistema, y además va a ayudar mucho a la afluencia en las carreteras, y el tema de las gasolineras. Algunos pensarán que no es casualidad que empiecen por las gasolineras, efectivamente, pero no se han adelantado más. Solo han dicho gasolineras y las casetas, ¿no? Pero aquí hay algo muy importante, Jesús, y yo creo que desde el punto de vista jurídico hay que tomarlo muy, muy presente. Es una gran, vamos a decir así, responsabilidad que se le está dando a la Secretaría de Hacienda y Crédito Público, que determinen ellos cuáles serían esas actividades y cuáles serían esos sectores. Yo creo que ahí, desde el punto de vista técnico jurídico, yo creo que ahí la comisión debe tomar apunte, porque sí debe establecer los criterios, los parámetros, para que la Secretaría de Hacienda y Crédito Público pues diga cuáles van a ser esas actividades, y no lo haga de manera arbitraria, no lo haga precisamente pues a su antojo. Y es ahí donde la comisión tendrá un papel fundamental. Hoy no están establecidos esos parámetros, esos criterios, y eso es algo a tomar en cuenta. Algo muy importante, una vez que se entre en vigor esa ley, la Secretaría de Hacienda y Crédito Público tendrá 15 días para informar cuáles son esos sectores estratégicos y cuáles son esas actividades. Pero ¿sabes qué es más preocupante? que hay una especie de tensión normativa, está entre esta iniciativa, que repito, digo tensión porque no es ley, todavía es una iniciativa, sí, se puede corregir, con la Ley Monetaria Nacional. La Ley Monetaria Nacional nos plantea que el pago, cuando se hace precisamente en billetes o en monedas, el billete tiene un poder, en este caso, liberatorio, en este caso, ilimitado. Es decir, si yo tengo una deuda, yo puedo pagar en billetes o en monedas. Lo dice, en ese caso, el artículo 4, el artículo 7 y el artículo 9 de la Ley Monetaria Nacional dice que todo lo que está en contra, pues es nulo. Sí. Pero esta propia iniciativa, en su transitorio segundo, dice de que, bueno, si la Secretaría dice que esta actividad o este sector hay que pagarlo como medio electrónico o digital, pues se tendrá que derogar todas las leyes que se opongan a ello. Entonces hay una tensión que hay que solucionar antes que salga la ley.
1: Oye, Ernesto, te quiero hacer una pregunta que parece elemental, pero especialmente la gente que hemos vivido en este país devaluaciones tremendas, problemas inflacionarios muy graves desde hace décadas, seguramente parece justificada. ¿Cómo va a hacer el gobierno para que todo este dinero digital no se desborde? Porque antes, pues justamente el control era pues la emisión, ¿no? Del papel moneda. En México nos pasó durante mucho tiempo, incluso pues se nacionalizó la banca, después se reprivatizó. Ahora hay nuevos espacios importantes. Ahora hay un Banco del Bienestar, por ejemplo, ¿no? Que pues es una entidad del gobierno que a través de la misma se le otorgan apoyos y programas sociales, pero cualquier persona puede ir a sacar una cuenta. Entonces, ¿hasta dónde este paso importante, decisivo para la digitalización, entendiendo que también se va a procurar tener mayor control del dinero, frenar los casos del crimen organizado, ¿no? Que muchas veces evidentemente generan transacciones en efectivo, ¿no? Multimillonarias, parar esas circunstancias, igual que como pasó a pesar de la controversia con el registro de las líneas de teléfono celular, ¿no? Si tú tienes un plan de un teléfono celular, pues tiene nombre y apellido, ¿no? Entonces saben que haces una llamada potencial para extorsionar, para amenazar, y si no lo haces, pues entonces eres parte de ese mercado negro de circunstancias que están acosando el país desde hace mucho tiempo. ¿Qué hay con respecto a esto, Ernesto?
2: Sí, mira, con respecto a esto hay que tener algo muy presente. La propia iniciativa, a la hora de realizar los pagos, está estableciendo, para poder establecer nuestra identidad, que se van a manejar dos elementos, ¿no? Lo que es el CUR digital, que yo creo que por ahí también seguramente se ha hablado mucho, sí. Y está también el expediente digital ciudadano. Pero ojo, muy, muy importante, aquí hay información, hay datos personales, que aquí hay otro aspecto que podemos trabajar en otro momento, que es el tema de la ciberseguridad. Es decir, tenemos que, o el Estado, en este caso las instituciones, tienen que permitirle o tienen que darle las garantías a la ciudadanía y a la población en general, que estos datos que van a poner en manos de estas instituciones pues estén protegidos, ¿no? Porque si llegaran precisamente a manos inescrupulosas, podrían ser objeto, como tú planteas, de extorsiones, de fraude. Y mira, lamentablemente cada día escuchamos una noticia de que alguna institución fue hackeada y le robaron las bases de datos, etcétera. Y eso es algo que el gobierno y las instituciones tienen que tomar también apunte, porque sí, una digitalización de la economía, pero tiene que ir acompañada también de las garantías de ciberseguridad. Y ojo, muy importante, tú me planteabas algo, hoy en México hay 18 millones de personas adultas que no tienen una cuenta bancaria, es decir, que tendrían que empezar a abrirse una cuenta bancaria. Tú me decías también lo del Banco del Bienestar, entre 30 y 35 millones, gracias a este programa, pues lograron tener su cuenta bancaria, pero casi eran 50 millones que no tenían cuentas bancarias. Por lo tanto, esto es algo paulatino, algo progresivo. Esto no va a ser de ahora para ahorita, se quiere. Esto es algo que veremos después si es posible o no, que el 50% de las operaciones se hagan a través de pagos digitales electrónicos para el año 2027. Es decir, sería bajar del 85% a un 50%, ¿no? Entonces yo creo que a lo mejor es un poquito... no creo que sea realista.
1: Sí, es muy pretencioso, sí.
2: Muy, muy pretencioso el gobierno, pero hay que empezar. No se puede negar a la innovación, pero como todo en la vida, hay pros y hay contras. Como tú me dices, aquí el ciudadano a veces está preocupado porque llega un cajero automático y que lo puedan asaltar y quitarle su dinero de la quincena. Ahora con esta vía puede pagar desde su casa, desde la seguridad de su hogar, cualquier servicio, cualquier cuenta, mandarle un dinero a un familiar que está en un hospital y necesita una medicina. Algo que algunos ya hacemos de manera habitual porque una parte de la población todavía está atrás. Entonces, aquí hay una cuestión importante, la curva de aprendizaje.
1: De acuerdo. El resto, pues, interesantísimo tema del efectivo al algoritmo. en esta ruta que tiene la iniciativa de ley de economía digital para pagos digitales y electrónicos que se está discutiendo en la Cámara de Diputados. Pasaría de aprobarse a la Cámara de Senadores y después regresa como es el flujo normal de la legislación vigente. Gracias por estar con nosotros.
2: No, gracias a ustedes por la invitación.
1: Un saludo a toda la gente de la EBC.

0: 6:18. Vámonos con información importante. Les comentábamos desde muy temprano que ayer, fíjense qué mal, fíjense cómo realmente hay un problema mucho más grave. Estuve toda la mañana pensándolo. A ver, hoy es 1 de octubre. Hoy cumple realmente la presidenta 2 años de ser presidenta. Entró al poder en el 1 de octubre de 2024. ¿Cómo les caería que el día de tu aniversario, con tu nueva pareja, llegue tu ex? ¿Se aparezca tu ex? Pues, así le hizo López Obrador. Ayer sacó su libro tan hermoso, Pueblo. Y bueno, pues dijo lo que siempre ha dicho, que cada vez es más aburrido y cada día es menos verosímil. Le dedicó el libro a la presidenta, que yo desde la mañana les contaba, ¿de verdad? Bueno, la presidenta hoy acudió al gesto de corrección política y agradeció el cariño del presidente López Obrador, al que ella tiene la culpa de seguir siendo presidente. No es presidente, es expresidente. Todos son expresidentes, puntos. ¿Sí? En Estados Unidos, como tienen otra concepción lingüística y cultural, les dicen, ¿no? El presidente Kennedy, el presidente. Sí, ok. Aquí no. Aquí siempre fue el expresidente. Darle esa connotación, pues es yo creo que algo que no debería de suceder. Pero bueno, vamos a recordar lo más puntilloso de lo que creo que ayer se generó, que fue otra vez ametrallar a los críticos de la 4T, a los que hemos estado diciendo la verdad en el entorno de la corrupción que se generó en su sexenio, de la trama que sigue sin tener luz, favorable a la justicia, a la certidumbre del pueblo de México sobre lo que ha pasado con el huachicol fiscal, con el tema de su hijo, del amigo de su hijo, de la ruta del clan. Esto fue lo que dijo López Obrador ayer en su quinta la chingada en Palenque, Chiapas.
1: Pero le cambia a la W. Ah, pues ahí está Loret de Mola, imagínense. Cuando yo fui jefe de gobierno, una vez, fui a Televisa y el jefe de Loret de Mola me dijo que era su...
0: No tengo... ¿Ya nos censuraron? ¿Qué pasó? A ver, voy a volverlo a poner desde acá, a ver si aquí sí corre. Vamos a ver. A ver, a ver, a ver. No. Tiene poderes, ¿eh? No le bastó con el judicial, el legislativo y el ejecutivo. ¿Quién sabe qué pasó? Pero no quiere. Bueno, el punto es que habló de varios de los más importantes periodistas actuales. Habló de Ciro, habló de Carlos Loret, de Azucena Oresti. Y habló de Carmen Aristegui. Y dijo que Carmen Aristegui se había quitado la careta y que era la vocera, la defensora de pues la ultraderecha. Imagínense. Es que se ha vuelto esto una verdadera cacería de brujas para justificar lo que no pueden resolver. A ver, vamos a ver si ahora sí funciona. Vamos a escuchar. No, pues no. Los poderes de la 4T paralizaron a López Obrador. Pero bueno, finalmente a todos les dijo neofascistas. Ahí les va la respuesta en dos partes de la propia Carmen Aristegui.
2: Las acusaciones que hace López Obrador en contra de personas como yo, como este medio, como otras a las que nos acusa de neofascistas, es gravísimo lo que dice. O sea, es una acusación estúpida, abusiva de su parte y falsa. Pero en fin, al final de cuentas es una manera de enconar más a la población. Es una máquina de generar discurso de odio y de enconar a la población, y eso lo hizo durante todo el sexenio. Y tú dices que en tu libro, Brújula Moral, en la página 29, para que lo busque el público que está siguiendo este programa, viene algo que son los lineamientos del Ministerio de Propaganda, que fueron claros y estaban delineados desde que Hitler escribió Mi lucha en prisión, publicado en 1925. Y si quiere hablar AMLO de neofascismo, pues yo digo que se ve en el espejo. y los lineamientos del Ministerio de Propaganda que escribió Hitler en Mi Lucha, publicados en 1925, dicen, citaste tú textualmente esto, la propaganda debe limitarse a un número pequeño de ideas y repetirlas incansablemente, presentadas una y otra vez desde diferentes perspectivas, pero siempre convergiendo sobre el mismo concepto. Puntos suspensivos. Toda propaganda debe ser popular, adaptando su nivel al menos inteligente de los individuos a los que va dirigido. Cuanto más grande sea la masa a convencer, más pequeño ha de ser el esfuerzo mental a realizar. La capacidad receptiva de las masas es limitada y su comprensión escasa. Además, tienen gran capacidad para olvidar. Resumir diversos adversarios, reunir diversos adversarios en una sola categoría o individuo. Los adversarios han de constituirse en suma individualizada. Puntos suspensivos. Cargar sobre el adversario los propios errores o defectos, respondiendo el ataque con el ataque. Si no puedes negar las malas noticias, inventa otras que las distraigan. Las acusaciones que hace López Obrador en contra de personas como yo, como este medio, como otras, a las que nos acusa de neofascistas, es gravísimo lo que dice.
0: Bueno, pues está, y sí es gravísimo, pero lo hemos seguido permitiendo. Y qué chistoso, ¿no? Lanzar su discurso aburridísimo, espantoso, desde su quinta, sin capacidad de ser cuestionado. ¿De verdad? ¿De verdad? ¿Eso es lo que quiere a México? ¿Dividir, enconar, señalar? Tremendo. Hubo reacciones, Alito Moreno. Esto fue lo que dijo.
3: Alito Moreno explotó en contra del nuevo libro de Andrés Manuel López Obrador, titulado Pueblo. El líder del PRI aseguró que a nadie le importan los libros del expresidente de México, a quien calificó como aliado de los cárteles del crimen organizado. De acuerdo con Alito, AMLO utiliza sus apariciones públicas para defender su proyecto político, respaldar a Morena y dictar su versión de la historia. Asimismo, señaló que los libros de López Obrador tienen la función de esconder y resguardar a su familia de los supuestos actos ilícitos que ha cometido. Por su parte, el exmandatario federal y fundador de Morena dedicó su libro a Claudia Sheinbaum, a quien reconoció como la mejor presidenta del mundo.
0: La mejor presidenta del mundo, porque es la que puede manejar. Supongo que es lo que piensa. Supongo que es lo que piensa. Yo no digo que la esté manejando. Pero bueno, hoy comenzó su tercer año de mandato. Este es el análisis desde Telemundo de Julio Vaqueiro.
4: ¿Para dónde va México? Claudia Sheinbaum comienza su tercer año como presidenta y enfrenta dos retos enormes. Pero primero, ¿cómo llegamos aquí? Claudia Sheinbaum arranca este nuevo año con una aprobación de 69%. Enfrenta la presión de Estados Unidos por los cárteles de la droga y está en medio de la negociación de un tratado comercial que es fundamental para la economía mexicana. Sobre todo se siente la presión por las próximas elecciones de medio término que en México son en 2027 y que son clave para que su partido pueda mantener el poder. Así que en este contexto hemos visto a una presidenta que defiende la soberanía nacional frente a Estados Unidos.
5: Desde entonces México es un país independiente y soberano.
4: Y a una presidenta que da un manotazo en la mesa cuando algún miembro de su partido se sale de la línea. Y ahora sí, los temas que enfrenta. El primero, la seguridad. Es verdad, la tasa de homicidios ha bajado, pero sigue siendo la principal preocupación de los mexicanos.
5: ¡Queremos paz!
4: La crisis de los desaparecidos es cada vez mayor. Y el segundo reto es la economía. México lleva uno de los peores crecimientos de la región, solo detrás de Venezuela. A partir de ahora, la presidenta Claudia Sheinbaum solo le quedan 4 años para resolver estos dos problemas y el tiempo avanza.
0: Y hablando justamente de las cifras de la violencia, la principal preocupación nacional, este es el análisis a 2 años del inicio del gobierno federal de Claudia Sheinbaum de Denise Dresser.
6: La presidenta Claudia Sheinbaum presume que los homicidios dolosos han bajado en 51%. Y esto debería ser motivo de celebración de su gobierno porque lo considera un gran triunfo. Pero si miramos explícitamente las cifras y las desmenuzamos y leemos el informe que acaba de producir México Evalúa, hay grandes dudas en torno a los números. ¿Cómo puede ser que al mismo tiempo que disminuyen los homicidios dolosos, hay zonas del país donde no hay pacificación, donde la violencia va en aumento? Y como destaca el reporte, el incremento de los desaparecidos ha sido del 197% entre 2014 y 2026. Y el aumento de los feminicidios ha sido del 53%. Entonces parecería que están reclasificando los datos. Están disminuyendo los homicidios dolosos, pero enviando entonces los números a otras categorías para poder presumir algo que quizá es cierto que hayan disminuido, pero no en la proporción que el gobierno sugiere, y que además parecería que el propio gobierno está manoseando las cifras para que parezca algo que no es en realidad. Entonces, celebremos la disminución de los homicidios, pero cuestionemos el aumento de otras causas de la violencia. Sí, puede bajar la letalidad en un cierto rubro, pero eso no entraña pacificación ni entraña disminución de otros ámbitos de la violencia que en México no hemos logrado encarar, ni este gobierno ni los anteriores. La presidenta Claudia Sheinbaum...
0: Bueno, pues esto es lo que dice Denise Dresser. Son las 6:30. Regresamos con más información inmediatamente después de la pausa. No se vayan.

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0: Bueno, pues hoy por la mañana en la conferencia de la presidenta se volvió a tocar el tema. ¿Se acuerdan que les comentamos que ayer Felipe Calderón participó en un foro junto con otros actores importantes de la política nacional? Sí, de derecha. Ultraderecha les dicen en Palacio Nacional, ultraconservadores les dice parte de la gente que sigue pues los preceptos incólumes de la feligresía de Morena. Pero bueno, la presidenta tuvo un gesto que, miren, yo ayer insistía, me parece muy importante. Decencia. O sea, una cosa es tener adversarios políticos y otra cosa es festejar que se hagan actos de barbarie. Y Sheinbaum, a pesar de todo lo que le ha dicho a Calderón, condenó la decapitación de su estatua ayer en Los Pinos.
1: Yo no estoy de acuerdo en lo que hicieron con la estatua y que entraran como entraron a Los Pinos. No estoy de acuerdo. No estoy de acuerdo con ningún acto que represente violencia. Ninguno. No estoy de acuerdo con eso. Esta entrada que hicieron, este golpeteo, hasta provocación se me hace. Puedo entender el enojo que tienen trabajadores del Sindicato Mexicano de Electricistas por la barbaridad que hizo Calderón de cerrarlos y Fuerza del Centro como la cerró, sin ningún derecho para los trabajadores. Y además la cerró por razones políticas, realmente, porque el ESME se oponía a cualquier privatización. Pero no está bien los actos violentos, eso no debe ser, bajo ningún motivo. Eso hay que condenarlo siempre, porque si no, se justifica la violencia, venga de donde venga, y eso no está bien.
0: Bueno, eso fue lo que dijo la presidenta, y bueno, le dio su llegue, pero sí lo condenó, porque no puede justificarse la violencia, nunca, por ninguna circunstancia. Por el otro lado, Monreal, impresentable.

0: eso no está bien.
1: Bueno, eso fue lo que dijo la presidenta. Y bueno, le dio su llegue, pero sí lo condenó, porque no puede justificarse la violencia. Nunca. Por ninguna circunstancia. Por el otro lado, Monreal. Ay, Monreal. Impresentable.

Las juntas de seguridad tienen lugar todos los días a las 6 de la mañana. Es la primera reunión que sostiene en el día el presidente en turno. A ellas asisten escaladamente unos 30 funcionarios de alto y medio nivel, responsables de evaluar los avances en las estrategias trazadas para custodiar la soberanía territorial, para combatir los embates del crimen organizado, para evaluar las regiones más golpeadas por la violencia y, por supuesto, para asumir acciones concretas que encaminen a solucionar los múltiples conflictos. Pero lo que sucedió recientemente y durante algunos días fue un cambio drástico en la operación cotidiana de esa prioritaria reunión mañanera de seguridad. La presidenta Claudia Sheinbaum solicitó que solo 4 personajes se concentraran en su entorno: el secretario de la Defensa, Ricardo Trevilla, el secretario de Marina, Raimundo Pedro Morales, el secretario de Seguridad Ciudadana, Omar García Harfuch, y la secretaria de Gobernación, Rosa Isela Rodríguez. Nadie más. Las puertas de la sala de juntas, en la que cotidianamente debaten unas 20 personas de todas las dependencias relacionadas con seguridad, fueron cerradas para que ahí se debatiera en secrecía una agenda muy particular. Nada se ha filtrado hasta hoy de su contenido. Lo limitado de esa asistencia hace suponer que se garantiza la extrema prudencia de los muy delicados temas que ahí se discutieron en los distintos días de esos cónclaves a puerta cerrada. Pero no es difícil deducir de dónde viene el cambio, así sea temporal, en el cónclave de seguridad. Este giro de puertas cerradas se da en medio de las presiones de Estados Unidos para elevar el combate al crimen organizado, que tiene bajo control grandes territorios de México y que tiene su clímax en las exigencias del presidente Donald Trump para que se actúe de inmediato, no solo contra los capos de los cárteles criminales y terroristas, sino contra los capos políticos que los protegen y les reparten abrazos, no balazos. En palabras del inquilino de la Casa Blanca, lo que sucede en México ya es inaceptable. El mensaje es claro: o lo arreglamos juntos, presidenta Sheinbaum, o lo arreglo yo. Tampoco es difícil concluir que los temas en extremo delicados, que incluso otros altos funcionarios de seguridad no están convidados a escuchar o a debatir, exigen asumir posiciones que serán de confrontación, o porque las decisiones que se tomen no serán del agrado de quienes van a ser los perjudicados, o porque esas decisiones crearán un choque frontal de soberanía con aquellos que, fuera del territorio nacional, las están solicitando. En pocas palabras, el círculo presidencial en materia de seguridad se cierra por razones de Estado a discreción para impedir filtraciones hacia aquellos en quienes recaerán las consecuencias de esas decisiones o hacia quienes están exigiendo resultados que podríamos como país no estar en posibilidades de cumplir. No solos. El tema no es menor cuando la presidenta Claudia Sheinbaum está bajo el fuego cruzado entre las exigencias de lealtad absoluta de Palenque y las de resultados inmediatos de Washington. Tampoco es menor cuando todavía, en Palacio Nacional, resuenan los ecos del discurso del presidente Donald Trump en las Naciones Unidas, en el que nos colocó la etiqueta de epicentro mundial de los cárteles y exigió el castigo para los funcionarios que se coluden con ellos. La estrategia de puertas cerradas también se entiende en los momentos en que el New York Times le abre una ventana a la discusión de la corrupción del junior de la Cuarta Transformación, Andy López Beltrán. Y no se diga de la investigación de TV Azteca sobre el escondite en Suiza de Jorge Amílcar Olán, el amigo favorito de Andy, junto con Daniel Asaf y Antonio Martínez Dagnino. Y será el sereno, pero días después de que esta política de secrecía se da, comienzan a circular imágenes e informes de los bloques de mandos altos y medios de la Defensa y de la Marina, que ya están viajando a recibir entrenamientos en la sede del Comando Norte de los Estados Unidos. Lo que presagia esta política de puertas cerradas en Palacio Nacional, así sea temporal o circunstancial, es que algo grande está en la estufa de las decisiones, que no serán fáciles para todos. La pregunta es, ¿para quién? ¿Quién estará contento? ¿Quién será el damnificado?

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Mañana de jueves con movimientos en Morena y en el gobierno federal morenista, en San Luis Potosí. Pati Calvillo estuvo en la delegación de El Bienestar. Guillermo Morales, Memo Morales, como lo conoce la mayoría de la gente, deja esta posición en medio de, pues, aspiraciones y señalamientos. Escuchamos, Pati.

0: correspondientes. Presentó un informe de los principales resultados de su gestión y posteriormente confirmó que su renuncia surtió efecto este 1 de octubre. Solicitó su separación del cargo a la dependencia federal con el propósito de participar en actividades relacionadas con el movimiento de la transformación. Hasta apenas hace unos días se le informó que fue procesada esta renuncia y además fue aceptada.
1: Hace una semana tuve una reunión en la Ciudad de México, le pedí audiencia a la secretaria Leticia Ramírez para solicitarle mi separación de la delegación de bienestar con el propósito de participar en los procesos del movimiento de la transformación. Me dijo que la tomaba por sorpresa, que le diera oportunidad de revisarlo, de hablarlo con la Coordinación Nacional de los programas, porque también lo que se hace en bienestar es muy

Comité Directivo Estatal. La partida ocurre después de que en los últimos días se difundieran señalamientos sobre su desempeño y presuntos actos de corrupción ante cuestiones.

de manera permanente a mecanismos de revisión. No tiene conocimiento de que existe actualmente una denuncia formal en su contra, aunque manifestó que si la hubiera, está dispuesto a atenderla y realizar las aclaraciones necesarias si es que las

0: correspondientes.
1: Y además estás abierto a auditorías externas para que se limpie un poco esta situación, porque pues sí, en los últimos días has estado pues señalado como de actos de corrupción. ¿Estarías tú libre, la disposición de atender estas situaciones de auditorías externas?
2: Ya soy trending topic. Fíjense que hay auditorías permanentes en la Secretaría de Bienestar. Hemos tenido más de 25 auditorías, entonces no es algo nuevo, no es algo que se tenga que implementar como novedoso, pero siempre estamos abiertos y las hay un proceso de entrega-recepción y hay un proceso también de auditoría ordinario y extraordinario, si lo hay, con mucho gusto.
0: Finalmente, ofreció un informe donde destacó los avances que dijo

0: calidad.
1: El colesterol y ver cuáles eran de lo que habían dicho y de cómo estaban el avance, el resultado. Y la tercera es dar un seguimiento puntual de salud. En esa visita vamos en quinto lugar también de avance a nivel nacional. La siguiente. Lo que le decía de la credencialización, nos da mucho gusto anunciarles. Tuvimos reunión este lunes en la Ciudad de México. Nos dieron a conocer los avances, lo que nos permite anunciárselos a ustedes. Tenemos un avance del 54.8% en la credencialización al sistema universal.
0: Informó Pati Calvillo.
2: Blaquely Morales ya está listo para platicarnos qué pasó en la conferencia de prensa que casi al mismo tiempo se estaba realizando en la sede del Movimiento de Regeneración Nacional. Platícanos, Blaquely, buenas tardes.
3: ¿Qué tal, Jesús? Sí, fíjate que anduvo muy contento Eli César Cervantes, el coordinador, el flamante coordinador estatal de defensa de la transformación y la soberanía en San Luis Potosí, y lo hizo, apareció y lo hizo arropado por la dirigencia estatal del partido, algunos diputados y diputadas locales, además de cuadros de la militancia, esto apenas a 3 días de haber sido designado, y te digo que andaba muy feliz porque estuvo celebrando no nada más su designación, sino también el 15 aniversario de Morena, que es mañana, el segundo año del sexenio de la presidenta Claudia Sheinbaum, que se conmemora hoy, y la reaparición ayer por la noche del expresidente López Obrador, todo en un mismo, en una misma rueda de prensa, donde Eli César emitió pues un primer posicionamiento ya como coordinador estatal, en el que aseguró que aunque Morena no tiene el poder ni en el estado ni en algunos de los municipios más importantes, sí goza de buena parte de las preferencias rumbo a las elecciones. Escuchemos.
4: 5 años tienen de estar en los cargos públicos las figuras de otros partidos en el estado y en la capital. Morena no ha tenido eso y se mantiene bien en el ánimo ciudadano. Así que consideramos que no hay ventaja que no podamos recuperar.
3: Afirmó que es posible competir y ganar en solitario por la gubernatura del estado y respondió a los señalamientos que algunos cuadros morenistas han reavivado tras su designación como coordinador, y es que acusan que la dirigencia nacional está repitiendo los errores del 2020, lo que ya hemos comentado aquí. Él dijo que si su posible candidatura fuera una candidatura a modo para el Partido Verde y el gallardismo, como lo fue en el 2020, según todas las hipótesis y como se comprobó en los hechos, pues él no se hubiera separado de su encargo como director del centro SICT. Escuchemos.
4: Los trenes de pasajeros. Si fuera una candidatura a modo, les aseguro que yo no me hubiera separado de esa responsabilidad. Para nada somos una candidatura a modo, y también hay antecedentes. Ustedes son periodistas, los respeto mucho. Acuérdense que en 2021 el Consejo Nacional, yo era consejero nacional, determinamos que también no íbamos a ir en coalición con el Partido Verde. Y el gobernador llegó por el Partido Verde y por el Partido del Trabajo, no llegó por Morena. Pero ahora tenemos condiciones muy diferentes.
3: Sobre las versiones que aún lo señalan como deudor alimentario, Eli no dio muchas explicaciones sobre su contexto personal, pero negó las acusaciones diciendo que de ser así, él simplemente no hubiera podido ser funcionario federal, cargo al que, por cierto, anunció que ya renunció, aunque no estaba obligado, para dedicarse a la Coordinación Estatal de Defensa de la Transformación de lleno. Escuchemos.
4: Sobre los señalamientos, mira, yo te puedo decir que a veces vende mucho el escándalo, pero no me he caracterizado por hacer o porque mi desempeño político sea basado en el escándalo. Pero se contesta muy fácil. Siendo senador, voté la ley 3 de 3. Yo la voté. Y si fuera ese el caso, el señalamiento, si yo fuera deudor alimentario, no hubiera podido ser director general del Centro de 6.
3: Eli César Cervantes negó además los señalamientos sobre posibles licitaciones amañadas en su paso por la SICT y dijo que se siente halagado por los ataques, pues consideró que es una señal de que su posible postulación no es tan cómoda como se piensa. En la oportunidad que tuvimos, le preguntamos cuál es el posicionamiento político frente a la propuesta del alcalde capitalino Enrique Galindo de formar un frente antigallardista. Escuchemos.
5: El presidente municipal de San Luis Potosí ha lanzado un llamado, incluso a ustedes, a Morena, para conformar, más allá de los partidos y más allá de las siglas, un bloque antigallardista. ¿Cuál es el posicionamiento político de ustedes ante esta propuesta?
6: Que siempre es bienvenido en Morena. Es un buen compañero, es una persona que hace política. Son bienvenidos a Morena. Nosotros no podríamos estar en conjunto con el PRIAN.
5: O sea, ¿lo estás invitando?
6: No, él está haciendo un llamado y nosotros le decimos que en Morena tenemos las puertas abiertas.
3: En honor a la verdad, te tengo que decir, Jesús, que ahí todos pusimos cara de, pues, ¿qué preguntamos? Ya luego una compañera le insistió en si su postura sería explícitamente antigallardista. Eli matizó su comentario. Escuchemos.
6: ¿Mi postura? No, nuestra postura es poner al centro al ciudadano y ver primero al ciudadano antes que cualquier situación. Así salieron más de 14 millones de habitantes de la pobreza.
3: Pues bien, dicen que a los tibios hasta Dios los vomita, pero bueno, ya veremos cómo se acomodan las cosas. En otros temas, la dirigente estatal de Morena, Rita Osalia Rodríguez, dijo desconocer si es verídica la versión que apunta que el exaspirante del PT, Gerardo Sánchez Omaya, se bajó porque le fueron congeladas las cuentas. Y por otro lado, llamó también mucho la atención la respuesta de Rita Osalia Rodríguez cuando le preguntamos sobre las acusaciones de Gabino Morales contra el ahora exdelegado del Bienestar, Guillermo Morales. Pocas veces se le escucha a Rita hablar en ese tono. Escuchemos.
7: Había salido por la puerta de atrás y pedía
8: jamás,
7: que se investigara.
8: Jamás, no es cierto. No.
7: Pide que se investiguen irregularidades.
8: Pues que se
7: investigue.
8: Que se investigue lo que se tenga que investigar. El compañero Guillermo Morales, hoy por hoy, es el delegado del Bienestar en San Luis Potosí y nunca, nunca vamos a permitir una denostación a nuestros compañeros.
3: Ya vimos por cuál de los Morales se decanta Rita Osalia Rodríguez. Jesús, ¿cómo ves?
2: Pues ahí está. Y bueno, pues hace rato comentábamos con Pati que evidentemente se fue ya de la delegación del Bienestar. Y dice que se fue porque le aceptaron la renuncia y está entregando normalmente y que porque tiene aspiraciones políticas. Y era parte de la regla que impuso Morena a sus militantes. Pero bueno, gracias por todo, querido Blakely.
3: Con gusto, Jesús. Excelente tarde.
2: Ya son las 7. A nombre de todos, gracias. Que la pasen muy bien mañana, en punto de las 7 de la mañana. Regresamos con ustedes, con Arriba San Luis.
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Tarde, noche, aquí en 99.3 Más FM, la música de tu vida. Te acompaño con gusto, soy Daniel Vadillo y ya estamos listos para quedarnos estas últimas dos horas de buena música acompañándonos, ¿eh? Ahí estoy en WhatsApp, 44 45 91 30 45, 44 45 91 30 45. Por acá saludos para Gus, gracias también para Erika que ya están en sintonía. Y te recuerdo, 44 45 91 30 45, nuestro número en el WhatsApp. Oye, música de Hoobah Stank, viene también algo de Taylor Swift, algo de Bruno Mars. Y por acá nos dice George, saludos aquí en el tráfico. Oye, cuéntanos en dónde, George. Bueno, no, estás manejando. Bueno, en la 57, bueno, sí, de ley, ¿verdad? De ley como a esta hora, pero dice, por eso puedo contestar. De plano así, como a vuelta de rueda casi, chales. Bueno, ahí nos pasas el reporte, si también estás en algún otro lado de la ciudad con tráfico o con lluvia. 44 45 91 30 45. Por lo pronto me voy con esto, algo bien ameno porque ya queremos que sea fin de semana. Se llama I Love the Nightlife, a cargo de Alicia Bridges, aquí en 99.3 Más FM, la música de tu vida.

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1 de octubre. Y es que... justo hace 26 años, pues el mundo estaba pendiente de... los Juegos Olímpicos de Sydney. ¿Te tocaron? Seguramente, ¿verdad? Seguramente. Esto fue un 1 de octubre, la ceremonia de clausura. Y en esta ceremonia de clausura escuchamos a John Paul Young con Love is in the Air, que se presentó ahí. También Men at Work con la canción Down Under, Midnight Oil con su tema Beds Are Burning, y también Savage Garden. Bueno, un chorro de bandas australianas y de artistas como Kylie Minogue, porque hay mucho de Australia para el mundo. Y lo recordamos hace... o después de 26 años. ¡Wow! ¿Qué hacías en el 2000? Cuéntame, platícame a través de WhatsApp. 44-45-91-30-45. 44-45-91-30-45. Esto se llama Affirmation. Fue justo la canción que le servía para dos cosas. Para la clausura de los Juegos Olímpicos de Sydney 2000. Pero también...

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1: Ya a las 8 de la noche con 26 minutos, 8:26, y ya estamos listos para este duelo musical llamado Túmbame la Rola. Sí, ya más que listos. Oye, nuestro WhatsApp 44 45 91 30 45 44 45 91 30 45. Por acá, desde ayer, Clau nos estaba diciendo que se va a lanzar al concierto de Elton John. Sí, y pues GPI, ¿verdad? GPI. Bueno, pero ¿qué te parece si hacemos este Túmbame la Rola dedicado a Elton John, va? Porque ya ha de estar, yo creo que, llegando a nuestro país y pues se va a presentar mañana y el sábado. ¿Te vas a lanzar también? Cuéntame, platícame a través de WhatsApp. 44 45 91 30 45. Por lo pronto, rolas de Elton John. Por acá ya Clau nos decía que ella proponía esto, que es nuestra opción número uno.

apoyando a la tocaya, sí, a Clau. Clau 2, gracias. 44-45-91-30-45. Dice Luis, hola la 1, saludos Luis. Oye, va a estar, no, pues casi que ya está definido, ¿eh? 44-45-91-30-45, la última y nos vamos, ¿va? Opción número 1, I'm still standing. Opción número 2, Cold Heart, esto con Dua Lipa. Y la opción número 3, Tiny

dice Cristian que no se va a lanzar a Elton John, pero se va a lanzar a Caifanes. ¡Wow! ¡Qué padre! El GPI a los dos, ¿eh? A Clau y a Chris que se van a los conciertos. Bueno, por acá nos dicen opción 1. Acá también dice, hola, la 1 es la mejor. Bien, me parece perfecto. Pues ya, ya quedó definido. Esto se llama I'm Still Standing. Oye, qué bien, ¿eh? Qué bien. Por acá Clau 1 la propuso. Y qué mejor...

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Ya nos vamos. 8:58 p.m. aquí en 99.3 más FM, la música de tu vida. Me paso a retirar, sí, caray. Pero bueno, ¿qué te parece si nos vamos con música? Música de Shocking Blue, porque justo hoy hubiera sido un cumpleaños más de su vocalista y líder, de Mariska Beres. Hoy hubiera cumplido años, pero desafortunadamente nos dejó hace 20 años, un 2 de diciembre en 2006. Bueno, ella nació un 1 de octubre en 1947, María Elizabeth Ender, mejor conocida como Mariska Beres, de Países Bajos, líder de Shocking Blue. Y te dejo con esto que se llama Never Marry a Railroad Man. Cuídate muchísimo, que estés delicioso, que llegues con bien a tu destino y que descanses muchísimo. Por acá nos escuchamos mañana, ya por fin viernes. Sí, viernes al fin. En punto de las 2 de la tarde, aquí en 99.3 más FM, la música de tu vida. Cuídate muchísimo, te mando un fuerte abrazo y hasta mañana. Esa no es. Mira, por acá me andan aplicando. Never Marry a Railroad Man, a cargo de Shocking Blue, aquí en 99.3 más FM, la música.

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3: Revista del Consumidor Radio. ¿Alguna vez te has preguntado qué contiene la pasta dental que usas todos los días? Si no lo sabes, quédate porque hoy en Revista del Consumidor Radio te enseñamos cómo preparar tu propia pasta dental en casa. Y lo mejor, su preparación te toma solo 30 minutos. ¡Acompáñanos!
4: Revista del Consumidor.
5: Hoy vamos a preparar una tecnología doméstica, que es una excelente alternativa a los productos industrializados. Pasta dental. Además, es una receta validada por el Laboratorio Nacional de Protección al Consumidor.
3: Antes de comenzar, te compartimos los ingredientes que vamos a necesitar. 3 cucharadas de agua purificada, 2 cucharadas de glicerina pura, 2 cucharadas de lauril éter sulfato de sodio, media cucharadita de carboximetil celulosa, 1/4 de cucharada de carbonato de calcio, 1/4 de cucharada de mentol y 6 gotas de esencia de menta.
5: Ahora, los utensilios que debemos tener a la mano son una cuchara sopera, una cucharita cafetera, un tazón pequeño de vidrio, un tarro pequeño de plástico con tapa y un batidor de globo. Una vez que tenemos todo listo, vamos al procedimiento.
3: En el recipiente de vidrio, comenzamos vertiendo agua purificada, la glicerina y el mentol. Mezclamos con ayuda del batidor de globo hasta integrar los ingredientes. Sin dejar de mover, agregamos carbonato de calcio y la esencia de menta.
5: Después, incorporamos el lauril éter sulfato de sodio y agitamos suavemente hasta que se disuelva por completo. Poco a poco, añadimos la carboxilina y metilcelulosa lentamente sin dejar de mover, hasta obtener una mezcla homogénea y con una consistencia más sólida.
3: Por último, envasamos la pasta dental en el tarro, tapamos muy bien y etiquetamos con la fecha de elaboración y de caducidad. En este caso, esta pasta tiene una caducidad de 6 meses y rinde aproximadamente 63 gramos o bien 50 mililitros.
5: Es importante que tomes en cuenta algunas recomendaciones de uso. Este producto no debe ser utilizado por menores de 6 años. En el caso de niñas y niños mayores de 6 años, puede sustituir el mentol por esencia de cereza. Si tienes sensibilidad dental, recuerda consultar previamente a tu odontóloga u odontólogo. Para conservar mejor el producto, te recomendamos mantener el recipiente bien cerrado, en un lugar fresco y seco y fuera del alcance de niñas y niños. Recuerda que todos los ingredientes que utilizamos en esta tecnología doméstica pueden encontrarse en establecimientos donde vendan productos de cuidado personal, belleza o cosmética, también conocidos como droguerías.
3: Preparar tu propia pasta dental en casa tiene varios beneficios. Requiere pocos ingredientes, son fáciles de conseguir, tiene certeza sobre su origen y además representa un ahorro económico. Incluso esta receta puede ser el inicio de un nuevo emprendimiento.
5: Anímate a preparar tu propia pasta dental y etiquétanos en Instagram usando el hashtag Tecnología Doméstica Profeco.
3: También puedes consultar esta tecnología doméstica en nuestro canal de YouTube, Profeco TV.
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3: Para acceder a todos los contenidos que la Revista del Consumidor tiene para ti, suscríbete a través de nuestra página revistadelconsumidor.profeco.gov.mx.
5: Síguenos en nuestras redes sociales. En Facebook nos encuentras como Revista del Consumidor MX y Profeco Oficial. En Instagram estamos como @revistadelconsumidorMX y @profecooficial. En X, las cuentas son @R del Consumidor y @Profeco. y en TikTok. 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
0: Revista del Consumidor Radio. ¿Alguna vez te has preguntado qué contiene la pasta dental que usas todos los días? Si no lo sabes, quédate porque hoy en Revista del Consumidor Radio te enseñamos cómo preparar tu propia pasta dental en casa. Y lo mejor, su preparación te toma solo 30 minutos.
2: ¿Blanco o rojo? ¿Con yema o sin ella? Existen muchos mitos alrededor del huevo. Hoy te contamos la verdad sobre uno de los alimentos más consumidos en México y cómo puedes aprovecharlo mejor en casa. ¡Acompáñanos!
0: Revista del Consumidor.
2: Hoy vamos a preparar una tecnología doméstica, que es una excelente alternativa a los productos industrializados. Pasta dental. Además, es una receta validada por el Laboratorio Nacional de Protección al Consumidor.
0: Antes de comenzar, te compartimos los ingredientes que vamos a necesitar. 3 cucharadas de agua purificada. 2 cucharadas de glicerina pura. 2 cucharadas de lauril éter sulfato de sodio. Media cucharadita de carboximetil celulosa. 1/4 de cucharada de carbonato de calcio. 1/4 de cucharada de mentol. Y 6 gotas de esencia de menta.
2: Ahora, los utensilios que debemos tener a la mano son... 1 cuchara sopera. 1 cucharita cafetera. 1 tazón pequeño de vidrio. 1 tarro pequeño de plástico con tapa. Y 1 batidor de globo. Una vez que tenemos todo listo, vamos al procedimiento.
0: En el recipiente de vidrio, comenzamos vertiendo agua purificada, la glicerina y el mentol. Mezclamos con ayuda del batidor de globo hasta integrar los ingredientes. Sin dejar de mover, agregamos carbonato de calcio y la esencia de menta.
2: Después, incorporamos el lauril éter sulfato de sodio y agitamos suavemente hasta que se disuelva por completo. Poco a poco, añadimos la carboximetilcelulosa lentamente sin dejar de mover, hasta obtener una mezcla homogénea y con una consistencia más sólida.
0: Por último, envasamos la pasta dental en el tarro. Tapamos muy bien y etiquetamos con la fecha de elaboración y de caducidad. En este caso, esta pasta tiene una caducidad de 6 meses y rinde aproximadamente 63 gramos, o bien 50 mililitros.
2: Es importante que tomes en cuenta algunas recomendaciones de uso. Este producto no debe ser utilizado por menores de 6 años. En el caso de niñas y niños mayores de 6 años, puedes sustituir el mentol por esencia de cereza. Si tienes sensibilidad dental, recuerda consultar previamente a tu odontóloga u odontólogo. Para conservar mejor el producto, te recomendamos mantener el recipiente bien cerrado, en un lugar fresco y seco y fuera del alcance de niñas y niños. Recuerda que todos los ingredientes que utilizamos en esta tecnología doméstica pueden encontrarse en establecimientos donde vendan productos de cuidado personal, belleza o cosmética, también conocidos como droguerías.
0: Preparar tu propia pasta dental en casa tiene varios beneficios. Requiere pocos ingredientes, son fáciles de conseguir, tiene certeza sobre su origen y además representa un ahorro económico. Incluso esta receta puede ser el inicio de un nuevo emprendimiento.
2: ¡Anímate a preparar tu propia pasta dental! Y etiquétanos en Instagram usando el hashtag Tecnología Doméstica Profeco.
0: También puedes consultar esta tecnología doméstica en nuestro canal de YouTube, Profeco TV.
1: Revista del Consumidor.
0: El huevo es tan importante en la alimentación que desde 1996 se conmemora el Día Mundial del Huevo. Se celebra cada segundo viernes de octubre con el objetivo de difundir su valor nutrimental y su papel en una dieta equilibrada.
2: Y no es casualidad. El huevo es un alimento completo, práctico, rendidor y versátil, por lo que se ha convertido en un protagonista en la alimentación de las familias mexicanas.
0: Es una excelente fuente de proteína animal. La clara está compuesta principalmente por albúmina, mientras que la yema aporta grasas saludables, proteína, hierro, azufre y vitaminas A, B, D y E. Aunque contiene colesterol, su consumo moderado forma parte de una alimentación equilibrada.
2: Además, el huevo es una alternativa accesible a la carne o al pescado. Es fácil de masticar y digerir, y combinado con otros alimentos, puede integrarse a distintos planes alimenticios.
0: Su uso no se limita al desayuno. También sirve para espesar salsas, esponjar pasteles y dar ese color dorado tan característico al pan. Incluso fuera de la cocina, el huevo está presente en pastas, productos de belleza y fertilizantes.
2: En 2024, el consumo de huevo en México por habitante alcanzó los 24.4 kilos y representa el 12.6% de la producción pecuaria nacional. Nuestro país es autosuficiente y se ubica en el sexto lugar a nivel mundial.
0: Esta actividad se concentra principalmente en Jalisco, que aporta poco más de 54%, seguido de Puebla, con casi el 15%.
2: Para el consumo existen dos tipos principales de gallinas: las ligeras, que producen huevo blanco, y las semipesadas, productoras de huevo rojo. Es importante aclarar que no hay diferencia en su valor nutrimental. A pesar de todos sus beneficios, alrededor del huevo existen dudas y creencias que se repiten con frecuencia. Por ejemplo, se suele pensar que el huevo eleva el colesterol. Sin embargo, su equilibrio de grasas tiene un efecto protector y en la mayoría de las personas, su consumo no incrementa el colesterol en la sangre.
0: También hay quienes creen que consumir el huevo crudo es mejor. Pero esto no es así. Para aprovechar sus nutrientes y evitar riesgos a la salud, es necesario cocinarlo, ya que crudo puede aumentar la probabilidad de contraer salmonela.
2: Otra duda común es si debe lavarse el huevo antes de guardarlo. El cascarón es poroso y cuenta con una membrana natural llamada cutícula. Al lavarlo y almacenarlo, facilitas la entrada de bacterias. Si el cascarón está sucio, lo mejor es limpiarlo con un paño seco.
0: Y aunque algunas personas prefieren consumir solo la clara, es importante saber que la clara y la yema se complementan. Al desechar una de ellas, se pierden nutrientes esenciales que hacen del huevo un alimento completo.
2: Para un mejor consumo y conservación del huevo, tome en cuenta estas recomendaciones. Evita dejar los huevos o los alimentos que los contengan a temperatura ambiente, ya que el huevo es un alimento muy sensible a los cambios bruscos de temperatura, sobre todo al calor.
0: Revisa siempre el cascarón. Debe estar limpio y sin fisuras. Si están rotos, deséchalos. Así evitarás enfermedades gastrointestinales.
2: Lávate las manos al terminar de manipularlos. Evitarás la contaminación cruzada.
0: No lo consumas crudo. Puedes ponerte en riesgo de adquirir salmonelosis.
2: Ya sea que esté cocido, duro o forme parte de algún platillo, consúmelo pronto.
0: Con información clara, puedes aprovechar mejor sus beneficios y consumirlo de forma segura.
2: No olvides consultar la herramienta ¿Quién es quién en los precios?, ya que te permitirá comparar precios para tomar las mejores decisiones de compra. Entra a qqp.profeco.gov.mx.
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0: Para acceder a todos los contenidos que la Revista del Consumidor tiene para ti, suscríbete a través de nuestra página revistadelconsumidor.profeco.gov.mx.
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0: Revista del Consumidor Radio. ¿Alguna vez te has preguntado qué contiene la pasta dental que usas todos los días? Si no lo sabes, quédate porque hoy en Revista del Consumidor Radio te enseñamos cómo preparar tu propia pasta dental en casa. Y lo mejor, su preparación te toma solo 30 minutos. ¡Acompáñanos!
2: Revista del Consumidor.
3: Hoy vamos a preparar una tecnología doméstica, que es una excelente alternativa a los productos industrializados. Pasta dental. Además, es una receta validada por el Laboratorio Nacional de Protección al Consumidor.
0: Antes de comenzar, te compartimos los ingredientes que vamos a necesitar. 3 cucharadas de agua purificada, 2 cucharadas de glicerina pura, 2 cucharadas de lauril éter sulfato de sodio, media cucharadita de carboximetil celulosa, 1/4 de cucharada de carbonato de calcio, 1/4 de cucharada de mentol y 6 gotas de esencia de menta.
3: Ahora, los utensilios que debemos tener a la mano son una cuchara sopera, una cucharita cafetera, un tazón pequeño de vidrio, un tarro pequeño de plástico con tapa y un batidor de globo. Una vez que tenemos todo listo, vamos al procedimiento.
0: En el recipiente de vidrio, comenzamos vertiendo agua purificada, la glicerina y el mentol. Mezclamos con ayuda del batidor de globo hasta integrar los ingredientes. Sin dejar de mover, agregamos carbonato de calcio y la esencia de menta.
3: Después, incorporamos el lauril éter sulfato de sodio y agitamos suavemente hasta que se disuelva por completo. Poco a poco, añadimos la carboxilina y metilcelulosa lentamente sin dejar de mover, hasta obtener una mezcla homogénea y con una consistencia más sólida.
0: Por último, envasamos la pasta dental en el tarro, tapamos muy bien y etiquetamos con la fecha de elaboración y de caducidad. En este caso, esta pasta tiene una caducidad de 6 meses y rinde aproximadamente 63 gramos o bien 50 mililitros.
3: Es importante que tomes en cuenta algunas recomendaciones de uso. Este producto no debe ser utilizado por menores de 6 años. En el caso de niñas y niños mayores de 6 años, puede sustituir el mentol por esencia de cereza. Si tienes sensibilidad dental, recuerda consultar previamente a tu odontóloga u odontólogo. Para conservar mejor el producto, te recomendamos mantener el recipiente bien cerrado, en un lugar fresco y seco y fuera del alcance de niñas y niños. Recuerda que todos los ingredientes que utilizamos en esta tecnología doméstica pueden encontrarse en establecimientos donde vendan productos de cuidado personal, belleza o cosmética, también conocidos como droguerías.
0: Preparar tu propia pasta dental en casa tiene varios beneficios. Requiere pocos ingredientes, son fáciles de conseguir, tiene certeza sobre su origen y además representa un ahorro económico. Incluso esta receta puede ser el inicio de un nuevo emprendimiento.
3: Anímate a preparar tu propia pasta dental y etiquétanos en Instagram usando el hashtag Tecnología Doméstica Profeco.
0: También puedes consultar esta tecnología doméstica en nuestro canal de YouTube, Profeco TV.
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0: México, bienvenidas y bienvenidos. Gracias por estar aquí esta mañana de viernes. Es un viernes 2 de octubre que no se olvida, 2026. Estamos con las noticias, la información, lo que está ocurriendo en nuestro país y en otras partes del mundo. Y bueno, pues empezamos con la noticia de último momento. Hace unos minutos se ha dado a conocer la noticia de la detención de una figura relevante en la trama de huachicol fiscal que se está investigando desde la Fiscalía General de la República. Ahora le cuento los detalles. Bienvenidas, bienvenidos, empezamos. Leímos en un comunicado de la Marina hace unos minutos que la Fiscalía General de la República y la Secretaría de Seguridad y Protección Ciudadana detuvieron en Zapopan, Jalisco, a Miguel Ángel Solano Ruiz, alias Sol o Mike, quien contaba con una orden de aprehensión por su probable participación en delincuencia organizada con fines de cometer delitos en materia de hidrocarburos. Es señalado como presunto operador logístico en las aduanas para traficar combustible. La detención fue resultado de trabajos de inteligencia, análisis e información técnica y coordinación institucional, informaron las autoridades, que añadieron que continuarán informando sobre los resultados de estas acciones. Pues es una detención relevante, sin duda, acorde a la trama que hemos conocido y que hemos informado en este espacio y en este programa, esta trama de actividades relacionadas con la Marina o con personal de la Marina vinculadas al tema del huachicol fiscal. Tienen en este personaje Miguel Ángel Solano Ruiz, alias Sol o Mike, a una de las figuras relevantes de esta historia que está bajo investigación. Un anuncio importante, sin duda, esta mañana. Una tragedia inmensa nos ha sacudido enormemente al país entero, la historia de dos jóvenes, dos gemelos de 18 años, exalumnos de una secundaria en el ejido La Unión, en Torreón. Asesinaron a la subdirectora del plantel y hirieron a tres personas más. Estos jóvenes, identificados como hermanos gemelos, le digo, fueron sometidos por padres de familia y estudiantes antes de ser entregados a las autoridades y puestos a disposición del Ministerio. El fiscal de Coahuila, Federico Fernández Montañez, calificó el ataque como brutal. Eso dijo el fiscal e indicó que entre las víctimas lesionadas se encuentran alumnos y parte de lo que dijo el fiscal de Coahuila.
1: Por ahora la línea que tenemos es una institución educativa que ellos eligieron por dos factores, por la cercanía que tienen de su residencia, son originarios de este ejido estas dos personas, y porque es una institución que ellos conocían al haber sido alumnos de aquí del lugar. Se hablaba de explosivos, se hablaba de bombas Molotov, se hablaba de armas de fuego. El total de los ataques que se perpetraron son a través de armas, mediante armas blancas.
0: Bueno, pues estaremos presentando la información disponible de este caso que nos... Esta acción criminal de estos dos muchachos, estos dos gemelos de 18 años de edad que actuaron de esta manera presuntamente en esta secundaria del ejido La Unión. Esta mañana de viernes damos cuenta de un proyecto de sentencia importante. Mire usted, se publica acerca de lo que pasó en el INE o las planchadas. En este programa hemos escuchado las voces más importantes de los especialistas alertando de lo que el INE había decidido. Bueno, se recurrió al Tribunal Electoral del Poder Judicial de la Federación respecto a las boletas. Proyecto de sentencia elaborado por el magistrado Felipe de la Mata Pizaña, que está proponiendo, pues, lo correcto, que es anular los votos de las llamadas boletas planchadas sin más, que se anulen los votos de las llamadas boletas planchadas por el Instituto Nacional Electoral. La propuesta, el proyecto de sentencia busca invalidar estos sufragios al argumentar que la falta de marcas de doblez en la boleta impiden garantizar introducidos legalmente en las urnas por los ciudadanos. El documento responde a recursos de apelación interpuestos por todos los partidos de oposición contra los lineamientos del órgano electoral. Le cuento también esta mañana que el embajador, dejemos este elemento si les parece para la producción. El embajador de Estados Unidos, Ronald Johnson, informó que su país entregó a México a más de 20 fugitivos buscados por homicidio, secuestro, lavado de dinero y narcotráfico, con lo que superan los 370 devueltos desde el inicio del segundo mandato de Donald Trump. La entrega ocurre después de que el gobierno de México insistiera en la reciprocidad en materia de extradiciones, al señalar que hasta mediados de 2026 no se había concretado una extradición formal desde los Estados Unidos. Así que pues dio a conocer Johnson esta información diciendo que ha entregado a más de 20 fugitivos a México. Pero bueno, pues con esto superan los 370 desde el inicio del segundo mandato de Donald Trump. El director del Seguro Social, Zoé Robledo, anunció una auditoría clínica colegiada independiente para esclarecer la muerte de tres recién nacidos en el USIN del Hospital de Ginecobstetricia del Centro Médico Nacional de Occidente en Guadalajara, y separó de sus cargos al director del hospital y al jefe de la unidad. Así que sí, estamos más que al pendiente de esta investigación, de esta auditoría clínica colegiada independiente, que permite esclarecer la muerte de estos tres recién nacidos en el USIN de este Centro Médico Nacional de Occidente. Robledo informó que las tres familias presentaron denuncias ante la Fiscalía General de la República y que el INDRE analizará la bacteria Klebsiella y el hongo Candida albicans para determinar el origen de los brotes y su relación con los casos. En lo que va del año, 6 bebés fallecidos en esta USIN tuvieron una infección hospitalaria entre causas de la muerte.
2: Los resultados se comunicarán primero, siempre primero, a las familias. Segundo, mientras esa auditoría se lleve a cabo, el director del hospital y el jefe de la unidad de cuidados intensivos neonatales van a ser separados de su cargo. Lo hacemos para garantizar el proceso y para que este pueda desarrollarse con plena libertad y sin ninguna interferencia. La investigación va a ser independiente.
0: Pues sí, en una circunstancia como esta, eso es lo correcto, que se instaure una instancia independiente, creíble, de gente especializada, que permita esclarecer este caso muy lamentable. Habitantes de Paraíso, Tabasco, reportaron mediante videos en redes sociales la presencia de fuego y dos columnas de en las instalaciones del complejo petrolero de Dos Bocas. Los primeros reportes de la ciudadanía sugerían un posible incendio en el área compresoras o en la propia refinería. A través de un comunicado, que se trató de un conato de incendio en un pastizal seco. El incidente se originó debido a la cerca de un quemador de seguridad al cual se había enviado un flujo controlado de gas durante la madrugada para no interrumpir la producción en la materia de separación litoral, informó Petróleos Mexicanos. Y le informo también que el huracán Rachel se intensificó rápidamente a categoría 3 frente a las costas del Pacífico mexicano, con vientos máximos sostenidos de 195 kilómetros por hora y rachas de 240. El Servicio Meteorológico Nacional reportó que el centro se ubicó a 390 al sur de Cabo San Lucas, con lluvias intensas y muy fuertes en Nayarit y Jalisco, además de oleaje de hasta 4 metros. Es parte de lo que se sabe y de lo que se está informando en estos momentos sobre Rachel. Y a nivel internacional hay otros temas, le informo. Estados Unidos pidió a sus aliados europeos liberar de inmediato sus reservas estratégicas de diésel para reducir los precios mundiales ante la crisis que será discutida este viernes por los países de la Unión Europea. La administración de Donald Trump busca que Francia y Alemania recurran a sus reservas para frenar el alza de precios atribuida a la guerra de Estados Unidos contra Irán. El secretario del Tesoro, Scott Bessent, pidió poner suministros adicionales a disposición inmediata. Así que hay que estar al pendiente de este importante tema a nivel mundial. Y también poner atención a lo que el alto comisionado de la ONU para los Derechos Humanos, Volker Türk, y 9 expertos independientes están pidiendo que las autoridades de Tennessee no intenten por tercera vez la ejecución de Krista Pike, o Pike, condenada a muerte por asesinato. Pike sobrevivió a 2 intentos de ejecución con fármacos letales y fue hospitalizada de gravedad después de que le negaran el indulto y se levantara una suspensión judicial. La ONU también cuestionó si tuvo acceso a un juicio justo luego de 30 años, 30 años y medio de prisión esperando en el llamado corredor de la muerte de Tennessee. Está el alto comisionado y 9 expertos independientes pidiendo a las autoridades de Tennessee no intentar por tercera vez la ejecución de la condenada a muerte por asesinato. De todos estos temas y más, le estaremos hablando esta mañana. Gracias a quienes están en la radio, gracias por oír las estaciones de Grupo Radio Centro en la República Mexicana. Gracias a quienes están en nuestro sistema multiplataforma de Aristegui Noticias. Y muchísimas gracias a quienes ven y oyen este programa en México, en Estados Unidos, en cualquier parte del mundo a través de internet en www.aristeguinoticias.com.

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1: Muy buenos días, Carmen Auditorio. Guillermo Ochoa volverá a encontrarse con la selección mexicana, aunque esta vez no será dentro de la cancha. El arquero que se retiró después del Mundial de 2026 recibirá un homenaje en Los Ángeles antes del partido contra Chile. El próximo martes 6 de octubre, en el último encuentro de esta fecha FIFA, los organizadores de los partidos amistosos de México en Estados Unidos anunciaron que Ochoa tendrá un momento especial bajo el nombre Gracias Memo. Antes del silbatazo inicial se proyectarán videos con algunos de los momentos más importantes de su trayectoria con la selección mexicana. Y también habrá mensajes de aficionados para reconocer su carrera. Uno de los momentos centrales del homenaje será el encendido del pebetero olímpico del Memorial Coliseum de Los Ángeles, el estadio que recibirá el partido entre México y Chile. Se trata de un gesto relacionado con la trayectoria de Ochoa en los Juegos Olímpicos. Paco Memo fue convocado a Atenas en 2004, aunque no tuvo minutos en aquel torneo, pero años después regresó al escenario olímpico como refuerzo de la selección mexicana para Tokio 2021, donde consiguió la medalla de bronce. El homenaje tendrá además un contexto especial porque Los Ángeles será sede de los próximos Juegos Olímpicos en 2028 y Ochoa forma parte de la historia olímpica del fútbol mexicano. Eso sí, el reencuentro con Chile también trae un recuerdo poco agradable para el arquero. En redes sociales, algunos aficionados han recordado que Ochoa estuvo bajo los tres palos en la derrota 7-0 ante La Roja en los cuartos de final de la Copa América Centenario en junio de 2016, la goleada más amplia que ha sufrido la selección mexicana en su historia. Ahora, 9 años después de aquella noche, Guillermo Ochoa volverá a estar frente a la afición mexicana, pero esta vez para recibir un reconocimiento por una trayectoria que incluyó 5 mundiales y también una medalla olímpica. Para esta y toda la información en aristeguinoticias.com.

0: Y niñas que anden por ahí siguiendo el programa, saludos, y a quienes cumplen años, felicidades. Carolina Barriga está cumpliendo 10 años. Carolina, feliz cumpleaños. Tu familia desde Morelia, Michoacán, saludos a Morelia. Dante Isaí Cantú Hernández cumple 11 y sus papás Inés y Carlos desde la colonia Anáhuac en Ciudad de México te mandan un abrazo. Dante, feliz cumpleaños. Camilo Puente, felices 8, tus papás te felicitan. Estrella Figueroa Alarcón está cumpliendo años y sus papás, su hermana y abuelos desde Chilpancingo. Saludos a Guerrero que estén escuchando y siguiendo el programa. Julián Rojo Flores está cumpliendo 13 años y sus papás, abuelos y tías le mandan un abrazo. Julián, feliz cumpleaños. Jimena Puki, felices 15. Jimena, tus papás te mandan un abrazo y felicitaciones. Fernando López Mejía cumple años y Guadalupe Fernando y Diego Alonso le mandan un abrazo a Fernando. Fernando López Mejía, que tengas un feliz cumpleaños. Maximiliano Arenas cumple 9, mañana cumples 9. Y tus papás y tu hermano Emilio te mandan un abrazo, Maximiliano, feliz cumpleaños. Nicolás Ramírez, felices 11. Estás cumpliendo 11 el domingo y desde ya tu familia te está festejando, Nicolás, feliz cumpleaños. Bruno Merchant cumple 11 años el próximo domingo. Y sus papás, Caro y Emanuel, y su hermano Emilio, le mandan un abrazo a Bruno. Que tengas un feliz cumpleaños el domingo. Feliz cumpleaños. Desde ya te están festejando, te estamos festejando. Y le mandamos un abrazo de parte de sus papás y hermanos a Itzayana Sari Reza Moreno por tus 9. Itzayana, feliz cumpleaños. A todas y a todos, pásenla bien, diviértanse. Esto es para ustedes. Feliz 2 de octubre 2026.
1: ¿Cuál es tu color favorito? Podría ser el rojo, el azul, el naranja o el verde. Existe una cantidad tan grande de tonos y colores y todos, absolutamente todos, son maravillosos. Pero hoy te contaremos sobre uno de los más famosos y misteriosos de la historia. Este color no salió de una flor, una piedra o un pigmento como la mayoría de los demás. Este color venía de unos pequeños caracoles que vivían en el mar, así como lo escuchas. Y estamos hablando del morado de Tiro, que también se conoce como púrpura de Tiro, un tinte antiguo que llegó a ser incluso más caro que el oro. Este color recibió su nombre de Tiro, una antigua ciudad fenicia situada en la costa de lo que hoy es el Líbano. Desde la Edad del Bronce, varios pueblos produjeron y comerciaron este tinte por todo el Mediterráneo. Y las telas moradas fenicias eran tan buscadas que el púrpura ayudó a hacer famosa y próspera a esa ciudad. Pero fabricar este tinte no era nada fácil. Para empezar, había que recolectar muchísimos caracoles de 3 especies distintas, cada una de las cuales secretaba una sustancia de un color diferente. Uno con un púrpura azulado, otro con un púrpura rojizo y otro más con su rojo profundo. El trabajo era lento, difícil y además dicen que el olor era horrible, porque se usaban grandes cantidades de moluscos. Sin embargo, el resultado era extraordinario. Un color resistente que no se deslavaba fácilmente y que incluso podía hacerse más brillante con el paso del tiempo. Por ser tan escaso y costoso, el morado de Tiro se convirtió en un símbolo de poder. Reyes, sacerdotes y emperadores romanos usaban prendas teñidas con este púrpura. Por eso también se le llamaba púrpura real o púrpura imperial. Se dice que Cleopatra, por ejemplo, estaba obsesionada con ese color y lo usaba hasta en las velas de sus barcos. Sin embargo, y a pesar de ser tan valioso, con el tiempo el secreto para fabricar este tinte se perdió. En parte por guerras, cambios políticos y porque su proceso de fabricación era secreto. También se piensa que los caracoles marinos fueron sobreexplotados hasta casi provocar su extinción en la zona. Por eso, esta historia también nos deja una lección importante sobre el cuidado del ambiente. Y el morado de Tiro también nos recuerda que detrás de un color puede haber ciencia, comercio, arte y poder, pero también decisiones sobre cómo tratamos a los seres vivos. Y cuando es momento de decir, hasta aquí.
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1: Bueno, pues estamos esta mañana con esta noticia relevante, sin duda, que le acabo de mencionar en el principio del programa, con este resumen que presentamos hace un instante. Y bueno, pues estamos frente a esta noticia relevante, sin duda, que es la detención de este personaje de apellido Solano Ruiz. Estamos hablando de una pieza clave en la trama que se investiga hoy en México sobre huachicol fiscal, que está relacionada con gente de la Marina, con integrantes de la Marina que han sido acusados, imputados, algunos de ellos detenidos, y esta era una de las piezas principales según la trama que se ha podido conocer, incluso según lo que se ha podido revelar en medios de comunicación que han tenido acceso al expediente. Hablando de lo que dice el expediente de la investigación, hay el testimonio de un testigo protegido al que identifican como Santo, que es un capitán que ha participado en toda esta trama, en todo este esquema. Y bueno, pues según lo que ha declarado este testigo protegido en la investigación, el señor Solano Ruiz pues tenía como pieza fundamental de su tarea en esta trama criminal, pues la de captar a marinos, a gente de la propia Marina para la operación misma de el huachicol fiscal. Tener la participación de marinos, tanto en activo como gente ya retirada, para participar de esta organización de carácter criminal. Y pues la colocación en lugares clave de las aduanas marítimas, en los lugares en donde se ha identificado esta actividad. Le hace Ensenada, le hace Guaymas, le hace Altamira, lo que significa todo Tampico, y desde luego, pues estamos hablando de una investigación de la Fiscalía General de la República, en donde están involucrados, según la Fiscalía, los hermanos Farías Laguna, que eran los sobrinos políticos del entonces secretario de la Marina, José Rafael Ojeda Durán. Y bueno, pues la investigación está en curso. Importante, sin duda, la detención de este día, la detención que se anuncia esta misma mañana. Y nuestra colega Karina Cancino está siguiendo toda la información de este día viernes y en general lo que está haciendo este trabajo de investigación de varias autoridades en México. Cuéntanos más detalles, Karina. Buenos días y bienvenida.
2: Muy buenos días, Carmen, audiencia. Así es, en la mañana se dio a conocer este comunicado en el que la Secretaría de Marina dio a conocer la detención en Zapopan, Jalisco, de Miguel Ángel Solano Ruiz, el capitán Sol o Mike, quien fue capitán de corbeta, o es capitán retirado de corbeta de la Armada de México, por su probable participación en delincuencia organizada con fines de cometer delitos en materia de hidrocarburos. La captura fue realizada por la Marina en coordinación con la Fiscalía General de la República y la Secretaría de Seguridad y Protección Ciudadana, como resultado de trabajos de investigación e inteligencia y análisis de información técnica, así lo dijeron las autoridades. Tras su detención, la Marina informó en un comunicado que continuará dando a conocer los resultados de las acciones realizadas en coordinación con la Fiscalía y con la Secretaría de Seguridad Pública. Fue muy breve el comunicado, pero hay información respecto a que Solano Ruiz era buscado por una orden de aprehensión desde el 19 de agosto de 2025 por la FGR y ha sido señalado en las investigaciones sobre la red de contrabando de combustible conocida como huachicol fiscal, relacionada con operaciones en aduanas marítimas. Posteriormente, una jueza federal le concedió una suspensión que impedía temporalmente ejecutar la orden de captura bajo determinadas condiciones. De acuerdo con las investigaciones de la Fiscalía General de la República, Solano Ruiz habría fungido como enlace entre integrantes de la estructura investigada y personal de aduanas, con operaciones señaladas en las instalaciones de Altamira, Tampico y Guaymas. Además, información atribuida a la Unidad de Inteligencia Financiera señala que el exmarino recibió al menos 79 depósitos por alrededor de 5 millones de pesos entre junio de 2020 y diciembre de 2024, movimientos que forman parte de estas investigaciones sobre la presunta red. El nombre de Solano Ruiz también aparece en testimonios incorporados a la investigación sobre contrabando de combustible, y uno de ellos lo ubica como operador dentro de la estructura que habría intervenido en las gestiones relacionadas con el ingreso de embarcaciones con combustibles a instalaciones aduanales. Esto es lo que hay hasta el momento, Carmen, y pues espera que las autoridades abunden más respecto a esta captura, que den a conocer detalles sobre cuáles son estas condiciones en las que se había pues determinado que podría capturarse, y que den a conocer detalles de cuál era su participación en esta red y por la que fue detenido este día. Eso es lo que hay en el momento.
1: Te lo aprecio mucho, Karina Cancino. Seguiremos al habla para dar cuenta mayormente cuando haya más detalles, pero por lo pronto, muy relevante, como decíamos, Karina, esta detención. Si se encuentra o si se identifica a esta figura del Capitán Sol, pues como una figura clave en el entramado que está siendo investigado y que tiene que ver con este tema del huachicol fiscal, que como ya se sabe, las proporciones de este delito en México en los últimos años son descomunales. Y en este caso, el impacto mayor fue que se abrió la investigación en torno a figuras relacionadas con la Marina de México. Y bueno, pues esta detención, sin duda, hay que subrayarla como muy importante, Karina.
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1: Esto, y desde luego, pues siguiendo de cerca las informaciones oficiales y lo que los periodistas hemos podido aportar sobre este tema, sobre esta historia en estos meses, y bueno, pues desde luego queda, entre otras cosas, el audio de la Marina, donde se escucha la voz de un integrante de la Marina que después fue asesinado, como se sabe, la de Fernando Guerrero Alcántar, un miembro de la Marina que pues participó en algún momento y después entró en una circunstancia donde denunció lo que supo, según se puede constatar en esa grabación a la que tuvimos acceso y que forma parte también de este, de esta cobertura periodística. Y bueno, pues estamos en las dos, en los dos carriles, las informaciones oficiales y las investigaciones periodísticas que van arrojando luz a un tema tan relevante como el del huachicol y huachicol fiscal en México. Karina, un abrazo y seguimos hablando. Buen día.
2: Buenos días, estamos pendientes.
1: Buenos días, Karina Cancino, con esta información. Y ahí está el comunicado de la CEMAR, de las autoridades, que está diciendo que como resultado, como dice Karina, como resultado de trabajos de inteligencia, de análisis de información técnica y de la coordinación interinstitucional en la Fiscalía y la Secretaría de Seguridad Pública, se realizó la detención, y fue en Zapopan, decíamos, fue en Zapopan, Jalisco, de Miguel Ángel N., alias Sol, o Mike, tenía varios apodos en el expediente, que se ha podido tener acceso a algunas informaciones de este expediente. Se le identifica de varias maneras a este personaje, se le identifica como Capitán Sol, como Mike, como KM, también se identifica en estos elementos ya de la investigación como NK. Y bueno, pues se trata de este personaje de apellido Solano Ruiz. Y bueno, pues estaremos siguiendo acerca toda esta información. Por lo pronto, así están las cosas esta mañana de viernes. La detención de Miguel Ángel Solano, Capitán Sol, por presunta participación en el huachicol fiscal en México.

0: Por cierto, que hablando de huachicol fiscal, fíjese que se acaba de aprobar hace unas horas en la Comisión de Hacienda de la Cámara de Diputados reformas a la ley aduanera. ¿Para qué? Para combatir el huachicol fiscal. Importante detenernos aquí para conocer y saber de qué están, bueno, qué están haciendo los legisladores, qué tipo de actuación están teniendo y qué tipo de medidas y de legislación se está perfilando para combatir precisamente la actividad del huachicol fiscal y de la corrupción. Así que la Comisión de Hacienda de la Cámara de Diputados aprobó ya esta iniciativa de reformas, pues a la ley, en la materia, la ley aduanera. Y bueno, pues estamos hablando de una iniciativa que envió la Presidencia de la República, la adjuntó. Literalmente la envió junto con el segundo informe de gobierno la Presidencia de México, y bueno, pues se votó en lo general esta iniciativa. Como le digo, se ha aprobado en Comisión de Hacienda y vamos a ver qué pasa ya en el Pleno, pero por lo pronto la Comisión de Hacienda no fue unánime, fueron 27 votos a favor y 4 en contra, y pues la votación correspondiente tanto en lo general como en lo particular. Y pues esta iniciativa se discutió, se aprobó de esta manera, y pues se plantea que se tiene que quitar el umbral que condiciona determinados embargos precautorios por diferenciales entre lo que se declara y lo que se hace ya comercialmente, entre la transacción misma y lo que se declara. Es una medida que busca atajar esta práctica específica, que es el corazón del huachicol fiscal, o una de las prácticas de huachicol fiscal, que tiene que ver con declarar algo que no corresponde a lo que llevan los ferrotanques o las pipas. Nuestra colega Ilse Aguilar, que está siguiendo de cerca toda esta información, nos cuenta desde Grupo Radiocentro los detalles de esta información. Cuéntanos, Ilse, buen día.
1: Así es, muy buenos días, Carmen, un gusto saludarte a ti y a toda la audiencia. Y es que con 27 votos a favor, 4 en contra, la Comisión de Hacienda y Crédito Público de la Cámara de Diputados aprobó en lo general las reformas a la ley aduanera que buscan combatir las operaciones simuladas, incluyendo también el huachicol fiscal. Además, estos cambios a la ley en la materia también amplían las facultades de embargo de las autoridades cuando en el reconocimiento aduanero se advierta una posible irregularidad en el valor declarado para salvaguardar el interés fiscal. Escuchemos cómo lo explica Mario Carrillo, diputado de Morena.
2: La subvaluación de las mercancías es cuando alguien declara ante la aduana valores inferiores a lo que realmente se está pagando. Y cuando se declara artificialmente un valor menor al que corresponde, entonces ahí se genera una ventaja frente a quienes sí cumplen correctamente con sus obligaciones. Nosotros no podemos estar generándole un ambiente de mercado nocivo a quienes sí cumplen y premiando a los que no cumplen.
1: Y es que los morenistas señalaron que el artículo 151 de la ley, de la actual ley, establece que la medida del embargo precautorio de una mercancía es procedente cuando el valor declarado es inferior al 50% de otras mercancías idénticas, lo cual genera actualmente pérdidas fiscales, por lo que en su oportunidad la morenista Dolores Padierna señaló que con esta reforma, si declaras menos mercancía, entonces la autoridad podrá proceder al embargo precautorio, y negó que declarar una posible subvaluación sea un acto autoritario porque los propietarios podrán ejercer defensa. Pero desde la oposición señalaron que en el caso de este embargo se perjudicará a las empresas. Escuchemos al emecista Elizabeth Flores.
3: Nuestra propuesta es concreta: fortalecer la investigación de operaciones fraudulentas, asegurar comparaciones verificables, facilitar garantías suficientes y establecer libertad.

0: contra y 5 abstenciones que Morena incluyó sanciones por el tema específico de huachicol fiscal al incluir en multas de 50 y hasta 100% el valor comercial de las mercancías en el caso de hidrocarburos y petrolíferos. Y por unanimidad en los transitorios se avaló dotar a las autoridades aduaneras de mayores facultades para la suspensión de mercancías. En el caso de Acción Nacional, apoyó parcialmente el tema de las multas al huachicol fiscal. Sin embargo, fue el diputado Federico Dorin quien advirtió que este problema no se soluciona con multas, sino con cárcel, y propuso agregar que se cancelaran las patentes de agente aduanal, es decir, las licencias oficial de las personas para el despacho aduanero. Su propuesta fue rechazada. Escuchemos al legislador de Acción Nacional.
1: Por. Pero para huachicolear en este país, no solo se requiere un agente aduanal corrupto, no solo se requiere un importador corrupto, se requiere de Guardia Nacional para las carreteras de cómplice, se requiere de concursos de servidores públicos desde la Secretaría de Energía que no supervisan el entero impuesto ante la importación. Se requiere un concurso de servidores públicos que no estamos discutiendo. Este artículo solo tiene que ver con las multas a particulares. Habiendo dicho eso, nos parece abiertamente insuficiente.
0: Y es que se desahogaron en esta ocasión, Carmen, las reservas en comisiones para acelerar el proceso legislativo. Sin embargo, los legisladores de oposición confían que en pleno se pueda robustecer esta legislación para justamente endurecer las sanciones contra el huachicol fiscal. El dictamen fue turnado ya a mesa directiva y se contempla su discusión en pleno de la Cámara Baja la próxima semana. Así la información, Carmen.
2: Gracias, Ilse, por contarnos de este tema. Gracias y muy buenos días.
0: Muy buenos días.
2: Jesús Velázquez de Grupo Radio Centro nos tiene información esta mañana de lo que está planteando el secretario de la Defensa Nacional. Cuéntanos, Jesús. Buen día, bienvenido.
3: Carmen Auditorio, muy buenos días. Informarles que el secretario de la Defensa Nacional, Ricardo Treviglia Trejo, reconoció la labor de las mujeres y hombres que a lo largo de más de 2 siglos han contribuido a la evolución de la institución para garantizar la seguridad del país. Durante la conmemoración del 205 aniversario de la creación de la Secretaría de Guerra y Marina, exhortó a los elementos castrenses a continuar cumpliendo con honor, lealtad y entereza ante el pueblo de México. En la emblemática Plaza de la Lealtad recordó la creación de los 4 ministerios para dar rumbo a México independiente en 1921, entre ellos la Secretaría de Guerra con encargo de la Marina. El general destacó que la transformación de la Defensa Nacional ha permitido modernizar sus sistemas educativos de adiestramiento, logístico, de inteligencia y operativo, y calificó como un hecho significativo la integración de la Guardia Nacional como una fuerza armada permanente. Escuchemos al secretario de la Defensa Nacional, Ricardo Treviglia Trejo.
4: Esta permanente evolución constituye la respuesta firme y trascendente de una institución que, después de más de 2 siglos, continúa transformándose a la par de la nación para cumplir con las misiones constitucionales y con cada una de las tareas que le han sido encomendadas. Todo esto este esfuerzo ha sido posible gracias al invaluable aporte de las mujeres y hombres que a lo largo de estos 205 años, con profesionalismo, dedicación y una visión estratégica, han construido la actual Secretaría de la Defensa Nacional, que con los 3 componentes armados bajo su responsabilidad, con incesante trabajo, se ha ganado la confianza que la sociedad deposita en sus Fuerzas Armadas.
3: Carmen, es así como el general reconoce la evolución de la Defensa Nacional, lo que dijo ha permitido garantizar la seguridad del país. Carmen Auditorio, la información que les tengo.
2: Muchísimas gracias, Jesús Velázquez, por esta información. Gracias y buenos días.
3: Muy buenos días.
2: Buenos días, pues así está el asunto y lo que dijo el secretario de Defensa Nacional.

Hoy, 2 de octubre, por supuesto, recordamos la matanza de estudiantes en México, que es algo que nos marcó para la historia, sin duda. Esto que ocurrió el 2 de octubre en la Plaza de Tlatelolco es una fecha, pues, para nuestra historia, es una fecha terriblemente fuerte. La recordamos, como siempre se dice, 2 de octubre no se olvida y no se debe olvidar. Y esta fecha coincide con este día, que es el Día Internacional de la No Violencia. A nivel mundial, hoy se conmemora este Día de la No Violencia. Se conmemora este día porque es el aniversario del nacimiento de Mahatma Gandhi. Y este día, pues, se decidió dedicar a través de una resolución de asamblea de la ONU en 2007 para honrar la memoria del nacimiento y el nacimiento de Mahatma Gandhi, en homenaje al líder del movimiento de la independencia de la India y pionero de la filosofía de la no violencia. Dice la ONU que, de acuerdo con la resolución correspondiente de la Asamblea General del 15 de junio de 2007, que estableció la conmemoración de este Día Internacional, es una ocasión para difundir el mensaje de la no violencia, incluso a través de la educación y la conciencia pública. La resolución reafirma la relevancia universal del principio de no violencia y el deseo de asegurar una cultura de paz, tolerancia, comprensión y no violencia. Al presentar la resolución en la Asamblea General en nombre de 140 copatrocinadores, el Ministerio de Estado de Relaciones Exteriores de la India, Anand Sharma, dijo que el patrocinio amplio y diverso de la resolución era un reflejo del respeto universal por Mahatma Gandhi y de la perdurable relevancia de su filosofía. Citando las propias palabras del difunto líder, dijo: "La no violencia es la mayor fuerza", como dice la ficha de la ONU, con su mensaje de "Di no a la violencia", citando a Mahatma Gandhi, que dice: "La no violencia es la mayor fuerza a disposición de la humanidad. Es más poderosa que el arma de destrucción más poderosa concebida por el ingenio del hombre". Y se recuerda la vida y el liderazgo de Mahatma Gandhi al ser capaz de dirigir a la India hacia su independencia, rechazando la violencia, incluso bajo durísimas condiciones y retos aparentemente infranqueables. La ONU recuerda que Gandhi se ha convertido en fuente de inspiración de los movimientos no violentos que luchan por el reconocimiento de los derechos civiles y por el cambio social. El recuerdo de su legado es una gran ocasión para diseminar su mensaje. La teoría detrás de sus acciones, que incluía el fomento de la desobediencia civil masiva a la ley británica, como en la histórica Marcha de la Sal de 1930, era que los medios justos conducen a fines justos. Es decir, es irracional intentar utilizar la violencia para lograr una sociedad pacífica. Creía que los indios no debían utilizar la violencia ni el odio en su lucha por liberarse del colonialismo. Y como bien recuerda la ONU, en este Día de la No Violencia, dice también que el principio de la no violencia, también conocido como la resistencia no violenta, rechaza el uso de la violencia física para lograr un cambio social o político, a menudo descrito como la política de la gente común. Esta forma de lucha social ha sido adoptada por muchas poblaciones alrededor del mundo en campañas en favor de la justicia social. Y citan al profesor Gene Sharp, un líder teórico de esta filosofía, que ofrece una definición extraída de su obra Las políticas de la acción no violenta. Y dice: "La acción no violenta es una técnica por medio de la cual las personas que rechazan la pasividad y la sumisión pueden llevar adelante su lucha sin violencia. La acción no violenta no es un intento por prevenir o ignorar el conflicto, es una respuesta al problema de cómo actuar efectivamente en política, especialmente cómo ejercer el poder de manera efectiva". Mientras que la no violencia es frecuentemente utilizada como un sinónimo de pacifismo, desde mediados del siglo XX, el término de la no violencia ha sido adoptado por muchos movimientos para el cambio social que no se centran en la oposición a la guerra. Así que un principio clave de la teoría de la no violencia es que el poder de los gobernantes depende del consentimiento de la población.
el poder de los gobernantes depende del consentimiento de la población, por lo cual la no violencia busca disminuir ese poder a través del retiro del consentimiento, a través del retiro del consentimiento y la cooperación de la población. Y como bien dice la ONU, existen tres categorías principales de acción no violenta: protestas y persuasión, incluyendo marchas y conmemoraciones, no cooperación y también intervención no violenta, como bloqueos y ocupaciones, como parte de lo que serían pues estos ejes de acciones no violentas para cambiar las cosas que la gente quiere cambiar. 2 de octubre, que no se olvida en México ni en el mundo, Día Internacional de la No Violencia.

0: usted, hablando de la no violencia, lo que ocurrió en una secundaria en Torreón es horripilante. Nos sacude tremendamente saber que presuntamente dos jóvenes gemelos de 18 años habrían sido los autores del asesinato de la subdirectora de una secundaria y de instalar el terror en esa escuela secundaria en la cual estudiaron estos dos estudiantes. Sebastián Barragán nos cuenta detalles de esta información que ocurrió ayer.
1: Dos jóvenes de 18 años ingresaron a una escuela secundaria en el ejido La Unión, en Torreón, donde mataron a la subdirectora del plantel e hirieron a cuatro personas más. Fueron los propios padres de familia y estudiantes quienes sometieron a los agresores antes de que llegara la policía. Esto ocurrió en la Escuela Secundaria General número 13 en el ejido La Unión, en Torreón. Dos jóvenes de 18 años, hermanos gemelos y exalumnos del plantel, ingresaron a las instalaciones para cometer un ataque que el propio fiscal del estado calificó como brutal. La subdirectora de la institución perdió la vida. También hay saldo de cuatro lesionados, dos docentes, un alumno y una mujer. El fiscal de Coahuila, Federico Fernández, detalló que las primeras investigaciones apuntan al uso de armas blancas.
2: Por ahora la línea que tenemos es una institución educativa que ellos eligieron por dos factores. Por la cercanía que tienen de su residencia, son originarios de este ejido estas dos personas, y porque es una institución que ellos conocían al haber sido alumnos de aquel lugar. Se hablaba de explosivos, se hablaba de bombas Molotov, se hablaba de armas de fuego. El total de los ataques que se perpetraron son a través de armas, mediante armas blancas.
1: El gobierno del estado calificó el ataque como aislado, sui generis y determinado por dos personas dentro de un contexto familiar desarticulado. La SEP y el Gabinete de Seguridad Federal lamentaron la muerte de la subdirectora y confirmaron que mantienen coordinación con las autoridades para establecer los motivos exactos de esta agresión.
0: Déjeme hacer una pausa y regresamos con más información de este terrible caso.

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12: Uno de ellos reportado en estado delicado, un alumno y una mujer que se encuentra estable. Todos reciben atención médica y las autoridades del gobierno de Coahuila mantienen seguimiento a su evolución. Como parte de esta estrategia, por órdenes de la presidenta Claudia Sheinbaum, estamos integrando un grupo de trabajo con la Consejería Jurídica, la Agencia de Transformación Digital, la Secretaría de Educación Pública, el Centro Nacional de Inteligencia, la Secretaría de Seguridad y Protección Ciudadana, así como con instituciones académicas. Para avanzar en esta ruta de prevención, estamos planteando las siguientes líneas de trabajo para actuar de manera anticipada, reducir los riesgos y contar con mecanismos más eficaces de detección, acompañamiento y respuesta de contenidos o conductas que puedan derivar en situaciones de violencia. Por instrucciones de la presidenta Claudia Sheinbaum, un grupo coordinado por la consejera jurídica, la maestra Luisa María Alcalde, para la próxima semana se prevé trabajar en un decreto que establezca obligaciones para plataformas digitales en materia de detección, reporte y remoción oportuna de contenidos y comentarios que inciten directamente a la violencia, así como mecanismos de coordinación con las autoridades competentes. El fortalecimiento del programa ABC de las emociones, con asambleas con padres de familia, y también la incorporación de buzones confidenciales para la detección temprana de situaciones de riesgo, mecanismos de orientación y acompañamiento para adolescentes y jóvenes, y una mayor participación de madres, padres y personas cuidadoras en la prevención y atención oportuna. Llamado a madres y padres de familia para mantenerse cercanos y atentos a sus hijos e hijas, fortalecer la comunicación y ante cualquier situación o conducta que genere preocupación, acercarse a la línea de la vida para recibir orientación, acompañamiento y en su caso apoyo psicológico. impulsar las reformas necesarias para fortalecer la regulación del acceso y uso de redes sociales por parte de niñas, niños y adolescentes, con énfasis en su protección frente a contenidos violentos o nocivos, mecanismos de verificación y protección acordes con la edad y mayores responsabilidades para las plataformas digitales. Un componente central de este trabajo es el entorno digital. Desde la Secretaría de Seguridad y Protección Ciudadana, a través del Centro Nacional de Inteligencia, se ha fortalecido el monitoreo permanente de redes sociales, servicios de mensajería, foros y otros espacios digitales para identificar de manera temprana contenidos, conductas o personas que pudieran representar un riesgo relacionado con expresiones de extremismo violento. También se han fortalecido las capacidades de investigación en fuentes abiertas para reconstruir la actividad digital relacionada con una amenaza, identificar patrones y establecer posibles relaciones entre usuarios. Con apoyo del Centro Nacional de Inteligencia, se incrementará el seguimiento de comunidades y contenidos con estas características con el objetivo de identificar patrones, amenazas creíbles o posibles llamados a cometer actos de violencia. Es importante precisar que consultar determinados contenidos o realizar una expresión en redes sociales no significa por sí mismo que una persona vaya a cometer un delito. La tarea de inteligencia consiste precisamente en distinguir entre una expresión, un contenido de riesgo y una amenaza concreta que requiere atención inmediata. Reiteramos nuestra solidaridad con las comunidades educativas afectadas, en particular con las familias de las víctimas, estudiantes, docentes y personal de ambos planteles. Mantendremos el acompañamiento institucional en coordinación con el gobierno de Coahuila y las acciones necesarias para contribuir su atención y fortalecer las medidas de prevención. Nuestra prioridad, por instrucciones de la presidenta Claudia Sheinbaum, es utilizar todas las capacidades disponibles para proteger a las comunidades escolares y evitar que hechos tan lamentables como estos vuelvan a ocurrir. Muchas gracias.
11: Es lo que acaba de decir Omar García Harfuch sobre esta lamentable historia, de la cual tendremos más información esta mañana. Por lo pronto, esto se dijo hace unos instantes desde Palacio Nacional.
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0: Patricia Aguilar, de nuevo contigo. Buen día desde Grupo Rodocentro.
1: Muy buenos días, Carmen. Informarles que entre 130 y hasta 150 de las y los 250 diputados federales de Morena buscarán la reelección para la renovación de la Cámara Baja en 2027. Y es que para muchos se trata de la última oportunidad antes de que entre en aplicación la reforma constitucional que prohibirá nepotismo y reelección de cargos populares en el año 2030. De acuerdo con el coordinador de la bancada, Ricardo Monreal, no se le requerirá a los legisladores solicitar licencia a su cargo porque afectarían los trabajos legislativos. Y además, de acuerdo con el partido Morena, podrán intentar aspirar al mismo tiempo competir para ser candidatos a diputación federal o a una presidencia municipal. Escuchemos a Ricardo Monreal.
2: Tendremos una inscripción de aproximadamente entre 130 y 150 legisladores que se quieren reelegir. 130, por ahí está el número. Sin embargo, el registro empieza ahora y estarán sometidos a una encuesta en sus distritos.
1: Y es que justamente se le cuestionó al coordinador de Morena si esto no representaría más ausencias en el pleno de San Lázaro, como lo hemos visto en las sesiones ordinarias o en la última comparecencia que realizó el secretario de Hacienda, y aseguró que confía en que los legisladores asistirán e incluso les hizo un llamado para cumplir con su responsabilidad. Sin embargo, Carmen, hay que recordar que, de hecho, en la reunión plenaria que tuvieron hace aproximadamente un mes con la presidenta nacional del partido, Ariadna Montiel, ella misma les pidió a quienes fueran coordinadores de la transformación, en el caso de los aspirantes a diputación, que acudieran a territorio y que hicieran su trabajo con las personas en territorio. Entonces, ya veremos. Y finalmente añadir que, con base en la convocatoria para el proceso interno de la definición de las coordinaciones de la soberanía nacional en los 300 distritos federales del país, este registro arrancó el día de ayer y culminará el próximo 4 de octubre y es exclusivamente en línea. Además, quienes aspiren deberán distinguirse por su compromiso con las causas del pueblo, su trabajo en favor de la transformación y su disponibilidad para servir al movimiento con honestidad, sencillez y estricto apego a la ley, de acuerdo con la convocatoria emitida por el partido Morena. Así la información.
0: Gracias, Ilse, por contarnos. Gracias y buenos días.
1: Buenos días.
0: Buenos días. Y bueno, pues hablando de Ricardo Monreal, también ha llamado la atención su declaración sobre el tema de la decapitación de la escultura, de la estatua, mejor dicho, de la estatua de Felipe Calderón. Este evento, esta situación de la que hablamos pues ampliamente esta semana, estamos hablando de que después de la del mensaje que dio en un hotel de Reforma el expresidente de México, esto de lo que hablamos amplísimamente ayer, bueno, pues un grupo de personas pertenecientes al ESME fueron a Los Pinos, decapitaron la estatua que ya de por sí estaba tirada, se cayó por un incidente que no fue corregido por la administración de Los Pinos, dejaron la estatua de Calderón tirada y estas personas fueron a decapitarla. ¿Qué escena esta? Es lo que hablábamos ampliamente ayer. Mire, vamos a escuchar lo que dijo Ricardo Monreal y vamos a recuperar lo que dijo la presidenta de México sobre la estatua. Aquí está la presidenta Sheinbaum diciendo, condenando esta destrucción de la estatua, diciendo que no estuvo de acuerdo con esta acción de las personas que hicieron esto en Los Pinos, ni la forma en la que entraron, ni la conducta que realizaron. Esto dijo Sheinbaum y después escuche usted a Monreal.
3: Yo no estoy de acuerdo en lo que hicieron con la estatua y que entraran como entraron a Los Pinos. No estoy de acuerdo. No estoy de acuerdo con ningún acto que represente violencia. Ninguno. No estoy de acuerdo con eso. Esta entrada que hicieron, este golpeteo, hasta provocación se me hace. Puedo entender el enojo que tienen trabajadores del Sindicato Mexicano de Electricistas por la barbaridad que hizo Calderón de cerrarlos y Fuerza del Centro como la cerró, sin ningún derecho para los trabajadores. Y además la cerró por razones políticas, ese realmente, porque el ESME se oponía a cualquier privatización. Pero no está bien los actos violentos. Eso no debe ser. Bajo ningún motivo. Eso hay que condenarlo siempre. Porque si no, se justifica la violencia, venga de donde venga. Y eso no está bien. Entonces, eso por un lado, ¿no? Ahora, por otro lado, no hay, es decir, la aceptación.
2: ¿Degollado? Bueno, es una manifestación popular. No tengo ninguna opinión. Habría que preguntarle a quienes lo hicieron, pero es una muestra clara de expresión popular.
4: Y una última, si me permite.
0: Bueno, pues ahí están estas dos declaraciones sobre este evento del cual hemos hablado, y está nuestro buzón de voz para seguir escuchando al público de este programa. Está un tema relevante también del que habló la presidenta ayer, que tiene que ver con la Ley Federal de Protección a la Propiedad Industrial aprobada por el Senado. Esto que algunos han bautizado como ley antimemes. ¿Qué dijo la presidenta sobre el tema? ¿De qué va el asunto?
3: De pronto sale un video con inteligencia artificial del director del IMSS diciendo una falsedad para cometer un fraude. O un video mío llamando a la gente a que invierta en una cuenta que es de Pemex, porque ya ocurrió. Y entonces eso no estaba tipificado como delito, y es un delito, porque además mucha gente lamentablemente puede caer en una situación así. Y entonces tiene que haber un instrumento jurídico que permita sancionar, y en su caso también que se le regrese el dinero a las personas que cayeron en un fraude de este tipo. A eso se refiere este artículo. Nada que ver con lo político, sino con un fraude que se cometa con una imagen de gobierno.
0: Bueno, sí, es todo un tema. Ahí el asunto es la discusión sobre cómo se frasea, cómo se hace una legislación de esta naturaleza, pero sin duda lo que menciona el presidente es totalmente cierto. Este tipo de conductas para cometer fraudes nos ha tocado, me ha tocado directamente esta experiencia de ver con inteligencia artificial mi imagen, como la que se vio de la presidenta o de López Obrador, o alguien que es muy recurrente en estos fraudes, bueno, en estas conductas fraudulentas, en donde se utilizan imágenes de personas públicas para engañar, y las personas que somos sujetas de esta circunstancia no tenemos manera de resolver cómo impedir que se use nuestra imagen. Le pasa muchísimo a nuestro estimado Arturo Elías Ayub. Es el campeón de este tipo de cosas porque su imagen es muy, muy recurrente. Es una imagen que se utiliza frecuentemente como la de otras personas para hacer mensajes y emitir campañas e invitar a la gente a invertir, sobre todo a invertir en cosas que resultan fraudulentas. Aquí nuestra compañera Lilia Saúl nos presentó un reportaje, una investigación muy relevante sobre este tema. Tuvimos aquí abogados muy importantes que hablaron del asunto y hemos abordado el tema de muchas maneras, pero la tipificación es un tema. Ahora, la discusión y la polémica se ha centrado en relación a que si esta legislación tiene otra intención o podría derivar en otras circunstancias en relación a la sátira o al humor o a la utilización de memes por parte de la población o de caricaturistas o la gente que quiera, si hay un filón, si hay un filito de preocupación sin duda importante respecto a que si este marco legal con este propósito específico que es innegablemente importante pueda derivar también en otras circunstancias. Ese es el tema, cómo redactar con pulcritud y con claridad y con eficiencia legislativa para que se tipifique nítidamente lo que se quiere tipificar y para que no entre en una tipificación algo que pudiera ser otra cosa que no fuera una actividad criminal. Ese es el tema. Así que bueno, pues ahí está la presidenta con esta explicación que dio sobre esta legislación, la Ley Federal de Protección a la Propiedad Industrial aprobada por el Senado de la República. Y en más asuntos, adelante.
5: periodista Verónica Ayala de Mexicanos contra la Corrupción y la Impunidad señaló en Aristegui en Vivo que la Fiscalía de Baja California pagó más de 200 millones de pesos a una empresa sancionada por Estados Unidos por presuntos vínculos con el cártel de Sinaloa.
6: Bueno, una de las empresas que están por ahí sancionadas en este listado que da a conocer el Departamento del Tesoro es Inteliproof Efficient. Esta empresa entre 2022 y 2025, Carmen, obtuvo decenas de contratos de la Fiscalía Estatal que suman más de 200 millones de pesos por conceptos tan diversos que incluyen desde conservación y mantenimiento de inmuebles, compra de mobiliario, equipo de cómputo, etcétera. E incluso, Carmen, el año pasado hay por ahí un contrato de 11.6 millones de pesos en el que le compraron un software de inteligencia para reconocimiento facial.
5: Y en otros temas, Jacobo Dayán, director del Centro Cultural Universitario Tlatelolco de la UNAM, cuestionó los señalamientos de neofascismo hechos por el expresidente Andrés Manuel López Obrador contra periodistas, medios y críticos.
7: Porque el populismo se centra en la construcción de un gran líder que está en una épica en contra de poderosos adversarios que siempre van en contra de la voluntad del pueblo, porque el movimiento se hace en la encarnación propia del pueblo. Y entonces claramente hoy vemos a personajes como Donald Trump, como López Obrador, pero también como Javier Milei o como Bukele o como muchos otros que replican estas formas de comunicación. Y el surgimiento o resurgimiento de los populismos y neofascismos en el mundo de hoy es muy, muy preocupante.
5: Consulta esta y más información en www.aristeguinoticias.com.

El Servicio Meteorológico Nacional de la Conagua le informa el pronóstico del tiempo. Para hoy 2 de octubre de 2026, el huracán Rachel se desplazará hacia el oeste-noroeste, alejándose gradualmente de costas nacionales. Su circulación propiciará lluvias fuertes en Baja California Sur, así como rachas de viento y oleaje elevado en costas de Baja California Sur, Nayarit, Sinaloa, Jalisco y Colima. Por otra parte, el frente frío número 1 se extenderá sobre el noreste del país, en combinación con inestabilidad atmosférica y una vaguada a niveles medios y altos de la atmósfera en el norte de México, ocasionará lluvias puntuales intensas en Coahuila, Nuevo León, Tamaulipas, Sinaloa y Zacatecas. Lluvias puntuales muy fuertes en Durango, San Luis Potosí y Aguascalientes. Todas las lluvias con descargas eléctricas y posible caída de granizo, además de rachas de viento en las regiones mencionadas. Simultáneamente, una circulación ciclónica y una vaguada a niveles medios y altos de la atmósfera sobre Tabasco, en interacción con canales de baja presión en el territorio nacional e inestabilidad atmosférica, además de la onda tropical número 42 sobre Chiapas, generarán lluvias puntuales intensas en Guerrero, Oaxaca, Tabasco y Campeche, así como lluvias fuertes a muy fuertes en estados del occidente, centro, oriente, sur y sureste de México, incluidos el Valle de México y la península de Yucatán. Finalmente, prevalecerá el ambiente caluroso a muy caluroso en el noroeste, oriente y sureste mexicano, incluida la península de Yucatán.

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0: Saludos hasta Francia. Buenos días desde México. ¿Cómo estás?
1: ¿Qué tal, Carmen? Muy buenos días para ustedes. Ya aquí ya son las tardes. Me encuentro en Biarritz, como podemos ver detrás mío, el mar Cantábrico, y una de las sedes de este festival latinoamericano de Biarritz.
0: Déjame, detengo, está hermoso ahí.
1: Así es, la verdad es que tenemos el privilegio de estar en este lugar muy lindo, Carmen, te decía, muy cerca de la frontera con España, de hecho no muy lejos de San Sebastián, donde estuvo el Festival de Cine hace unos momentos. Aquí atrás mío está el casino, o antiguo casino mejor dicho, es una de las sedes de este festival, que es muy importante en la región y en Europa, Carmen, para América Latina. Trae no solamente el cine y el hecho de que aquí se expongan películas que se generan en nuestro continente, sino también hay encuentros literarios, conferencias, música y hasta un pequeño mercadito, Carmen, al interior de este casino, le llaman el Village justamente. Ahí tú entras y es realmente un poco de América Latina, entre la comida, la música, las artesanías. Así que realmente este festival cumple 35 años, es una cita imprescindible para todos los que pasan por aquí en el cine, pues no solamente te decía mexicano, sino latinoamericano, y de aquí pues se van justamente varias películas a otros festivales, o a veces también pues hacen su paso después de Sebastián. Y en esta ocasión, Carmen, déjame comentarte que México tuvo una gran presencia. De hecho, compitió en todas las categorías por largometraje, cortometraje y también en documental, y se llevó varios premios. El día de anoche se dio el palmarés, y la película de Rodrigo García Sáiz llamada Morro se llevó tres premios, el de jurado, también el Biarritz y el premio también por la crítica. De hecho, ahí la crítica decía que es una película muy precisa, que cada plano estuvo muy bien justificado, pero también, Carmen, pues elogia este relato, esta combinación que hizo Rodrigo García Sáiz de crónica social con western, dijo así ayer el jurado, y es que pues habla esta película Morro de un veterinario que está enfrentando un duelo muy fuerte acerca o por la pérdida de su hijo, y cuando le llega un perro, Morro, que pues fue herido de bala, y era un perro justamente de un capo de la droga. Pero bueno, es una película magistral, la verdad, Carmen, y Rodrigo García Sáiz nos dice que más allá de la crítica, claro, que se hace al periodo de violencia que vive nuestro país, también él quiere resaltar pues la resiliencia de las personas que se quedan ahí en las zonas justamente que están pues gangrenadas por el narcotráfico. Escuchemos cómo le dijo ayer para esos micrófonos de Aristegui Noticias.
2: A mí me interesaba hablar más que de la violencia, que desafortunadamente desde hace unos años nos persigue en esa guerra silenciosa, acerca de las personas que resisten a esta violencia, que se quedan ahí, que es como ese polvo que queda después de la destrucción, cómo sobreviven, cómo siguen adelante, cómo encuentran resiliencia. Y esta es una película que habla de vínculos inesperados, de amor a la vida, de buscar un poco de luz en la oscuridad, y donde yo elegí la empatía y la ternura como medicina ante este mundo tan trágico que nos está tocando vivir en los últimos años.
1: Ahí lo que dice Rodrigo García Sáiz, y que pues compitió en esta categoría de largometraje con otras dos películas mexicanas que no se llevaron premio, pero que sí se llevaron los aplausos, como fue Ceniza en la Boca de Diego Luna y también Campeón Gabacho de Jonás Cuarón. Otras películas aquí presentes y que se llevaron premio, Carmen, fue la de Llamarse Olimpia de Indira Kato, esto en la categoría de documental, y pues sí narra la historia justamente de la activista Olimpia que estuvo pues denunciando la violencia sexual digital que estuvo sufriendo justamente pues durante años, así que este homenaje también que se hace justamente a las víctimas de este tipo de ciberacoso fue reconocido con este premio. Y otro premio más también fue en la categoría de cortometraje fue para Miriam, la película de estaba también aquí, perdóname, de Carla Sonsato, quien nos dice también que ojalá que no haya ninguna muerte más, ninguna mujer más desaparecida. Carla Condado, que estuvo también aquí presente recibiendo ayer este premio en Biarritz, y fue parte pues de lo que ha ocurrido en este festival, Carmen, donde hay muchísimas temáticas. Ya hablamos de ciberacoso, de violencia, de feminicidio, también de violencia por el narcotráfico. Hubo también el tema de los líderes sociales asesinados, de también cómo se está pues maltratando la ecología o el medio ambiente por parte de transnacionales y de las mineras, particularmente en regiones como la Amazonía. Así que un foco especial que se hace justamente, Carmen, pues a estos temas que pareciera que aquí en Europa quizá fueran muy lejos, Carmen, pero mira que el público aquí presente ha sido bastante sensible a estos temas, las salas han estado llenas, y también pues ayudan esos conversatorios que se han dado con otras figuras de la literatura y del cine. Por ejemplo, hubo un conversatorio con Costa Gavras, él es un cineasta muy conocido justamente en todo el mundo por sus películas como Desaparecido, Missing, que también pues se rodó justamente en en el periodo de la dictadura de Salvador Allende, también del doble de estado contra Salvador Allende y de la dictadura que después sufrió Chile. Y nos decía Costa Gavras que él no entiende cómo pues Chile, que justamente luchó tanto contra la dictadura que tuvo este presidente tan querido como fue Salvador Allende, dice, ahora está con un movimiento de extrema derecha muy fuerte. Y decía, no solamente Chile, también otros países de América Latina y por supuesto de Europa. Así que aquí el llamado justamente y el análisis que hace Costa Gavras y que nos compartió aquí este espacio de Aristegui Noticias.
3: Je pense qu'il y a en América Latina.
4: Creo que está el caso de América Latina, un retroceso que nos sorprende enormemente a nuestra generación, porque habíamos visto cambios importantes en todas partes y pensábamos que las cosas iban a cambiar. Sin embargo, desde la época de Pinochet en adelante, hemos vuelto a la peor de las etapas, a una época de barbarie. Y con Trump, actualmente, la situación es aún peor. Es decir, América Latina atraviesa su peor momento, volviendo a ser lo que siempre fue, el patio trasero de América del Norte. Y esto resulta absolutamente inconcebible si pensamos en Chile, por ejemplo. Lo que ha ocurrido en Chile, el cambio actual frente a la trayectoria que siguió el pueblo chileno, impulsado por ideas que conozco bien, por un entusiasmo democrático y por la búsqueda de una cierta igualdad para todos, con el fin de cambiar el sistema, contrasta drásticamente con esa realidad. Creo que América Latina vive un periodo sumamente difícil. Es una etapa, bueno, no es algo exclusivo de América Latina, también ocurre en Europa. Se trata de un movimiento generalizado hacia el extremismo, lo que llamamos extrema derecha, y hacia un conservadurismo absoluto, donde la democracia carece de sentido, impera el individualismo, el dinero desempeña el papel principal y Estados Unidos empuja en esa dirección. No sé cuánto durará, pero es peligroso. Y repito, en Europa, no sé qué pasará mañana, especialmente en Francia.
1: Pues sí, en Francia, Carmen, donde pues tenemos elecciones el próximo año, las últimas encuestas muestran que en cualquier configuración pues sería Marine Le Pen la candidata de Rassemblement Nacional, Reencuentro Nacional, que ganaría las elecciones según, insisto, las últimas encuestas que la ponen pues con otros tipos de candidatos, tanto de derecha como de izquierda. Recordemos que aquí hay segunda vuelta y bueno, las elecciones son a finales de abril, principios de mayo, así que no solamente se refería a Francia, a Costa Gavras, también a Alemania, que también ha tenido elecciones donde la extrema derecha ha ganado. Y bueno, es parte de lo que nos dijo en esta conversación que tuvimos, donde abordamos otros temas, precisamente, por supuesto, del cine. Le preguntaba, por ejemplo, Carmen, pues, ¿cómo ve él en su experiencia? Tiene él 93 años, 20 películas, está filmando ya también una acerca justamente de esto que está atravesando el mundo de extrema derecha. Y le preguntaba cómo es ahora pues ver que se están viendo las películas, por ejemplo, ya no solamente en cines y en la televisión, ahora también en el teléfono, y dice que bueno, por supuesto que lo mejor es verla en una sala de cine por la experiencia colectiva, pero también porque dice hay muchos detalles que en las pantallas tan pequeñas no se aprecian, pero bueno, es parte de la civilización de las imágenes. Fue lo que nos dijo Costa Gavras, que estuvo en este conversatorio aquí en Biarritz con Régis Debray, también un filósofo francés muy conocido, con mucha trayectoria y que por supuesto conoce muy bien Latinoamérica, también estuvo ahí acompañando también al Che Guevara en algún momento, así que ha sido muy interesante este festival, Carmen, duró 7 días que duró este festival, hoy concluye con la ceremonia de clausura, y pues ahora sí que se lleva este pedacito de Latinoamérica aquí, a esta parte del sudoeste francés, y pues estamos esperando ya también que estas películas, varias de las que vimos aquí, pues vayan a otros festivales. Próximamente estará la próxima semana, de hecho, el Festival Viva México en París. Ahí estarán varias de estas películas y otras más también, pues que no han logrado estar seleccionadas en este festival tan importante y que estaremos pues al pendiente de lo que siga surgiendo en los próximos días. Carmen, por el momento, este es el reporte que te tengo desde aquí, desde Biarritz, el donde ya está lloviendo, si se logra ver en la pantalla. Sí. Pero bueno, vamos a resguardarnos un poquito, que el clima aquí está muy cambiante, pero bello este mar Cantábrico a mis espaldas,
0: Carmen. Oye, fantástico lo que nos has traído, fantástico lo que nos estás informando, y pues tu conversación con una, es un hombre legendario. Costa Gavras es una figura legendaria ya del cine internacional, del cine mundial. Desde luego es una figura muy, muy reconocida y ha tenido posturas muy claras contra los totalitarismos de derecha o de izquierda. Ha sido una postura, la suya, muy reconocida mundialmente en relación a su obra cinematográfica, a sus posturas en relación a lo que el mundo ha vivido a lo largo de estas décadas, y sin duda Costa Gavras, con quien hablaste, pues es una figura muy, muy relevante, y pues sus reflexiones esta mañana son más oportunas que nunca, sobre todo cuando estamos a punto de ver lo que va a pasar en Brasil. Estamos por saber qué pasa este domingo en Brasil. Veremos si la ultraderecha gana con el hijo de Bolsonaro o logra mantener su presencia el presidente Lula da Silva en este pues gran país que es Brasil, que está jugándose el todo por el todo en estas elecciones presidenciales del próximo domingo. Así que de todo esto seguiremos hablando. Un saludo a Rodrigo, por cierto, recibí su mensaje.
1: Claro que sí, yo se lo paso también por acá, anda todavía esa ceremonia. Y sí, Carmen, lo que comentas es muy preciso, porque Costa Gavras dice, por ejemplo, que toda película es un acto político. Dice, no solamente las mías, cualquiera es un acto político, porque narra la sociedad en la que vivimos. Y aquí también, de hecho, ya en esa ceremonia de clausura, Carmen, perdón, en la ceremonia de entrega de premios, el palmarés, pues justamente se habló de eso, de lo que tú comentas, de Brasil, de Argentina. Hubo de hecho un corto también de Argentina ahí acerca de cómo se maneja pues las redes sociales a favor de una u otro movimiento, particularmente de la extrema derecha. Así que sí, es bastante delicado. Los ojos del mundo pues están puestos ahora justamente en Brasil este fin de semana, y bueno, aquí en Europa también estaremos dando seguimiento a lo que está pasando, te decía, con estas tendencias y bueno, un fenómeno global que estamos viviendo, y un privilegio haber hablado pues con este personaje, Costa Gavras, que recordemos pues ha ganado Oscar, BAFTA, Globo de Oro, Palma de Oro por sus películas, y pues que ya estamos esperando la última que está pues actualmente rodando. Esperemos que la saque muy pronto, Carmen, y bueno, pues un saludo para todos. Estaremos informando lo que aquí pasa.
0: Te la aprecio muchísimo, Florencia. Gracias y felicidades por esta conversación, estas conversaciones que estás teniendo en este marco de cosas tan importante, y particularmente esta charla que sostuviste con este director tan relevante a nivel mundial. Gracias por compartirnos, Florencia. Un fuerte abrazo y
1: igualmente, hasta muy pronto.
0: Buenos días, buenas tardes para ti.
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0: Sebastián Chamorro, con Juan Sebastián Chamorro. Hay que decir que Juan Sebastián pues fue preso, fue detenido, estuvo en la cárcel, fue preso político. Recordamos que también fue una de las figuras identificadas como posibles candidatos o precandidato a la presidencia de Nicaragua en 2021. Y bueno, ha sido una figura, es una figura muy relevante en Nicaragua, y conversaremos con él. Está en México. Lo invitamos a este estudio y estaremos hablando con él. Y antes de eso, déjeme saludar a Guillermo Vigers, a la memoria de Otto Sirgo. Buenos días.

0: nos va a contar de lo que pasó ayer. Se escuchará esta mañana que fue ayer la noticia de la que hablará en este espacio.
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2: Esta mañana, una despedida, un homenaje a un hombre que habitó el escenario hasta las últimas consecuencias. Un momento de teatro a la memoria de Otto Sirgo. Adelante. Parto de la anécdota tratando de generar un poco de coherencia. El primer trabajo que Juan Torres y un servidor obtuvimos en paralelo a nuestros estudios entre la prepa y la universidad fue en 1999, primero como asistentes de producción y más tarde como productores ejecutivos de La Dama de Negro, la puesta en escena producida por Antonio Calvo y Carlos Bracho, que se ha mantenido en cartelera más de 3 décadas. En el año 2000, Germán Robles, su emblemático protagonista, sufrió un accidente automovilístico que le obligó a guardar reposo mientras se restablecía de una aparatosa fractura de esternón y costillas. En nuestra eterna sed de resolver pronto y a tiempo bajo la premisa de «el show debe continuar», Torres y un servidor, con apenas 20 años de edad, no dudamos en proponer a Antonio Calvo y Rafael Perrín, director de la obra, al que consideramos el primer actor idóneo para la faena, Otto Sirgo, que venía de encabezar una de las temporadas más taquilleras de los últimos tiempos. Postdata, Tu gato ha muerto. La experiencia, una vez concretada, no pudo haber sido más satisfactoria y aleccionadora. De alguna manera, personalmente, aprendí a admirar a Otto Sirgo desde que en la década de los 90, cuando a los 13 años me volví fiel seguidor de sus colaboraciones semanales en el noticiero de Televisa Al Despertar, que conducía Guillermo Ortega Ruiz, y donde cada miércoles recomendaba una obra de teatro diferente. De hecho, esta sección, siempre lo he dicho a mucho orgullo, fue la que me inspiró hace casi 10 años para proponer este espacio para Aristegui en Vivo. Incluso, lo primero que hice una vez que Carmen Aristegui me dio su voto de confianza para integrarme a su equipo, fue llamar al propio Otto Sirgo para platicarle lo que estaba por suceder y proponerle, como correspondía, que me diera un consejo que a la fecha tengo presente. Me dijo, trata con la misma importancia la producción de la UNAM en el Foro de la Conchita que el musical del Teatro de los Insurgentes. Otto Sirgo fue un hombre que habitó el teatro como actor, como productor y como director. Desde joven desarrolló la misma mística bajo la que se formaron contemporáneos suyos como Héctor Bonilla, Gonzalo Vega y Jorge Ortiz de Pinedo. Desde luego, participó lo mismo en clásicos de la Unidad del Bosque como Luces de Bohemia, y a medida que lo alcanzó la popularidad de la televisión, le llegaron las ofertas para hacerse presente en comedias que le permitieron alcanzar el éxito de taquilla que le permitía acercarse al público junto a figuras como Margarita Gralia en Atrápame si puedes, Ana Colchero en Mi Quinto Amor o Erika Buenfil en Alta Seducción. Desde luego, esta profesión también fue lo suficientemente generosa como para permitirle formar parte de producciones que en su momento la prensa de espectáculos consideró acontecimientos históricos, como el debut en teatro de Lucía Méndez con la comedia británica Nada de Sexo que Somos Decentes, bajo la producción de su amigo Don Salvador Varela, o el monólogo biográfico Al Final del Camino, para el que la señora Marga López pidió al productor Morris Gilbert que no fuera otro que Sirgo quien se hiciera cargo de la dirección de un espectáculo con el que la diva de la época de oro del cine mexicano develaría ante el público una colección de anécdotas nunca antes expuestas. Otto Sirgo lo mismo supo divertirse en comedias de portazos como Golfos de 5 estrellas con José Elías Moreno, Engáñame a 100 por hora con Talina Fernández, que mantener lo que aprendió con montajes que en su momento se consideraron provocadores, como la comedia gay Los Chicos de la Banda, que dirigió Nancy Cárdenas y que enfrentó todo tipo de censura en los años 70, o pasar por el refinamiento de la comedia inglesa con Cómo ama

Prisionero de la Segunda Avenida con Blanca Guerra, Confesiones de una Güera Oxigenada con Héctor Suárez, Yo Odio a Hamlet, Piaf y el monólogo El Otro Rostro de Dios. Desde luego, su éxito más representativo tuvo lugar con un texto ganador del premio Pulitzer que en los años 80 habían representado Manuel Ojeda y Humberto Zurita, pero que tiempo después fue retomado por el decano de los productores, Rubén Lara, para presentarse en una temporada generosa a más no poder, en todos sentidos, con Ciergo siempre a la cabeza. Postdata, Tu gato ha muerto, donde compartió el escenario con distintos coprotagonistas como Héctor Soberón, Héctor Suárez Gomís, Juan Soler, Jorge Poza y Sebastián Rulli, entre otros. Otto Ciergo amaba su casa de San Miguel de Allende, a sus hijas Valerie y Tania, era un gran fotógrafo, gozaba las largas sobremesas de un restaurante argentino ubicado sobre Insurgentes, respetaba a la gente de teatro empezando por Don Manolo y Fela Fábregas, promovía la perpetuación de una mística que incluía rituales tan sencillos para dedicarse al teatro como entender reglas que palabras textuales tenían que ver con que los domingos eran días de comer temprano, poquito y ligero, para entregar un resultado óptimo. Otto Ciergo también hizo cine. Vivió cualquier cantidad de años en los foros de televisión, pero tuvo siempre claro que la técnica y el origen estaba en el teatro. Ahora se ha reunido con su esposa Maleni. Para sus hijas, va desde aquí un afectuoso abrazo, recordando para siempre a esa figura de disciplina, de amor por la vida, por la cocina y de amor por la profesión. Hasta siempre, querido Otto. Gracias por tantas enseñanzas y por tantas lecciones que aquí has sembrado. Vete tranquilo.

0: Otto Sirgo, nos ha sacudido tremendamente la información desde Coahuila, esto que ocurrió en esta escuela secundaria en Torreón, de lo que hemos informado desde temprano. Estos dos ex estudiantes que presuntamente pues habrían cometido esta acción criminal. Y bueno, ¿cómo están las cosas en este momento desde allá? Le aprecio muchísimo al fiscal que esté aquí. Le aprecio mucho a Federico Fernández Montañez, el fiscal general de Coahuila, que nos tome la comunicación para contarnos en qué punto estamos con esta historia, qué es lo que se sabe al respecto de esto que nos ha sacudido. Federico, bienvenido al programa y buenos días.
1: Muy buenos días, Carmen, a ti y a todo tu auditorio. Un gusto saludarlos desde acá, desde el norte del país, desde Coahuila.
0: Cuéntanos, fiscal, ¿qué es lo que se puede hoy conocer? Es una historia de estos dos hermanos gemelos de 18 años, exalumnos de la secundaria. ¿Qué se sabe, fiscal?
1: Si me permites, Carmen, lo platicaría en tres momentos distintos. Prácticamente van a ser 24 horas que llega el primer reporte del sistema de emergencias 911. Estábamos justo en Saltillo, nosotros como instituciones de seguridad, el DIF estatal, llevando a cabo acciones de proximidad con alumnos de un plantel educativo en Saltillo, cuando a las 8:30 de la mañana llega el primer reporte del sistema de emergencias, donde nos hablan de un ataque armado en un plantel educativo con algunos heridos, con bombas Molotov, para lo cual se tiene comunicación inmediatamente con el gobernador Manolo Jiménez, con el gobernador del estado. Se hace un despliegue operativo para poder detener a dos probables responsables, dos personas del sexo masculino, probables responsables de este ataque, y ordena el gobernador que todo el gabinete de seguridad nos traslademos a la región Laguna. El segundo momento, Carmen, es llegando a la región Laguna y a la Dirección de Seguridad Pública Municipal del municipio de Torreón. En las primeras declaraciones e investigaciones se descartan y se confirman algunos hechos. Número uno, son dos personas los probables responsables del sexo masculino de este evento. Ambos familiares, hermanos mayores de edad, ambos, y lo confirmo porque al principio había indicios de que sean menores de edad pertenecientes a la institución. Segundo, no hubo armas de fuego ni bombas Molotov, no por eso se minimiza el hecho, nada más le vamos dando contexto. Tres exalumnos de esta institución, de este plantel educativo, no concluyeron ahí sus estudios. Cuatro, Carmen, bien importante, eligen el plantel porque lo conocían, obviamente, como exalumnos, eligen el plantel.

0: usted por qué son originarios y oriundos ahí de ese ejido La Unión, ahí en Torreón, Coahuila, en la región Laguna, pero dentro de los ataques, sus destinatarios, no existe un destinatario en específico, es decir, un ex maestro, una ex maestra, alguien del plantel docente, un ex compañero, eligieron por los dos motivos que acabo de mencionar estos planteles, y en los primeros investigaciones y declaraciones advertimos que estas dos personas platican y tenemos ahí las declaraciones y elementos para confirmarlo, que realizan estos ataques en un contexto en el que ellos idolatran o son parte de un grupo de pseudo fanatismo de personajes que han perpetrado ataques como estos en otras latitudes, en otros países, y que ellos desean imitar estos actos. Es decir, con esto se descarta completamente un tema de delincuencia organizada, de un grupo criminal, y le vamos dando contexto. Y el tercer punto, Carmen, si me permites, es nos trasladamos justo ahí en las imágenes que se ven al plantel educativo para supervisar personalmente que se levanten las primeras diligencias y realizar la mecánica de los hechos. Existen cuatro personas que se encuentran heridas. La última actualización que tenemos es que tres están fuera de peligro, uno de ellos todavía en situación delicada. Una persona docente del plantel que lamentablemente pierde la vida. Se utilizaron tres o cuatro cohetes, Carmen, así lo denominamos acá en el norte, cohetes pequeñitos, nada más con la intención de aturdir, de confundir ahí al plantel educativo, y mismo ataque que se lleva mediante armas blancas, es decir, cuchillos que estas personas adquirieron en su entorno familiar.
1: Fiscal, se ha dicho que lanzaron estos cohetes como una suerte de primer aviso. ¿Se confirma que efectivamente lanzaron este mensaje de primer aviso? Palabras más menos, ¿vamos contra las mujeres? ¿Algo por el estilo?
0: No podríamos confirmarlo. No tenemos indicios de ellos. Lo hacen, estuvimos ahí en el lugar, son tres o cuatro de este más o menos tamaño, cohetes que lanzan con la finalidad de aturdir, de confundir, de sembrar un poco de ahí de confusión y de miedo, e inmediatamente empiezan a realizar un ataque aleatorio, Carmen, no con un destinatario. En específico hemos compartido esta información con el Gabinete Federal, con las áreas de inteligencia, porque lo que podría hacer el compromiso, Carmen, contigo, con el auditorio, es en las siguientes horas, una vez concluida la forense de estos dispositivos electrónicos, poder confirmar que estas personas pertenecen a un grupo que quizás tenga integrantes en otras entidades federativas, también confirmar que sean de esa autoría un par de imágenes que han circulado en redes, que ellos habrían subido minutos antes. Pero, insisto, sin ánimo de minimizar y con la única finalidad de contextualizar, se descarta un tema de delincuencia organizada, crimen organizado, y sí un hecho atípico, aislado, en el que la autoridad tiene que tener una respuesta determinante, contundente, pero que es una acción que se realiza con un móvil de pseudo fanatismo con la finalidad de imitar.
1: Uh-huh. Fiscal Federico Fernández Montañez, este evento nos recuerda a aquel evento ocurrido el año pasado, hace más o menos un año, en el Colegio de Ciencias y Humanidades, en el plantel sur, aquí en la Ciudad de México, de la UNAM, en donde un chico de 18, 19 años, pues asesinó a otro estudiante menor de edad y dejó herido a un trabajador, y pues ahí se creó una información, se conoció de una información respecto. Se fue el fiscal. Algo se nos cortó aquí, se nos cortó la comunicación. Bueno, déjeme aquí retomar el hilo con el fiscal, pero estaba recordando este evento para preguntarle al fiscal si hay algún tipo de correlación o si encuentran algún tipo de similitud con aquel otro evento ya conocido en la Ciudad de México. No sé si me escucha el fiscal Federico. Hola, de nuevo. Uy, se nos cortó la comunicación. Se nos cortó la comunicación con el fiscal de Coahuila, que está explicando y dando a conocer estas informaciones. Por lo pronto, pues no hubo arma de fuego, como dice, hubo arma blanca.
2: Hola, fiscal, por favor.
1: Hubo arma blanca, no confirma que se haya lanzado este mensaje de que habrían lanzado un primer aviso contra las mujeres. Eso lo dije porque lo hemos oído en testimonios de personas que estuvieron ahí, pues cerca de la secundaria, pero el fiscal dice que esta parte no está comprobada, no está confirmada, y pues que serían integrantes estos dos gemelos de este tipo de, pues, secta o organización con una suerte de fanatismo, algo que se tendrá que conocer con mayor amplitud. Habrán ya probablemente declarado los gemelos, se tendrá ya más información, desde luego esperemos que retomemos el hilo con el fiscal para conocer más detalles al respecto de este asunto, que es bastante preocupante porque pues es la acción criminal de dos jóvenes de 18 años que, como nos narra el fiscal Federico Fernández Montañés, pues son los presuntos responsables de estos ataques. No habría otra tercera persona, se trata de dos sospechosos, dos presuntos responsables que serían estos gemelos. Y regreso, Federico, fiscal, con usted. Yo recordaba el caso del año pasado.
0: Una disculpa por la comunicación.
1: Se cortó la comunicación, Federico. Fiscal, recordaba yo lo que ocurrió en el CCH Sur el año pasado en la UNAM, este evento donde un joven también de 18, 19 años asesinó a otro estudiante de 16 y dejó herido a un trabajador. Me parece que tiene un grado de similitud, no sé si recuerda el caso, por supuesto fue un caso que impactó muchísimo con este que estamos hablando hoy de Torreón.
0: Sí, un grado de similitud, Carmen, y por eso el compromiso que estamos haciendo aquí como instituciones para poder compartir esta información una vez concluida la forense, Carmen, con otras entidades federativas, con el gabinete federal, con las áreas de inteligencia, para poder hacer toda una red de vínculos que nos permitan determinar si hay otros integrantes y si es parte de una conducta que busque replicarse en otras entidades federativas.
1: Sin duda es muy importante lo que usted está diciendo, porque esto que ocurrió no puede ocurrir más y la inteligencia tiene que entrar en acción de inmediato para evitar que este comportamiento se pueda repetir en cualquier otro lugar del país y del mundo, pero en este caso del país. Supongo, fiscal, que tienen los teléfonos de los chicos. ¿Qué elementos han podido recabar y que tengan bajo la investigación para los peritajes?
0: Hago el compromiso, Carmen, de lunes, martes, una vez que concluye la forense, compartirlo a ti, compartirlo al auditorio, para poder tener a ciencia cierta todos los datos ya dictaminados por un perito en la materia. Carmen, si me permites también contextualizar un par de temas más, hemos tenido contacto con todos los familiares directos de las personas que se encuentran heridas. Estamos en búsqueda de hacer contacto con los familiares directos también de estos dos probables responsables. No hemos podido localizarlos, tenemos entendido que movieron su lugar ahí de habitación, ahí de elegido la Unión, a un lugar indeterminado. Decirte que en Coahuila, Carmen, como tú lo sabes, bajo el modelo de seguridad que encabeza Manolo Jiménez, hacemos todo para prevenir que se presenten conductas, hechos delictivos, y cuando algo se sale de la esfera de prevención, como es el caso, buscamos tener una respuesta contundente, determinante, y en este caso, hechos atípicos, nos preguntaban padres, madres de familia, Carmen, si se trataba de un hecho inicial que pudiera terminar en otros ataques, en otras escuelas, en otros planteles educativos. Fuimos muy contundentes al decir que no hay ningún riesgo, que este es un hecho totalmente sui generis, atípico, de un tema de pseudo fanatismo que no habíamos visto en la entidad y que vamos a estar actualizando a todas y a todos.
1: Ningún indicio previo, ni de la escuela, ningún ataque previo, ningún mensaje previo, ninguna alerta previa, fiscal.
0: Ninguno. También nos preguntaban, oye, ¿cómo entraron? ¿Cómo llegaron al plantel si traían armas? La verdad es que es un plantel muy pequeño en el ejido de la Unión, sin un tema de seguridad privada. Prácticamente entraron con las mochilas, con las armas dentro de las mochilas, e incluso en su fisionomía parecieran hasta estudiantes del plantel, y la verdad no había un indicio previo que tuviéramos. Esto no quiere decir que por instrucción del gobernador como jefe del gabinete de seguridad no se estarán reforzando protocolos que ya existen. Insisto, estábamos nosotros realizando unas acciones de proximidad y cercanía en un plantel en Saltillo a esta hora, que nos llegue el primer reporte, como dije en la primera parte de la entrevista. Y pues bueno, darle garantías a la gente que Coahuila es un estado seguro, es un estado que tiene 100% sus homicidios resueltos, Carmen, pero como lo ha dicho el gobernador, en materia de seguridad nunca se puede bajar la guardia, y vamos a estar informando sobre actualización de este tema.
1: Le aprecio mucho, fiscal Federico Fernández Montañez, que retomemos el hilo de la información, de la comunicación el lunes o martes, como nos ha dicho, cuando ya tengan estos elementos más consistentes, pero por lo pronto estamos frente a este evento lamentablemente trágico y bueno, pues que nos sacude por mil razones y desde luego que nos preocupa por las características del mismo. Así que, fiscal, gracias por tomar la comunicación y seguimos hablando. Buenos días.
0: Todo el peso de la ley, Carmen, son mayores de edad, conscientes al momento de realizar los actos, libres de cualquier sustancia tóxica, alcohol, drogas, de acuerdo a los dictámenes, todo el peso de la ley para quien ponga en riesgo la vida y la integridad de la gente en Coahuila. Un saludo y quedo pendiente para comunicarlo la otra semana.
1: Le aprecio mucho, fiscal, estaremos en contacto y muy buenos días.
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importantes de esta mañana de viernes tiene que ver con la detención de Miguel Ángel Solano. Esto que desde muy temprano le hemos dicho aquí, se está ampliando la información de la Fiscalía General de la República, que está informando que en coordinación con la Marina y con la Secretaría de Seguridad y Protección Ciudadana, se informa que como resultado de trabajos conjuntos fue detenido en el municipio de Zapopan, Jalisco, Miguel Ángel N., alias Sol o alias Mike, como parte de las acciones de investigación encabezadas por la Fiscalía Especializada en materia de delincuencia organizada durante meses, casi 300 días de trabajo de todas las áreas involucradas, se desarrollaron trabajos de inteligencia y análisis de información técnica que permitieron identificar distintos domicilios en el país, así como movimientos en diferentes países como Francia, Grecia, Mónaco y España. A partir de estos indicios, se fortalecieron las líneas de investigación y se desplegaron acciones de seguimiento para determinar su ubicación. Derivado de estos trabajos, la noche del 1 de octubre, personal naval, en coordinación con elementos de la Policía Federal Ministerial, realizó una diligencia de cateo en un inmueble ubicado en el fraccionamiento Villa Verona en Zapopan, Jalisco. Donde fue localizado Miguel Ángel Solano. En el lugar se cumplimentó una orden de aprehensión otorgada por la autoridad judicial por su probable participación en el delito de delincuencia organizada con la finalidad de cometer delitos en materia de hidrocarburos. Al momento de su detención le fueron leídos sus derechos y quedó bajo custodia de la autoridad ministerial para realizar los trámites correspondientes y ser puesto a disposición de la autoridad judicial competente, que determinará su situación jurídica conforme a derecho. Asimismo, ya fue trasladado a la Ciudad de México y será concentrado al altiplano. Para seguir su proceso judicial. La Fiscalía General, la Marina, la Secretaría de Seguridad, dice el mensaje de la Fiscalía, se comprometen a continuar trabajando pues en coordinación para fortalecer las capacidades de investigación e inteligencia y el intercambio de información y pues eso, combatir a la delincuencia organizada y las actividades ilícitas. Así que se dan más detalles esta mañana de en dónde fue detenido y pues los elementos adicionales que se han agregado en esta comunicación que se emitió hace algunos minutos en México. Detenido pues en Jalisco, Miguel Ángel N., una pieza clave de la investigación sobre huachicol vinculado a elementos de la Marina.

0: Ignacio Cruz Romero quedó como encargado de despacho de la Fiscalía General de la República en Guanajuato tras la salida de Juan Francisco Vera Ayala. El secretario de Gobierno Estatal, Jorge Jiménez Lona, confirmó que Cruz Romero asumirá temporalmente la representación federal, mientras la FGR define y formaliza el nombramiento de un nuevo titular. Cruz Romero ya formaba parte de la Fiscalía y desde hace alrededor de 2 años trabaja en Guanajuato, donde se desempeña como jefe de la Unidad de Investigación y Litigación. Esta semana participó además en una reunión del Grupo de Inteligencia Operativa con autoridades estatales que mantienen la coordinación con la representación federal durante el relevo. Lionel Messi llegó este viernes a Rosario, Argentina, procedente de Estados Unidos y acompañado por su familia, 4 días antes del partido que marcará su despedida de la selección argentina ante su público. El encuentro frente a Benín está programado para el martes 6 de octubre en el Estadio Monumental de Buenos Aires. Messi anunció el pasado 31 de agosto su retiro del albiceleste, después de más de 2 décadas con el combinado nacional. De acuerdo con datos difundidos por la Asociación del Fútbol Argentino, suma 207 partidos, 125 goles y 68 asistencias. Además, conquistó el Mundial de Qatar 2022, las Copas América de 2021 y 2024, y la finalísima de 2022. El duelo ante Benín será su última presentación con Argentina y estará acompañado por un homenaje al capitán. Consulta más información en aristeguinoticias.com.
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2: ¿Qué tal, Carmen? Buen día, gusto en saludarle. Muy recomendable para tu auditorio un documental que se llama El Gran Dilema de las Redes Sociales. Narra justamente el peligro que hay para manipular a los jóvenes a través de grupos en la red que manipulan, que convencen y que nuestros legisladores no hacen nada, la verdad. No han analizado este problema y va a ocurrir algo más grave y hasta entonces van a empezar a tomar acciones. Ya van dos señales, justamente lo que señalas o lo que mencionas, mejor dicho, en CCH Sur y ahorita estos chicos que recientemente hicieron allá en Torreón. De verdad, estamos preocupados nosotros como padres de familia. ¿Por qué? Porque no hay reglas claras, no hay alguna especie de candado en las redes sociales donde justamente detecten estos patrones y se eviten estas cuestiones tan peligrosas. Ojalá y a través de tu espacio promuevas este tipo de análisis, este tipo de mesas también con expertos para que cambie este patrón, porque ya, insisto, puede suceder algo más grave y hasta entonces vamos a decir como ese gran refrán: ahogado el niño, tapado el pozo. Ahorita ya van 2 avisos, esperemos que no sucedan más, y este es un tema que se presenta en varias partes del mundo, como bien se señala. Es un fanatismo peligroso, pero el gobierno, las comunidades, pues no estamos haciendo nada. Joaquín Flores, de la Ciudad de México.
3: Muy buenos días, Marco Zaragoza, desde Santa Clara del Cobre, Michoacán. Pues hacer un reconocimiento al trabajo periodístico que realizan. Lo seguimos día con día y pues un México muy difícil el que le toca enfrentar a estas generaciones que vienen detrás de nosotros. Tenemos nosotros una radio comunitaria en esta región y ha sido pues muy difícil en estos días también tomar la voz y alzarla para pues comentar solamente lo que sucede. No podemos hacer más que comentar, pero les reconocemos esta valiosa información que día con día dejan para pues nuestro pueblo y para toda la gente de México. Nuestro mayor reconocimiento.
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0: ahora que hablamos con Florencia Ángeles de Costa Gavras, este extraordinario director, bueno, no dimos el dato, uno de los datos principales que nos recordó Porfirio Patiño, director de Sacco y Vanzetti. Sacco y Vanzetti, esa obra maestra del cine mundial. Bueno, pues Costa Gavras es un director muy, muy reconocido, y lo que le dijo Costa Gavras a Florencia Ángeles, que nos acaba de contar Florencia, es muy importante. Y esta figura tan relevante, tan importante a nivel mundial, pues está hablando de sus preocupaciones sobre el tema del totalitarismo, sobre lo que está ocurriendo con una un fenómeno que se está dando de carácter político, electoral y social en el mundo, y todo lo que escuchamos hace unos minutos. Y en este contexto es importante detenernos en Nicaragua, que está ocurriendo desde hace demasiado tiempo en un país como Nicaragua. Apenas esta semana publicamos en aristeguinoticias.com la carta que firman 200 referentes políticos, académicos y sociales de América Latina, entre los cuales se encuentra el expresidente de Chile, Gabriel Boric, y es una declaración que se llama Autodeterminación y Soberanía para Nicaragua. Es un documento que exige las cosas esenciales. Exige, por lo pronto, la liberación de las personas presas por razones políticas. Liberen a los presos políticos de Nicaragua, como deben liberar a los presos políticos de Venezuela y como deben liberar a los presos políticos donde los haya. Y se pide también esta carta de 200 firmantes el restablecimiento de las libertades democráticas de Nicaragua. Boric encabezó las adhesiones junto con exfuncionarios de la Comisión Interamericana de Derechos Humanos, Antonia Urrejola, Paulo Abrao, otros personajes importantes de la justicia internacional. Y esta iniciativa pues reunió respaldo de legisladores y dirigentes del Frente Amplio de Uruguay, el Frente Amplio de Costa Rica, el Partido Raíces de Guatemala. Según el comunicado de prensa oficial, los suscriptores rechazaron, obviamente, se emitió un comunicado de la carta, y está la carta, tenemos las dos cosas, y pues es el rechazo directo a un régimen ya abiertamente dictatorial que encabezan Daniel Ortega y Rosario Murillo. Y bueno, pues lo que están pidiendo en este pronunciamiento es que se evite que se consolide aún más un poder familiar y autoritario. Señalaron que la soberanía de un país implica el derecho de la ciudadanía a expresarse, organizarse y elegir a sus autoridades sin persecución. La carta pública argumentó que las banderas del sandinismo no pueden utilizarse para justificar la persecución y pues este gobierno dictatorial. Así que bueno, pues estamos viendo estas manifestaciones diciendo estas personas que no pedimos que nadie decida por Nicaragua. Esta es una frase muy importante de la carta. No pedimos que nadie decida por Nicaragua. Pedimos precisamente lo contrario, que sea el pueblo nicaragüense quien decida su futuro. Y este pronunciamiento pues ocurrió unos días después de que la Asamblea Nacional de Nicaragua aprobó una reforma constitucional que extiende los periodos de gobierno a 7 años y además prohíbe literalmente, para efectos prácticos, la participación política de la oposición. Estamos hablando de una crisis de deterioro institucional gravísima y una circunstancia de la que hemos hablado en muchos momentos en este programa. Doy la bienvenida y le aprecio mucho a Juan Sebastián Chamorro a este estudio. Juan Sebastián, pues es un político nicaragüense, fue en su momento considerado precandidato presidencial de su país en 2021, estuvo en la cárcel, estuviste en la cárcel, fuiste pues acusado de mil cosas, te quitaron, sin podértela quitar, en la realidad tu nacionalidad nicaragüense, eres una de las personas a las que el régimen dictatorial pretende que dejemos de llamar nicaragüense, cosa que no va a suceder. Bienvenido, Juan Sebastián Chamorro, a este estudio. Bienvenido a México.
1: Muchísimas gracias, Carmen. Un placer siempre estar contigo acá en el estudio.
0: ¿Cómo están las cosas en este momento? Porque me contabas antes de entrar al aire que justo cuando estamos platicando se está desarrollando una asamblea en la OEA sobre el tema Nicaragua, cosa que no ocurría desde tiempos de Somoza. Asamblea o reunión, más que asamblea de la OEA, reunión de cancilleres. Cuéntanos en qué punto estamos esta mañana de viernes.
1: Carmen, la expresión de Daniel Ortega de que no van a haber elecciones en Nicaragua, esto fue el 19 de julio de este año, levantó una gran cantidad de reacciones internacionales y esto llevó a la convocatoria. Recordemos que Nicaragua formalmente se salió de la OEA. En la OEA en particular han habido otros espacios políticos, como la carta que acabas de mencionar. La OEA convocó a una reunión de consulta de ministros de Relaciones Exteriores. Esto va más allá del Consejo Permanente, va más allá de todas las instancias. Esta reunión de consejos que está ocurriendo en este mismo momento tiene la potestad de tomar decisiones como ellos lo encuentren a bien. Y ya tenemos en nuestro poder un borrador de la resolución, es la liberación de todos los presos políticos, la devolución de que los medios de comunicación puedan regresar a Nicaragua libremente, la devolución de los medios confiscados a los medios de comunicación, de las propiedades de las cuales fuimos confiscados los nicaragüenses, que se nos quitó por decreto la nacionalidad, el regreso seguro, la búsqueda de condiciones para la celebración de elecciones libres y transparentes. Todo esto está ocurriendo en este momento. Si el régimen de Ortega y Murillo no responde, cosa que creo que no va a ser, más bien van a consolidar esta nueva constitución, le da a un grupo de cancilleres, donde dicho sea de paso, hasta el día de ayer, la noche de ayer, no teníamos confirmación de que la representación mexicana iba a participar, y le da 60 días a Ortega a tomar acciones como las que acabo de mencionar, y si no, van a hacer un plan de acciones políticas, económicas y diplomáticas con relación a Ortega Murillo. En otras palabras, le están dando un compás de espera, una especie de ultimátum, diría yo, una resolución relativamente fuerte. Están hablando de la seguridad hemisférica, para nosotros es sumamente importante. Hay un elemento de represión transnacional que está ocurriendo en Nicaragua con asesinatos en la región centroamericana de opositores. Roberto Sancam, asesinado en la sala de su casa en San José, Costa Rica. Hay otros casos en Honduras. Entonces, esta resolución ya incluye por primera vez una mención a la amenaza que para la seguridad hemisférica, ojo, Estados Unidos también, y a la seguridad de la región centroamericana, Nicaragua es ya. Eso está en la resolución que esperamos salga aprobada el día de hoy.
0: Te propongo, Juan Sebastián Chamorro, dos cosas. Una, que escuchemos directamente este audio donde se oye a Ortega decir una barbaridad. ¿Qué es esta de que no habrá más elecciones en Nicaragua? Es una cosa que parecía una broma, pero no lo era. Y después vinieron algunas reformas legales, unas más. Vamos a escuchar esta parte y regreso contigo y retomo lo que acabas de decir, que tenías noticia. Nosotros tendríamos que confirmarlo también para saber si la representación de México está ahí o no. Sería muy grave que no estuviera. Sería muy grave que México no estuviera en una reunión de cancilleres hoy en la OEA, como no había desde los tiempos de Somoza. Déjame subrayar este dato. Aquí está Ortega con esta declaración que escandalizó, que volvió a colocar a Nicaragua, hay que decirlo, porque hay muchos temas en el mundo, y volvió a colocar a Nicaragua con una centralidad de urgencia. Y por eso la reunión de hoy, de la que estamos hablando. Aquí está Ortega.
2: Están ellos agazapados, ya quisieran ellos ganar elecciones para hacer reales con las escuelas. Veo que se olviden. Aquí no volverán a haber elecciones. No volverán a haber elecciones. Para que por ahí intenten ellos atrapar el gobierno, atrapar el poder.
0: A ver, de eso estamos hablando, de un individuo que dice lo que dice en un lugar donde está, bueno, repleto de gente que está aplaudiéndole, como suele pasar con este tipo de regímenes, que necesitan una suerte de estampa de apoyo popular que realmente, pues hay que ver si existe. Pero bueno, este es un tipo de escena que vemos muy frecuentemente de regímenes autoritarios que requieren de estas escenografías. Esto fue lo que dijo Ortega, y esto fue lo que alertó al mundo, y esto es lo que convocó a los cancilleres de la OEA para esta reunión de hoy. Ya nos adelantaste el proyecto, que es lo que están discutiendo los cancilleres. Vamos a buscar a la cancillería, a ver si nos ayuda el equipo de Aristegui para buscarle, para preguntarle a la Secretaría de Relaciones Exteriores si la representación de México está o no la cancillería representada en esta reunión de esta mañana de viernes. Ojalá que la cancillería nos pueda dar el dato preciso. Perdón que me detenga aquí en esta parte, porque Juan Sebastián Chamorro, pues es muy importante lo que ha pasado con los países, cómo se han manifestado los países y las y los líderes de los países sobre Nicaragua a partir, déjame, de esta declaración. ¿Qué recuento haces?
1: Un recuento sumamente positivo, en el sentido de que, a ver, en términos prácticos, no había libertades electorales en Nicaragua. Esa fue la razón por la cual caí preso en primer lugar. Esto fue en el 2021, cuando anunciamos nuestro interés de postularnos a la presidencia en un proceso electoral totalmente amañado por Ortega, pero que queríamos mandar un mensaje a la comunidad internacional de que queríamos efectivamente sacar y comprobar el fraude que iba a hacer Ortega. ¿Y qué fue lo que hizo? Nos echó preso a todos los candidatos y nos...
0: aspirantes en la cárcel.
1: En la cárcel en el lapso de 5 días y condenados a 13 años de prisión por traición, de los cuales estuve casi 2. Entonces, no es que estas declaraciones hayan generado un cambio en la vida real, ya no habían elecciones. Lo importante de este elemento son dos cosas. Primero, la libertad.
0: La brutalidad de la
1: brutalidad y el cinismo, el temor también, de decirlo, porque hay un elemento de temor acá, porque dice, para que ellos no lleguen al poder.
0: Tal cual.
1: Entonces está diciendo, ¿quiénes somos ellos? ¿O quiénes son ellos? Pues nosotros.
0: La oposición, los que quieren competir.
1: Y como que si además fuera delito aspirar al poder político a través de las elecciones. Entonces, yo le decía a los embajadores en reuniones previas de trabajo de que esto es una oportunidad. Una oportunidad para Nicaragua, para la democracia, de que estas expresiones se tomen como lo que es seriamente. Y que Ortega se ha quitado la máscara totalmente de lo que es, y que por lo tanto hay que moverse de un estado de declaraciones, de condena, de expresiones, a acciones concretas y específicas. Y para nosotros eso es sumamente importante. ¿Qué tipo de acciones? Hay dentro del abanico de posibilidades internacionales, hay muchísimas cosas que desde el punto de vista colectivo, Carmen, y desde el punto de vista individual se pueden hacer desde el punto de vista financiero, económico y político.
0: Nos envía nuestro equipo de producción y de redacción, les agradezco mucho, nos envía ya la señal de YouTube, todavía no empieza la señal, pero sí se ve a Alejandro Encinas.
1: Okay.
0: Lo cual es una buena señal porque Alejandro Encinas es el representante de México en la OEA. No es el canciller de México, pero es el representante de México en la OEA. Y ya sea con Alejandro Encinas o ya sea con el canciller Velasco, es importante que México esté presente como los demás países.
1: Es muy importante, a pesar de que lamentamos la posición que ha tenido en la convocatoria de esta reunión para conversar sobre el tema de Nicaragua. Es que no había, Carmen, otro tema de discutir más que realizar la reunión de ministros de Relaciones Exteriores, y simplemente México se abstuvo y Brasil se opuso.
0: ¿Se abstuvo México a esta reunión?
1: Se abstuvo.
0: ¿Y Brasil se opuso?
1: Se opuso. Y ambos aparentemente están, porque hasta el día de ayer, a medianoche, hora de Washington, estaban los brasileños todavía queriendo incorporar elementos. A ellos les preocupa el tema de la seguridad hemisférica, que es un tema que ha levantado Estados Unidos.
0: Esto sí, hay
1: que
0: por, ver supuesto, el, por supuesto.
1: Y si lo hay. Hicieron un montón de enmiendas a la propuesta al borrador de declaración y no pasaron. Algunas cosas sí pasaron, pero creo yo de que el lenguaje que se ha encontrado...
0: Brasil intentó enmiendas al borrador que van a discutir en este momento.
1: Sí, ya básicamente la propuesta de resolución está bastante...
0: Sí, incluso está empezando. Sí, si quieres darme un segundo, Juan Sebastián, vamos a enlazar. Está la presidencia provisional de Haití, que Haití está encabezando esta presidencia provisional.
1: No, Haití no. Es la que está al lado, la presidencia provisional la tiene Guatemala.
0: Guatemala. Es que la imagen parece que era Haití. No, bueno, sí. La imagen está la representante de Haití y Guatemala Guatemala es quien está presidiendo esta reunión. Vamos a dejar correr este inicio de sesión de los cancilleres y representantes de los países de la OEA, donde se vio la imagen y se ve la imagen de México con Alejandro Encinas. Aquí va.
3: Jefe de Estado, secretario general, secretaria general adjunta, señoras y señores, es un honor para mí proponer al honorable señor ministro de Relaciones Exteriores del Paraguay, Rubén Ramírez Lezcano, para que ejerza la presidencia de la 31ª reunión de consulta de ministros de Relaciones Exteriores.
4: La OEA.
3: El canciller Ramírez Lezcano es un reconocido
4: economista. Es parte de los que están promocionando la resolución.
3: Una maestría en política Académica Internacional en la Universidad de la Sorbona de París.
0: Bueno, están presentando los perfiles, ¿no? Van a presentar a cada uno de ellos y bueno, eso se va a tomar su tiempillo. Entonces ahí solo decimos que ya está empezando, ya empezó, ya arrancó esto y nos has adelantado pues el proyecto que se va a discutir. ¿Podrías retomar lo que ya nos dijiste, los ejes principales de lo que se espera de esta reunión, de lo que se va a votar por parte de los países de esta región del mundo sobre el tema Nicaragua? Tú usaste una palabra, ultimátum. Se interpreta desde ya que lo que aquí pudiera ocurrir, vamos a ver qué ocurre al final, pero pudiera ocurrir o se espera que ocurra, es un llamado categórico y un ultimátum al régimen de Daniel Ortega. ¿Volverías al tema del contenido?
1: Sí, la resolución tiene dos grandes partes. Una, que el régimen de Ortega y Murillo cumpla de manera inmediata y verificable una serie de acciones. Esas acciones son, como te comentaba, la liberación de los presos políticos.
0: ¿Cuántos son
1: identificados? Ahorita hay 50 presos políticos y más de 30 personas en desaparición forzada, de acuerdo al mecanismo formal de registro de presos políticos. Pero el número es mucho mayor porque por temor los familiares no lo declaran. Pero hay más de 30 personas en desaparición forzada de más de hace 2 años, como en el caso de que falleció en bajo custodia de el líder Miskito Brooklyn Rivera, que falleció en custodia. Como él, hay 30 personas más. Luego se habla de la restitución de derechos y garantías. Es decir, le están subiendo la parada a Daniel Ortega para que haga lo que no ha hecho, que devuelva los medios de comunicación, que todas las propiedades que se robaron a los opositores sean devueltas, que suspenda la reforma constitucional del 2025 y la actual, que restrinja el acceso.
0: ¿La suspenda por qué razón principal?
1: Bueno, porque es una constitución inconsulta. No hubo ningún proceso de referendo, ni mucho menos, y además, desde el punto de vista jurídico, elimina la separación de poderes, convierte al Poder Judicial en un órgano de la copresidencia.
0: Bueno,
1: elimina
0: ya formalmente.
1: Ya formalmente. Elimina la figura de presidente y forma la copresidencia. Entonces, todo esto debió haber pasado, obviamente.
0: El matrimonio que se hace
1: copresidencia. Sí. Debió haber pasado por un proceso electoral. Habla también de la presencia de personal militar, de inteligencia en el país, y que eso tiene que ser eliminado. Entonces, hay una serie de señalamientos que Ortega tiene que cumplir. Y luego manda, recordemos que Nicaragua no forma parte de la OEA. Y ese era un argumento que esbozaba a México y sobre todo Brasil. Si ya no es parte, no podemos hacer mucho. Pero el secretario general dijo, es que la geografía no la puedes cambiar. Nicaragua sigue siendo parte del hemisferio y no la puedes mover físicamente. Así que tenemos que atender esto. Entonces, se conforma, es la segunda parte de la resolución, un equipo de cancilleres que tiene la primera misión de ir a Nicaragua y hablar con Ortega. No van a ir, creo yo. Ortega no les va a abrir la puerta.
0: Pero se va a conformar esa comisión.
1: Se va a conformar, sí, con la misión de ir. En este momento la reunión son preliminares porque la primera parte de la reunión es escoger al presidente.
0: Van a votar para elegir al presidente de la sesión, ¿no? Eso está en curso.
1: Se escoge por sorteo y la ganó Guatemala, pero tienen que votar algunos elementos procedimentales.
0: O sea, ya Guatemala ya es la presidencia.
1: Sí, por sorteo.
0: Por sorteo, por sorteo. No es que van a elegir ya, sino eso ya está por sorteo.
1: Pero sí se debe elegir el reglamento y la toma de decisiones. Entonces esto va a tomar algunas horas. Sí. Entonces la resolución en sí, que es la carne de esta reunión, establece este grupo, Carmen, y le da, esta reunión queda en sesión permanente, abierta, para que dentro de 60 días la comisión de cancilleres rinda un informe de lo actuado a partir de la promulgación de la resolución. Obviamente, lo más probable es que ya que Ortega cerró las puertas, veremos, ¿verdad? Pero sí está hablando además de la posibilidad de entablar negociaciones, un diálogo con el régimen de Ortega. Aquí Ortega tiene la bola en su cancha de ver qué hace y hablar con los líderes de la oposición nicaragüense. Es decir, la OEA está tratando de entrar, y esto lo sostuvo el secretario general Ramdín, de que la OEA trate de no jugar un papel hegemónico o lucir que está de un solo lado en el proceso, sino Carmen, motivar el posible diálogo que puedan haber entre las partes. Pero yo personalmente, habiendo estado en dos procesos de diálogo con Ortega, no veo que esto vaya a prosperar. Y luego, esta comisión de cancilleres bajo la coordinación de la Secretaría General, o sea, formalmente Nicaragua está siendo atendida por la OEA, tiene que rendir una serie de señalamientos y recomendaciones qué es lo que se puedan hacer en lo diplomático y en lo político sin utilizar el uso de la fuerza, valga la redundancia, porque eso está en la Carta Democrática de la OEA, que excluye el uso de la fuerza, porque la OEA tiene un mecanismo implementado hace muchas décadas para la República Dominicana, que es el uso de fuerzas militares regionales, pero en este caso es no uso de la fuerza.
0: Nos está diciendo aquí el equipo también que han elegido por aclamación a Paraguay para que presida la sesión de consulta, y está hablando justamente el representante de Paraguay. Déjame que escuchemos un fragmento, Juan Sebastián Chamorro.
4: Abierta y pluralista en las elecciones. Tenemos una gran responsabilidad desde nuestra organización de aportar ideas y acciones concretas para proteger la vida de miles de ciudadanos nicaragüenses y particularmente para garantizar el respeto al Estado de Derecho. Muchas gracias. Estimados colegas, corresponde ahora elegir a la vicepresidencia de esta reunión de consulta de ministros de Relaciones Exteriores. A tal efecto, ofrezco la palabra a las delegaciones que deseen presentar alguna propuesta. Jamaica. Señora Ministra de Relaciones Exteriores, tiene usted la palabra.
5: Bien. Gracias, señor presidente. It gives me great pleasure to...
0: Pues están ahora en la fase para elegir a la vicepresidenta de esta sesión de consulta, que preside ya Paraguay, como se acaba de votar hace unos momentos, es lo que nos ha confirmado ya el equipo de redacción, y bueno, ya están formalizando la reunión, ya están aterrizando la identificación de quienes van a conducir esta sesión de consulta.
1: La participación de los países caribeños ha sido importante. Esto tiene historia. Primero hubo una sesión permanente, una sesión del Consejo Permanente de la OEA, donde los países caribeños no se pronunciaron. Eso fue en agosto. Después, en septiembre, hubo una segunda sesión del Consejo Permanente y todo el bloque caribeño votó a favor. Fueron 29 votos. Es la votación que estábamos haciendo referencia, Carmen, donde México se abstuvo y Brasil se opuso. Y que esté hablando Jamaica es muy buena señal en este momento, porque el liderazgo que tiene Jamaica en la comunidad caribeña, el CARICOM, es sumamente importante, y el hecho que esté tomando la palabra indica un liderazgo también de los países, y eso acarrea evidentemente muchos votos, ¿no? Entonces yo creo de que, como se va pintando la escena, podríamos estar hablando de una resolución por consenso, y si no por una mayoría de 23 votos.
0: Estamos hablando de algo, ya lo dijiste, Juan Sebastián Chamorro, en donde no participa Nicaragua, no forma parte de la OEA Nicaragua. Por ahí va a ir la respuesta de Nicaragua de qué me están hablando, yo no formo parte de ustedes. Sin embargo, tiene una relevancia el asunto, el hecho de que se manifiesten los países frente a una circunstancia como la de Nicaragua, pues es un tema muy relevante. Habrá que discutir también en el debate si esto es injerencismo a la soberanía de Nicaragua, si esto es una acción indebida para un régimen como el de Nicaragua, si debemos respetar la autodeterminación de los pueblos, etcétera, etcétera, etcétera. Esto que se puede escuchar en ciertas voces.
1: Bueno, particularmente la voz del gobierno mexicano ha sido muy fuerte en el tema de autodeterminación de los pueblos, que evidentemente hay que respetar la autodeterminación de los pueblos cuando estos pueblos tienen el poder de autodeterminarse, pero cuando se les impone un régimen totalmente absolutista, sultanesco, familiar y criminal, y que se roban las elecciones, y que cuando no se las roban dicen que no van a haber elecciones, la autodeterminación de los pueblos no existe, del pueblo nicaragüense no existe. Por eso es que precisamente la carta que hacía referencia, que firma Boric y Antonio Urrejola, que fue canciller de Chile, y Abrao, son personas que vieron en el 2018 como funcionario de la Comisión Interamericana de Derechos Humanos la violencia que se hacía contra los estudiantes. No es cualquier persona que está firmando esto. Estas son personas de mucho peso en la comunidad internacional. Te está diciendo de que la autodeterminación de los pueblos en este caso no aplica, porque no hay tal autodeterminación. Y el tema de la soberanía se ha discutido hartamente, Carmen, de que los derechos humanos, los derechos fundamentales, la persecución de crímenes, de perpetradores de crímenes de lesa humanidad trascienden cualquier tipo de soberanía porque son crímenes de lesa humanidad, por eso es que se llaman así. Y el grupo de expertos de derechos humanos, grupo de expertos independientes, conformado por un panel independiente, esto no es la oposición hablando, sino un panel independiente de expertos en la materia, sostienen que hay suficiente evidencia para encauzar a 54 individuos, incluyendo a Daniel Ortega, a su señora y parte de su gabinete, y miembros del ejército y la policía en perpetrar delitos de lesa humanidad. Entonces, cuando hay estos indicios, estás hablando de un país bajo asedio, un pueblo bajo asedio, que expulsa un régimen que expulsa a los opositores, les quita la nacionalidad, les confisca de sus bienes, cierra los medios de comunicación, echa preso a sacerdotes, incluyendo obispos de la conferencia episcopal, destierra a sacerdotes, expulsa a la congregación de Madre Teresa de Calcuta, suspende y confisca la Universidad Jesuita de Managua. Cuando se cometen todo este tipo de atrocidades, de qué tipo de autodeterminación o qué, de qué tipo de autonomía o de soberanía nacional estamos hablando. Aquí es un régimen criminal que ha cooptado todas las libertades públicas.
0: Pues sí, estamos frente a este momento en donde va a haber un pronunciamiento. Será hoy mismo, me imagino.
1: Sí, la sesión está permanente. Como estas negociaciones llegaron hasta la medianoche y ya ha circulado el borrador de la resolución, hay un punto que está en discusión y solamente un punto que probablemente vaya a ser votado o aceptado como consenso. Ambas posiciones están en el borrador, de tal manera que no esperaría mucha discusión al respecto. Costa Rica introduce también, que es un mecanismo que se acepta en este tipo de instrumentos, una inclusión, una nota de pie de página, en la cual dice de que particularmente la agresión de Nicaragua en explotaciones mineras afecta a Costa Rica. El régimen de Daniel Ortega le ha entregado al régimen chino o empresarios chinos, en asociación con la familia Ortega Murillo, aproximadamente el 10% del territorio nacional en concesiones mineras, oro en particular.
0: ¿10%?
1: El 10%.
0: ¿A China?
1: Son miles de hectáreas a China y a ellos mismos también. Entonces China, en esta voracidad por la búsqueda de materias primas, se ha tomado básicamente Nicaragua, y muchos de estos yacimientos de oro que están en Nicaragua, están en la parte sur de Nicaragua, que es una parte extremadamente frágil, el río San Juan, el lago de Nicaragua, y esto tiene preocupada a Costa Rica, porque si bien es cierto, el río es nicaragüense, la ribera sur del río es la frontera con Costa Rica. Entonces ha introducido esta nota al pie de página, que esperemos también sea aprobado. Eso más allá también del asesinato de Roberto Sancam, que ocurrió en San José de Costa Rica, un coronel en retiro, y que fue ejecutado de una manera mafiosa en la puerta de su casa, un hombre que se cuidaba extremadamente. Entonces aquí estamos hablando,

0: comunista y un reinado de la Edad Media donde Ortega y Murillo se sienten dueños y todos los demás nicaragüenses vasallos. Ha llegado al punto de que ha tenido conflictos con el Vaticano porque quieren poner obispo, como lo hacían los reyes medievales. Entonces, una combinación
1: poner ellos los obispos,
0: no el Vaticano. Entonces aquí estamos hablando de un país que ha descendido al sótano en el indicador de libertad o democracia liberal, que son 179 posiciones. Nicaragua está en el 175, solamente encima, superando, y no por mucho, debo decir, a Corea del Norte, Eritrea y algún otro país extrarregional. O sea, lo que existe en Nicaragua es una verdadera catástrofe humanitaria, una catástrofe política, una catástrofe en la democracia. Es el peor caso de totalitarismo que ha existido en la historia latinoamericana. Yo no tengo duda de lo que estoy diciendo y por eso me resulta chocante que simplemente México toma la posición que ha tomado, cuando México ha tenido históricamente posiciones interesantes. Lideró con oposición de Estados Unidos, debo decirle, el proceso de Manzanillo, de negociación de paz en los 1980, sentando a contras y
1: absolutamente, y un papel estelar, muy importante.
0: Esto fue López Portillo, y es Miguel de la Madrid, quiero decir, y López Portillo en 1979 rompió relaciones con Anastasio Somoza de Baile el primero de mayo de 1979, y con el triunfo de la Revolución Sandinista envió sendas ayudas económicas y materiales. Entonces, México es un país que es relevante para la región. Y para Centroamérica, Centroamérica fue parte por unos años de México, de la anexión a México, y no entendemos realmente esta posición inexplicable del gobierno mexicano, Carmen.
1: Sin duda es un tema. Vamos a ver qué ocurre hoy. Está ahí Alejandro Encinas, lo cual es muy, muy importante que esté la representación de México con Alejandro como representante de nuestro país en la OEA. Y déjame, antes de despedirnos, recuperar un fragmento de lo que en vivo está ocurriendo, de lo que está diciendo el representante de Paraguay, que fue electo por aclamación hace un momento como presidente de esta asamblea, esta consulta. Corregimos el dato de Guatemala, ¿no? Corregimos el dato de que había sido por sorteo la presidencia.
0: Sí, porque digamos hay dos elementos acá. Uno es la presidencia de la reunión en sí, y la otra es la comisión de la comisión de países. Eso va a ser posterior a la
1: reunión. Son dos presidencias.
0: Sí, debe haber una coordinación, pero hay una serie de reuniones previas a esta reunión que las tuvo que presidir alguien, uh-huh. Y esa fue Guatemala. Por sorteo, y ahora se escoge, y es significativo que sea Paraguay. Ha tenido una posición bien, bien interesante. Veremos qué haya, y habría que ver también quién está representando a Estados Unidos, si pudiéramos tal vez tener la señal. Sí. Se estaba hablando de si podía llegar Marco Rubio, aparentemente
1: no se alcanza a ver, se alcanza a distinguir, pero
0: sí podría estar el subsecretario para asuntos hemisférico, Landau, uh-huh. Probablemente el que vaya a estar. Entonces, la primera presidencia por sorteo era para llevar todo el paso previo a esta reunión, y la presidencia de esta reunión aparentemente pues ya se escoge acá por aclamación.
1: Pues ahí está esta reunión en la OEA en ese momento. Veremos si efectivamente, como se presume, ya está perfilándose, digamos, para que se llegue a este documento del que nos estás hablando, pues tiene que haber muchas reuniones previas y discusiones previas. ¿Ya en este momento no sería modificable nada? ¿O si es posible al documento?
0: Hay un punto de modificación que es el elemento de la seguridad hemisférica.
1: Ya.
0: Lo ha introducido.
1: Que propone Brasil.
0: Que propone Brasil, pero Brasil pidió inicialmente que se eliminara. Ahora lo que quedó en la resolución
1: Hay un filito ahí también muy importante, el tema de la seguridad, porque estamos hablando de que aquí hay un foco puesto en Nicaragua específico, pero no podemos quitar de la mente lo que está ocurriendo con Estados Unidos en particular, ni dejar de hablar de ello, y de lo que está haciendo Estados Unidos con mensajes en donde afirma que puede ingresar a los territorios eventualmente para el combate de lo que ellos llaman el terrorismo y el crimen organizado. Es un filito muy delicado en el que está América Latina, es un filito muy delicado en donde está América en general, porque no podemos observar esta reunión por el tema de Nicaragua, que hay todas las razones para estar ahí sentados, sin tener en cuenta lo que es el peso, el papel y la postura de Estados Unidos en estos precisos momentos. ¿Qué me dices de eso, Juan Sebastián Chamorro?
0: Bueno, es que precisamente esta es una resolución que está siendo patrocinada por Estados Unidos. Entonces, si quisiéramos encontrarle una explicación a la posición de Itamaraty, de tratar de criticar esta la

0: encontraría en ese contexto. Pero se cae ante la evidencia de que hay un ciudadano, una ciudadana brasileña asesinada por paramilitares sandinistas en el 2018, una estudiante de medicina. Ella iba transitando en Managua y fue baleada. Entonces, Brasil tiene una víctima en este conflicto, y no quisiera pensar que
1: está. Sí, pero más allá de lo que serían esas específicas cosas del papel de cada país y de las historias de cada país con Nicaragua, la reflexión obligada general de qué tipo de circunstancia pudiera estarse ya, bueno, no pudiera, ya está en actuación Estados Unidos en diferentes lugares. Y aquí el tema es hasta dónde sí y hasta dónde no la potencia va a incidir en la vida de los países. Por eso es tan importante la frase de la carta de Boris, ¿no? Claro. En donde dice, aquí se está diciendo que los nicaragüenses y no otros son los que deben decidir y resolver lo que ocurre en Nicaragua. Es una circunstancia de esa naturaleza.
0: Sí, y nos ha llamado la atención que Estados Unidos haya optado, en este caso de Nicaragua, la búsqueda de la solución multilateral a través de la OEA, que diferencia bastante a la situación con Venezuela y con Cuba, ¿no?
1: Sí, pues es todo un tema aquí, y del cual seguiremos hablando al respecto. Por supuesto, veremos en qué termina esta sesión, esta reunión, y pues seguiremos hablando, si me lo permites, Juan Sebastián Chamorro. Tú no puedes ir a Nicaragua.
0: No.
1: Si vas, ¿qué pasa?
0: Cárcel.
1: Cárcel.
0: O ejecución.
1: ¿Tanto así? ¿Ejecución? ¿Acusado de traición?
0: Han habido ejecuciones extrajudiciales.
1: ¿Por traición?
0: Brooklyn Rivera regresó a Nicaragua, siendo diputado, teniendo fuero, y no salió vivo de la cárcel. De eso estamos hablando.
1: De eso estamos hablando. Pues, Juan Sebastián Chamorro, seguiremos hablando. ¿Cómo te despides? ¿Qué idea nos dejas aquí?
0: Bueno, antes que nada, agradecerte por la cobertura que todos estos años has dado. Te felicito, mi solidaridad. El trabajo periodístico es sumamente importante en un país como Nicaragua, donde no hay medios de comunicación. Yo vengo de una familia de periodistas y el papel que ha jugado...
1: De presidente
0: también.
1: y de mártires por la democracia.
0: Así es, pero Joaquín Chamorro, hermano de mi padre, fue asesinado el 10 de enero de 1978, y eso llevó a la caída de Anastasio Somoza. Entonces nosotros hemos vivido esto ya. Esto ya lo hemos vivido. Hemos vivido una dinastía y la hemos visto caer. Y esta es un intento de dinastía que la vamos a ver caer, porque no se puede sostener en el tiempo. Sobre todo porque hay mucha gente de ellos mismos, Carmen, que lucharon y arriesgaron su vida, y muchos de ellos murieron por una revolución que iba en contra de una familia dinástica. Entonces, la misma contradicción entre ellos mismos, y actualmente hay personeros muy cercanos a Ortega, no tanto de ella, pero presos actualmente, purgados, desaparecidos. Bayardo Arce, comandante de la revolución, el hermano de Daniel Ortega mismo murió en custodia, Humberto Ortega Saavedra, jefe del ejército, el general Álvaro Baltodano, también muy cercano, asesor financiero de Ortega, preso y desaparecido. Entonces, cuando vos tenés una situación de purga y un dictador que está en las últimas, el proceso dinástico no es sostenible. Entonces yo tengo una gran fe, una gran esperanza, y sobre todo estas señales que le incomodan muchísimo y que provocaron, dicho sea de paso, el trabajo, Carmen, político que hemos estado haciendo, provocaron precisamente la expresión del 19 de julio, porque si nosotros no hubiéramos quedado callados después de la cárcel y no estuviéramos continuando esta lucha, esto hay que agradecerle a un montón de opositores nicaragüenses que se han mantenido con la voz en alto. Ortega no hubiera dicho esa expresión y no estuviéramos acá en esta reunión tan importante.
1: Ni más ni menos, esta expresión verdaderamente inaudita, pero que en este contexto pues hace todo el sentido que dices. Juan...
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3: Establecida por el gobierno de Estados Unidos para solicitar la extradición para ser juzgados por la justicia norteamericana, muchos de ellos con unos vínculos muy fuertes con el círculo de Andrés Manuel López Obrador, el gobierno de Claudia Sheinbaum ha tenido que verse en la disyuntiva de definir a quienes pudiera estar salvando y a quienes dejarlos abandonados a su suerte. En ese sentido, López Obrador ha tenido que lanzar una ficha al tablero político de Claudia Sheinbaum, y que la va a tener que jugar, le guste o no, en el sentido de anunciarle de que si bien la presión de Estados Unidos es muy fuerte, en Palenque también hace aire. En ese sentido, no es gratuito, pues, la diatriba tan violenta que ejerció contra usted, Carmen, que por cierto le mando un abrazo solidario. Y bueno, esos calificativos que lo llenó van a obligar a Claudia Sheinbaum a decidir si los define como propios o se deslinda de ellos, y en caso extremo hasta pudiera hacer la humillante obligación de que Andrés Manuel o alguno de los suyos se tengan que desdecir y disculparse públicamente, tal como ocurrió con Miguel de la Madrid cuando denunció la partida secreta en ese tiempo. Muchas gracias, Carlos García, de la Alcaldía de Tláhuac, en la Ciudad de México.
4: Buenos días, Carmen. Dios te siga bendiciendo. Eres un ejemplo de lo que es una persona pensante. ¿Cómo estuviste hablando ayer de las estupideces malignas que dijo López Obrador acerca de ti y algunos otros compañeros tuyos? Es grande lo que analizaste del libro de tu invitado y lo que este señor dice es una estupidez, pero me quedo con el grandísimo horror de que dijiste que siempre está virtiendo pus y horror entre la población. Tú, Carmen, eres una luz brillante para todos nosotros. Cuídate mucho y sigue alumbrándonos. Lo que digan personas de tan baja estofa como ese señor, no vale la pena ni recordarlo. Solo cuídate. Te quiero mucho, Carmen. María de Aguascalientes.
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0: Bueno, ayer Donald Trump arrojó un vaso de agua, al hablar de reservas de combustible y Venezuela. Mira, aquí está la escena. Trump toma este vaso de agua y lo derrama. Aquí va el momento.
1: Cobraron $3,000 más. ¿Ven este vaso de aquí? Así que para ahorrar esta cantidad de combustible, tanto así, ¿verdad? Por esta cantidad, tuvieron que poner 3 computadoras en un motor. Cobraron $3,000 más. Y nosotros tenemos más combustible que cualquier país en el mundo. Y ahora, si sumamos a Venezuela, tendremos el 58% del combustible en el mundo. Para ahorrar un vaso de combustible como este, es ridículo. ¡Es ridículo!
0: Bueno, esta es una escena que tiene que ver con un asunto relevante para el mundo, que es el combustible. Y le informo también un asunto importante que tiene que ver con el Grupo de los Siete, que acordó liberar 100 millones de barriles de diésel y otras reservas a través de la AIE. Y pues estamos hablando de algo que se resuelve de esta forma. Se entiende que para encontrar una posibilidad de evitar que Donald Trump no suspendiera las exportaciones de diésel. Estamos hablando de que esta resolución que se anunció por parte del Grupo de los Siete para liberar 100 millones de barriles de diésel y otras reservas a través de este organismo internacional, pues esta decisión del Grupo de los Siete, pues se espera que evite, bueno, primero que contenga los precios, por lo menos de aquí a noviembre, que es una meta principalísima de Donald Trump, y bueno, pues que convenza a Trump de no suspender las exportaciones, en pocas palabras, es parte de lo que está en el juego en estos momentos. Por un lado, el tema internacional, y por otro lado, pues estamos hablando de las informaciones de Pemex. Pemex produjo 1.33 millones de barriles de crudo en agosto. ¿Es mucho? ¿Es poco? ¿Qué es esto? Gabriel Becerra es especialista mexicano en el sector energético, Gabriel Becerra Dingler, y le aprecio mucho que esté aquí para hablar del tema. Bienvenido, Gabriel. Gracias por tu presencia.
2: Muchas gracias, Carmen. Un gusto estar aquí contigo y todo el auditorio.
0: Muchos temas a la mesa. Los puse todos a la vez porque sé que tú puedes armar un rompecabezas como este. ¿Qué pasa aquí?
2: Bueno, vamos por el principio. Vamos a hablar primero de Pemex. Ya publicó por fin los datos de producción de líquidos. Como platicamos el mes pasado, Pemex ahora tiene como indicador la producción de líquidos, que suma condensados y crudo. La producción total este mes en agosto de líquidos fue de 1.637.000 barriles, de los cuales 301.000 son de condensados y 1.336.000 son de petróleo crudo, lo cual ubica la producción de Pemex

0: nivel entre 1978 y 1979. Te voy a poner un ejemplo, el panorama completo. La producción promedio de Pemex en 1978 fue de 1.2 millones de barriles. En 1979 fue de 1.4, y lo que llevamos acumulado de enero a agosto del 2026, la producción de Pemex es de 1.3 millones de barriles. O sea, estamos en esta parte entre 1978 y 1979.
1: Ni más ni menos. Pues es un tema importantísimo este. ¿Y alguna explicación hay?
0: Pues la explicación es multifactorial, ¿no? No solamente una sola causa. La principal, y creo que es la más importante, es que la declinación natural de los campos grandes que tiene Pemex, que son Kuma, Lupsab y Cantarell, pues cada vez es más profunda la caída, y Pemex no ha tenido la capacidad en inversión para poder frenar este declive, ¿no? Los campos maduros es natural, entre mayores de extracción y más pasa el tiempo, van perdiendo presión y es más difícil sacar el crudo, y obviamente los niveles de producción van bajando. Otro problema que tiene Pemex, además de que no ha podido frenar el declive, es que no ha podido generar o encontrar los pozos nuevos para poder suplir estos barriles que está dejando de producir estos grandes campos. Y es para mí lo que más me causa pues preocupación, ¿no? Estaba ayer revisando los datos de Pemex y tenemos que, de lo que va del año, únicamente ha perforado 6 pozos exploratorios este año. Y de esos 6 solamente ha completado 4, lo que es el nivel más bajo desde el 2017, ¿no? Y es importante los pozos exploratorios porque es lo que nos va a dar el petróleo a futuro, ¿no? O sea, no se trata solamente ahorita de frenar el declive de la producción, sino también se trata de reincorporar reservas, ¿no? Y es ahí donde ahorita Pemex está teniendo problemas, ¿no?
1: Pues ahí están los datos de agosto y lo que nos estás diciendo, que como dices, bueno, finalmente se publicaron estos datos que son los que estás mencionando con el contexto histórico que rescatas, por supuesto, para entender si es mucho, poco o qué cosa es esto. Ya lo has explicado con mucha claridad. En general, ¿qué ocurre en el ámbito internacional después de que comenté lo que acabo de comentar? ¿Qué opinión te merece el acuerdo del Grupo de los Siete? ¿Qué opinión te merece el tema del diésel? Hay un tema para México respecto al diésel muy importante. ¿Cuánto depende México del diésel de Estados Unidos? ¿Cuánto depende México de lo que pueda ocurrir o no? Detente en esta otra parte que tiene que ver con factores internacionales muy claros que están en juego en estos precisos momentos.
0: Bueno, sí, el diésel tiene una particularidad, que es un producto que impacta altamente la inflación en cualquier país, ¿no? Y eso no excluye a México. Y pues bueno, la mayoría del diésel se exporta de Estados Unidos, obviamente porque tenemos la cercanía y porque nuestras refinerías no están produciendo el diésel suficiente para poder abastecer la demanda nacional, ¿no? La guerra ahorita, tanto en Ucrania, porque Ucrania se ha enfocado ahorita mucho a atacar refinerías rusas, aprovechando que hay escasez de crudo y que las refinerías no están procesando suficiente crudo a nivel internacional, ha hecho que esta escasez pues se haya magnificado y que países como Estados Unidos, que también depende mucho del diésel, estén batallando, ¿no? Aquí hay algo importante que recordar, que es que en noviembre hay elecciones intermedias en Estados Unidos. Y un factor que históricamente dicta la balanza hacia un partido u otro en Estados Unidos es el precio de los combustibles en ese momento. Entonces, Estados Unidos tiene, y en particular Donald Trump, tiene la urgencia de bajar el precio del combustible. Y para bajar el precio del combustible necesita que haya más diésel en el mercado. Ayer se había dado la noticia de que China estaba frenando ya las exportaciones. China no es un exportador grande de diésel, sin embargo, son menos barriles en el mercado. Rusia también extendió la prohibición de exportaciones, lo que ponía más presión sobre el diésel. Ayer Trump había amenazado a Europa con castigos si no liberaban reservas, y por hoy la noticia de que se liberan estas reservas, lo que va a ayudar momentáneamente a bajar el precio, ¿no? Y aquí Pemex tenía un problema porque estaba en la mesa la posibilidad de que Estados Unidos prohibiera de exportación de crudo de diésel a otros países, ¿no? Y bueno, aquí es importante recordar que Pemex tiene una refinería en Texas, la refinería de Deer Park, y si bien Pemex es el dueño del diésel, necesita aún el permiso de los Estados Unidos para poderlo sacar del país, ¿no? Entonces eso no nos garantiza el abasto por sí mismo.
1: Más ni menos, pues de todo esto seguiremos hablando. Gabriel Becerra Dingler, especialista en el sector energético, con estos anuncios, estas informaciones y esto que nos compartes. Gracias por estar aquí esta mañana y buen fin de semana.
0: Muchas gracias, Carmen.
1: Gracias, Gabriel. Un abrazo y buenos días.
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Autoridades federales detuvieron en Zapopan, Jalisco, a Miguel Ángel N., alias Sol o Mike, identificado como el Capitán Sol, un capitán de corbeta retirado de la Secretaría de Marina. La captura fue resultado de trabajos de investigación e inteligencia y se realizó en coordinación entre la Marina, la Fiscalía General de la República y la Secretaría de Seguridad y Protección Ciudadana. El detenido contaba con una orden de aprehensión por su probable participación en delincuencia organizada con fines de cometer delitos en materia de hidrocarburos. Investigaciones de la FGR lo relacionan con una presunta red de huachicol fiscal que habría operado a través de aduanas marítimas y en la que también aparecen los hermanos Farías Laguna. Tras su captura, quedó bajo custodia de la Fiscalía General de la República. Astrónomos reportaron la primera detección directa de emisiones de radio procedentes de un planeta fuera del Sistema Solar. Las señales fueron localizadas en Beta Pictoris B, un gigante gaseoso ubicado a unos 63 años luz de la Tierra, mediante observaciones realizadas con el radiotelescopio Meerkat en Sudáfrica. El equipo detectó ráfagas de radio repetitivas que pudo distinguir de la actividad de la estrella alrededor de la cual orbita el planeta. Los investigadores explicaron que las emisiones no son una señal de vida extraterrestre, sino que estarían asociadas con auroras generadas por el intenso campo magnético de Beta Pictoris B. El hallazgo permitiría estudiar directamente los campos magnéticos de exoplanetas y avanzar en el análisis de qué condiciones pueden proteger sus atmósferas. El trabajo todavía está pendiente de revisión por pares. 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

0: Contacto esta mañana con Luis Fueyo McDonald, es presidente del Centro Interdisciplinario de Biodiversidad y Ambiente, AC, que es CEIBA. Y buscamos a Luis, pues porque hay una crítica respecto a la forma y al tiempo que se le dedicó a la consulta para una ley tan importante como la que se anunció por parte del gobierno federal en materia de medio ambiente y pues temas relacionados con la naturaleza y con la biodiversidad, en fin, todo lo que implica una legislación integral muy amplia y la consulta. ¿Cómo fue, Luis? Bienvenido y buenos días, gracias por estar aquí.
1: Muchas gracias, Carmen, y un saludo a tu auditorio. Efectivamente, el lunes 28 se iniciaron las audiencias públicas distribuidas en 4 mesas de trabajo. Yo te diría que es un primer paso, pero que esta audiencia pública que se desarrolló lunes, martes y miércoles resulta del todo insuficiente. Es más, si nos referimos al acuerdo de Escazú, un acuerdo que todas las organizaciones ambientales y pueblos originarios estamos de acuerdo en que se vea reflejado en la LEGEPA, en el caso del proceso que estamos hoy sometidos, yo te diría que no se están cumpliendo los estándares que establece el artículo 7 del acuerdo de Escazú. Ya anteriormente te habíamos comentado que pedíamos un parlamento abierto. Entendemos que un parlamento abierto no solamente es oír, sino establecer mecanismos de diálogo que permitan intercambios de opiniones. Hay mucha gente interesada en todos los rincones del país, particularmente comunidades indígenas y afromexicanas desde Baja California hasta Quintana Roo, pasando por Chiapas y Oaxaca, por supuesto, y Guerrero, que tienen interés en que se aborden temas ambientales que les afectan, y la ley será el referente obligado. Y esto tiene que suceder si no somos capaces de ampliar la consulta a todos los rincones del país. Esto no va a tener la fortaleza necesaria que requiere el proceso. Ya habíamos comentado con anterioridad que queremos una revisión a fondo, que recibimos de buena fe el proceso, pero si no se hace con el concurso de todo el territorio nacional y de todos los sectores, esto va a tener un problema de legitimidad. Ya el lunes pasado que nos tocó intervenir, le solicitábamos que lo ideal sería que por lo menos hubiera un foro parecido al que inauguraron en cada entidad federativa. Y si se les resulta complicado, por lo menos 6-8 foros regionales y que haya retroalimentación. Habíamos propuesto una fórmula que está bien que en esta ocasión se organizaron por sectores y metieron al sector académico en un capítulo, a las organizaciones sociales y pueblos originarios en otro capítulo. Después procedieron con los grupos empresariales y al final con las autoridades estatales ambientales. Nos parece que para poder tener un diálogo también necesitamos mesas de trabajo temáticas para que los que estamos en un sector como la sociedad civil, nos interesa conocer el punto de vista de los académicos y también nos interesa conocer la perspectiva de las autoridades ambientales estatales y las perspectivas de los grupos empresariales. De esta manera podemos ir acercando posicionamientos, que fue lo que vimos en estos días. Es una primera etapa. Qué bien que ya sabemos que hay posicionamientos, pero ¿cuáles son en realidad las preocupaciones específicas? ¿Cuál es la reacción de la Cámara de Diputados al respecto de las preocupaciones que tenemos distintos sectores? Esto no lo sabemos, Carmen. No hay retroalimentación. Entonces, El diálogo se hará cuando haya retroalimentación y será enriquecido en la medida en que ampliemos el espacio territorial de la consulta. Esto es lo que nosotros estamos viendo, Carmen.
0: Y Luis Fueyo, ¿hay receptividad a este planteamiento? ¿Qué encuentras? ¿Hay receptividad a lo que estás diciendo?
1: Mira, lo que hemos visto es que del lado del Poder Ejecutivo, aun cuando se ingresó la iniciativa el 28 de agosto, se mantuvieron puertas abiertas para diversas organizaciones de la sociedad civil, empresariales, etcétera, y esto lo vemos con buenos ojos. Le han dedicado tiempo. Nosotros hemos invertido por lo menos 30 horas de trabajo en mesas revisando artículo por artículo, pero esto tiene que ampliarse, tiene que desarrollarse. Y en el caso de los diputados, entiendo que la comisión no está compuesta únicamente por uno o tres personas, que en el caso que nos tocó participar, estuvieron el mayor tiempo solo dos diputados y en ocasiones uno más, tres lo máximo. Y esto nos preocupa porque no todos los miembros de las distintas fracciones parlamentarias los vemos participar. Y entonces, ¿cómo se va a retroalimentar? Y esto pues es preocupante porque pareciera que nos han permitido hablar, pero con una representación escasa de la comisión. Y es muy importante, yo hubiera esperado que la totalidad de los miembros de la comisión de Medio Ambiente y Recursos Naturales estuvieran presentes y pudieran haber interactuado pues, con más de 120 personas quizás que estuvimos circulando en los pasados tres días.
0: Ni más ni menos, pues de todo esto seguiremos hablando. Luis Fueyo MacDonald, presidente de este Centro Interdisciplinario de Biodiversidad y Ambiente, AC Ceiba. Te aprecio mucho que nos alertes de cómo están las cosas y seguiremos en contacto. Muy buenos días.
1: Muchas gracias por el espacio.
0: Igualmente, Luis.
1: Muy buenos días.
0: Buenos días, gracias por estar aquí. Desde Naturaleza Aristegui estamos siguiendo cerca, muy de cerca, todo esto que se dice, toda esta discusión y esta legislación que es muy importante, este marco general, esta ley del equilibrio ecológico y la protección al medio ambiente y todo lo que va involucrado en este proceso que se está viviendo. Gracias a Luis y seguimos de cerca todo esto para ustedes.

0: informa nuestro colega Sebastián Barragán, que está monitoreando la reunión de la OEA en este momento sobre el tema Nicaragua. Estamos siguiendo de cerca a través del equipo de Aristegui Noticias, y Sebastián Barragán está siguiendo la sesión. Estamos hablando de que se aprobó el proyecto en la OEA, este que nos describió Juan Sebastián Chamorro esta mañana en este programa. Juan Sebastián Chamorro delineó y explicó el proyecto que está a consideración de los países, y lo que ha sucedido, según nos dice Sebastián, es que no hay objeciones y se aprobó el proyecto en la OEA. Nadie se opuso a el contenido del proyecto sobre el tema Nicaragua. Y lo que está pasando ahorita es que las delegaciones, las delegaciones hablarán sobre lo aprobado. Y bueno, pues habló el titular de la OEA y una relatora de derechos humanos hace unos momentos, y bueno, ya estamos viendo que Perú tiene la palabra, que el representante, el canciller de Perú, tiene la palabra, y que de Estados Unidos está el subsecretario Landó, es quien representa a Estados Unidos en la mesa, Landó, y bueno, los demás países. En el caso mexicano, está Alejandro Encinas, como decimos, como representante de México ante la OEA. Nos dice Sebastián Barragán que se aprobó tal cual porque nadie votó en contra ni presentó objeciones, y ahora van a dar argumentaciones, pero se aprobó el proyecto en cuestión y ya veremos si lo votan a favor o en contra, pero no hubo una objeción sobre el contenido del proyecto a votar. En algún momento se conocerá qué pasó aquí, pero está en curso esta reunión de cancilleres y representantes diplomáticos de los países de América en este momento sobre el tema de Nicaragua. Y como aquí se explicó, esta reunión detonó después de que Daniel Ortega declarara lo que declaró, eso de que aquí no va a haber elecciones más. De por sí ya no lo sabía, pero con esa declaración activó este mecanismo, y por eso están reunidos hoy en esta reunión los representantes de los países de esta región del mundo.
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2: Hola Carmen, buenos días. El video más reciente que subió López Obrador revela varias cosas si miramos al fondo. Veamos. 1. Se acabó la corrupción. No cabe duda que la esquizofrenia de la silla presidencial ha hecho lo suyo. 2. Sheinbaum, la mejor presidenta del mundo. ¿En serio? Que le pregunten a los médicos, a los padres de los 43, a las madres buscadoras, a los sinaloenses. 3. La arrogancia con que se presenta López Obrador solo se explica por la impunidad asegurada que tiene desde Palacio Nacional. 4. Al decir que no quiere ser cacique, caudillo, jefe máximo, poder detrás del trono, parece confesión velada. Vaya cinismo. 5. El resentimiento permanente hacia sus adversarios políticos, a sus críticos y a los periodistas a quienes trata como enemigos. Esta vez fue muy lejos. Quitó su mirada de Loret, que ya es decir bastante, de Ciro, de Azucena, y se enfiló contra ti. Eso podría ponerte en riesgo ante sus incondicionales. Carmen, esta vez no se ve por dónde le podamos dar vuelta al cambio de régimen. Parece que la solución no vendrá de los ciudadanos, porque la mordaza de las tarjetas del bienestar está bien puesta. No vendrá de los partidos políticos, porque no hay liderazgos. Quizás, paradójicamente, el punto de quiebre puede venir de los medios de comunicación y de los juicios internacionales. El asunto es de pronóstico reservado. Soy Andrei García y vivo en el Estado de México. Saludos.
3: Buenos días, Carmen. En el marco del Día Internacional de la No Violencia, me parece muy sensato el mensaje que dio la presidenta Claudia, en el sentido de que condena la violencia, venga de donde venga. Esto precisamente también por la polémica que se suscitó el día de ayer en este programa entre los radioescuchas. Es importante también justo llevar esta posición de la no violencia a nivel internacional. Precisamente no dividir, no ponernos de un lado ni de otro, sino del lado de la paz y de la no violencia, venga de donde venga. Efraín Nieves, Ciudad de México.
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0: Esta mañana de viernes, bueno, no estamos contando con la presencia de Maridalia Gómez, le mandamos un saludo a Maridalia, pero estamos con Anabel Hernández. ¿Con cuántos temas, Anabel? Buenos días y bienvenida, gracias por tu presencia, porque estamos retrasadísimos con el programa que tuvimos al fiscal de Coahuila, que es una historia tremenda y sacudió tremendamente este asesinato de una subdirectora de la escuela secundaria. Pero bueno, estamos, Anabel, con muchas noticias, bienvenida y buenos días, ¿cómo andas?
4: Gracias, Carmen. Pues realmente, antes que nada, mi más grande solidaridad para ti. Creo que esta situación de el violentísimo ataque, hablando de violencia, el violentísimo ataque verbal de López Obrador a tu persona el día de ayer, pues me parece absolutamente una muestra de los graves retrocesos que está teniendo nuestro país en muchas materias, pero en materia de libertad de expresión. Es realmente una cosa vergonzosa. Realmente estas dinámicas, como la de Claudia Sheinbaum, diciendo y adjudicándome frases, dichos que yo nunca he dicho, como en el caso de los 43 estudiantes, ¿no? Adjudicándote, López Obrador, a ti motes y señalamientos que no corresponden a tu persona, ni a tu carrera, ni a tu currículum, me parece realmente gravísimo. Y me parece que es importante que los ciudadanos y que los periodistas estemos discutiendo de esto, no porque seamos el centro del problema. Y creo que es ahí donde falta a nosotros explicar que cada ataque, cada calumnia, cada acto de difamación que viene desde personajes del más alto poder en México, por un lado la presidenta Claudia Sheinbaum en contra mía, por otro lado un expresidente que sigue siendo tan poderoso y que se siente cómo ejerce ese poder en contra tuya, me parece que los ciudadanos no han entendido que en realidad, más allá de ser en contra tuya y en contra mía, es en contra de los intereses de los ciudadanos. No quieren este régimen morenista que los ciudadanos tengan acceso a información crítica, a análisis que cuestionen al poder, a periodistas que estemos poniendo el dedo en la llaga en los temas que importan en México. La corrupción, la colusión de autoridades con el crimen organizado, el abuso de poder, las desapariciones forzadas, actos de corrupción, me parece realmente muy, muy preocupante, y por eso creo que estos antecedentes documentales que se están quedando ya en algunas, que se están armando ya en algunas universidades importantes como la de UC Berkeley en California, pues donde ya se determinó a través de todo un estudio, un análisis muy concienzudo de diferentes áreas de esta universidad, donde concluyen que en el gobierno de López Obrador hubo una persecución contra periodistas y defensores de derechos humanos. Más de 300 periodistas y defensores de derechos humanos asesinados durante el gobierno de un presidente que fue particularmente agresivo contra periodistas. Y en ese análisis, Carmen, y perdón que lo diga, pero creo que es importante puntualizar, de nueva cuenta, entre las víctimas de esas campañas de difamación, de ataques, de violencia presidencial, están tú, Lidia Cacho, Marcela Turati, Denise Dresser, Anabel Hernández y muchos otros. Y me parece que aquí ya vamos armando como una especie de team, de personas que somos el blanco de estos ataques, y creo que es prudente que la ciudadanía comience a entender y asimilar por qué. Porque somos periodistas que hemos sido críticos, no del régimen morenista, hemos cuestionado al poder desde hace décadas, desde antes de que este régimen iniciara, y lo seguiremos haciendo cuando este régimen concluya y venga el siguiente, sin duda alguna. Y me parece que estos señalamientos no se pueden tomar a la ligera, Carmen, y creo que es muy importante decirlo, porque estamos hablando de un país que es el más peligroso para ejercer el periodismo, de un país donde han matado impunemente a muchos periodistas, los han desaparecido o han sido víctimas de juicios interminables donde rompen realmente la dinámica de poder seguir haciendo periodismo de manera independiente. Y en este contexto y con estas circunstancias que está viviendo el país, Carmen, creo que los periodistas no debemos callar sobre estos abusos. Creo que debemos responder, aclarar y señalar y responsabilizar al gobierno de cualquier cosa que suceda como consecuencia de acusaciones infundadas, de señalamientos falsos que vienen desde el poder únicamente con el propósito de impedir que la ciudadanía tenga acceso a información libre, acuciosa y veraz.
0: Pues te aprecio muchísimo y suscribo las palabras que acabas de emitir, Anabel Hernández. No hay que tomarlo a la ligera, efectivamente es una acusación, son acusaciones graves, delicadas, por eso le decíamos, cuide sus palabras, señor López Obrador, y demás cuestiones que habremos.
4: Cuide sus palabras, señora Claudia Sheinbaum, no puede estar inventando, no puede estar poniendo en boca de una periodista como yo, que he investigado el caso Ayotzinapa de manera concienzuda, palabras que nunca he dicho. Y tiene que quedar claro, nunca he dicho lo que la presidenta dice que dije. ¿Qué? Y es muy grave que me acuse, que me ponga en una circunstancia como esa, en un tema tan sensible, falseando información por parte de la presidenta de la República. No es cualquier cosa, Carmen.
0: No, claro que no. ¿Por qué no nos ayudas en este punto? ¿Qué fue lo que dijo Sheinbaum específicamente que tú dices, eso no lo dije yo?
4: Sheinbaum, recordarás, dice en este informe, donde realmente no hubo novedades, no hubo información nueva, ¿no?, del caso Ayotzinapa, ella afirma, y lo dice así, desde el máximo púlpito, ¿no?, del máximo poder en México, que Anabel Hernández declaró ante un juicio de asilo político de un hombre llamado Ulises Bernabé García, que los normalistas no fueron llevados a las barandillas el día que desaparecieron. Es falso. Y están los archivos, está el expediente. Es falso. Pero ya más allá, Carmen, no solo es falso eso, sino que hasta el día de hoy nadie puede asegurar jurídicamente ni de ningún otro modo de que los estudiantes no fueron llevados o que los estudiantes fueron llevados. Es un enorme signo de interrogación, incluso para el propio gobierno, que no ha podido resolver este caso judicialmente. Entonces estamos hablando realmente de que yo no dije eso, pero además nadie podría decir que sí ni que no, porque en este momento no hay siquiera una certeza de si pasó o no pasó. Y es muy grave que la presidenta ponga en mi boca palabras, imaginemos, dichas en un juicio, palabras que nunca pronuncié. Y es gravísimo.
0: Sin duda que lo es, y el tema por sí mismo es muy delicado, el giro que está dando el tema Ayotzinapa en México, pero bueno, dejemos hasta aquí esta parte de la historia, te propongo, por el tiempo que tenemos disponible, porque hay una noticia muy relevante, de la cual también hay que hablar, que tiene que ver con la detención que se hizo de Miguel Ángel Solano, el Capitán Sol. Esta mañana nos amanecimos con que se detuvo a este personaje al que se identifica como una pieza clave de la trama de Huachicol Fiscal. Por cierto, tema del que no se ocupó el expresidente de la República, López Obrador, en su mensaje y presentación de libro, entre otras cosas. Pero bueno, porque es un tema principalísimo en su sexenio. Pero en fin, de eso no habló ni pienso que vaya a hablar. Pero bueno, detuvieron al Capitán Sol, al personaje que estábamos esperando que detuvieran, y falta saber si en algún momento comparecerá mínimamente como testigo el entonces secretario de Marina de López Obrador para el tema de la trama del Huachicol Fiscal. Qué interesante detención en este preciso contexto, Anabel.
4: Carmen, a mí me parece que, por desgracia, en el México que vivimos, nada es casual. Justamente el día de ayer, Andrés Manuel López Beltrán se registra como aspirante a diputado en Tabasco. Justamente el día de ayer sale López Obrador, pues ahí de su autoexilio, a hablar públicamente de cosas cuando había prometido mantenerse totalmente al margen, fuera de los reflectores. Y capturan a un sujeto que nada más y nada menos, de acuerdo al expediente sobre el caso de los hermanos Farías, estos altos mandos de la Marina, a quienes se les imputa ser las cabezas de un tráfico de hidrocarburos, bueno, nada más y nada menos, este famoso Capitán Sol es quien habría dicho, de acuerdo a declaraciones que están en el expediente, que Andy, el hijo del expresidente, habría estado de una u otra manera involucrado en estas redes de tráfico de hidrocarburos. Esta detención que hace el gobierno de Claudia Sheinbaum, ¿cuál es su verdadera intención? ¿Realmente sancionar que se revele, que explote el grandísimo escándalo detrás de los hermanos Farías, que apenas son nada más un eslabón en una cadena que llega mucho más arriba? ¿Realmente se va a esclarecer, se va a poder decir públicamente cuál es el rol de Andy López Beltrán, si lo tuvo o no lo tuvo? ¿O la detención del Capitán Sol es del Capitán Sol es para limpiarle la cara a Andy, al expresidente, y que puedan andar libremente uno en campaña electoral y otro difundiendo mentiras? Me parece una cosa muy grave, es una prueba de fuego, y creo que los mexicanos, que ya estamos curados en salud, debemos estar muy atentos para que esto no termine siendo un enorme circo.
0: Pues estamos frente a una circunstancia efectivamente muy importante, y como tú dices, nada es casual. En este país nada es casual, y son elementos que se ponen a la escena pública. Y en este caso, respecto a las investigaciones de las autoridades de la Fiscalía General de la República, veremos qué resulta de esta detención, qué tipo de giro tiene al ya tener a una de las piezas que se ha identificado como principales. Según lo que los expedientes arrojan y que los periodistas, pues, que han tenido acceso a ellos, han podido reportar.
4: Y ojalá sean audiencias públicas, Carmen, porque recordarás que algunas de estas audiencias, por lo incómodo de la información, no son públicas. Si no hay nada que esconder, si todo es transparente, el gobierno, la fiscalía, deben de ser los primeros interesados que todo este proceso sea absolutamente bajo la luz del sol, bajo la lupa ciudadana, ante testigos directos, audiencias abiertas, para que cualquiera pueda ir y presenciar qué es lo que se dice y no se dice, o de qué manera se desvía o no algún tipo de declaraciones y de señalamientos que ya están ahí en el expediente, Carmen. Aquí no estamos aquí inventando, especulando. Están ahí en el expediente, ya como tú comentas, varios medios de comunicación lo han publicado, así que me parece que es de obligación del Estado mexicano que esas audiencias sean públicas, para que entonces podamos dilucidar cuál es el nivel o no de participación del hijo del expresidente.
0: Pues estaremos al pendiente de todo esto. Anabel Hernández, gracias por estar aquí y buen fin de semana. Un abrazo.
4: Gracias por estar aquí.

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1: Hola, buenos días a este Gui equipo. Pues estamos en la era en la que se ataca al emisario y no al mensaje. Mucha gente que opina en tu buzón, pues se enojan con tu contenido, critican a tus invitados porque dicen que están en contra del gobierno y que todo el tiempo están criticando al movimiento de Morena, como si fuera un asunto personal, cuando los hechos hablan por sí mismos. Contar y analizar la realidad con argumentos, con datos, con estadísticas, como lo hacen investigadores y especialistas en tu espacio, pues no es estar en contra del gobierno, es simplemente dar los hechos reales y bien analizados. Si la gente quiere pensar que estamos en un país de Disneylandia, pues que sigan siendo manipulados por el gobierno, que escuchen todos los días las mañaneras y que se dejen engañar. Pero si realmente quieren saber con veracidad, con hechos, la realidad, pues que vean noticieros como el tuyo, que los escuchen. Rubí Edith de Tlalpan.
2: Muy buenos días nuevamente, Carmen Aristegui. Como todos los días, escuchando tu maravilloso noticiario desde la Ciudad de México, José. Pues ya te saludé, ¿verdad? Y a todo tu equipo que dan unas noticias bien objetivas. Y esos, también esas editoriales que tienen, y ese periodismo de análisis y documentación son fabulosos. Fíjate que estoy escuchando los buzones de voz. Hay una persona que se llama André, que acaba precisamente de mandar su correo de voz, diciendo exactamente todo lo que fue el video de Andrés Manuel López Obrador. Y coincido con él en su totalidad. Lo único que nos falta es de que se pongan todos los morenistas con narices rojas, zapatos grandes y sacos extremadamente grandes para continuar.

0: tener clara visión acerca de lo que se debe de hacer en el próximo 2027. Pues porque nadie queremos una intervención extranjera definitivamente, pero si están atacando a otra nación en sus intereses como es en Estados Unidos, pues Estados Unidos tiene que intervenir defendiendo sus intereses, no defendiendo a México. Es lo que no quisiera yo, que vivieran en injerencia. Muchas gracias, Carmen Aristegui.
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0: Hernán Gómez Bruera, hemos conversado en diferentes ocasiones en este programa, particularmente con motivo de libros que ha publicado de alto impacto de diferentes asuntos que ocurren en México, y bueno, hemos hablado con él varias veces sobre asuntos peliagudos, en pocas palabras, pero me quiero detener porque yo recuerdo que las primeras conversaciones que sostuve con Hernán hace ya algunos años tenían que ver con Brasil, tenían que ver con su trabajo de investigación y lo que publicó a través de su trabajo de investigador sobre Lula da Silva. Lula, el Partido de los Trabajadores y el Dilema de la Gobernabilidad en Brasil, es un libro de Hernán que publicó en el Fondo de Cultura Económica, y pues buscamos hoy a Hernán en este viernes con motivo de que el domingo pues habrá elecciones y veremos qué ocurre con el electorado brasileño, que está pues en este momento dividido entre votar por Bolsonaro, el hijo de quien fue presidente de Brasil, y Lula da Silva, el actual presidente de este país. Así que la moneda está en el aire, y te aprecio mucho, Hernán Gómez Bruera, que estés aquí esta mañana. Sé que has estado en estos días en Brasil, no ahora mismo, pero que has estado en Brasil en estos últimos días y has podido palpar el vibrante momento que está viviendo Brasil en términos político, electorales y sociales. Bienvenido al programa, Hernán, gracias por tu presencia.
1: Gracias a ti, Carmen, como siempre.
0: ¿Qué se juega hoy en Brasil?
1: Pues yo creo que el futuro de la región, decía Nixon en el 71, que a

0: hacia donde vaya Brasil irá el resto de Latinoamérica, y creo que no se equivocó. Al final estamos hablando del 40% del PIB de toda América Latina, del país más poblado de la región, cerca de 220 millones de habitantes. Y creo que aquí se está jugando si la ultraderecha avanza definitivamente, como parece que lo ha estado haciendo en los últimos años en Argentina, en Chile, en El Salvador, en Colombia. Y claro, pues Brasil sería la joya de la corona para ellos. El único candidato que puede detener esto es Lula da Silva. Uh-huh. Si él no fuese el candidato, podríamos ya anticipar que el hijo de Jair Bolsonaro, Flávio Bolsonaro, senador, que ha quedado, digamos, como heredero de su padre, que está en prisión domiciliaria porque tiene una condena por 27 años de prisión por un intento de golpe de Estado, pues si no fuera por Lula, seguramente la ultraderecha ganaría. Entonces, está una elección súper disputada, Carmen. Están prácticamente en un empate técnico. En la primera vuelta seguramente ganará Lula, pero por 5 puntos de diferencia, según lo que plantean las distintas encuestas. Pero el problema es que hay 3 candidatos más que son más cercanos a la derecha y que entre ellos pues tienen entre 4, 3, 1 punto, y esos votos pues muy probablemente en la segunda vuelta la mayor parte de ellos irán a dar al candidato de la derecha, de la ultraderecha, a Flávio Bolsonaro, con lo cual pues estaríamos ante un segundo turno muy cerrado, igual que fue en la elección anterior, la elección en la que, digamos, Lula y Jair Bolsonaro quedaron prácticamente a 1 punto de diferencia, y ahora pues podría ocurrir lo mismo. Las encuestas hablan de que en un segundo turno Lula obtendría 51% y Flávio Bolsonaro 49%. Entonces, pues está muy, muy cerrada la elección. Realmente es muy difícil anticipar lo que pueda ocurrir, Carmen.
1: Híjole, sí, está en el filito de las cosas, y efectivamente está una tendencia internacional. Bueno, hay diferentes lugares del mundo donde la ultraderecha ha ganado, efectivamente, ya mencionaste varios de los países en América, y sí, ciertamente la elección de Brasil es definitiva, es una moneda en el aire cuyo resultado impactará enormemente en el continente. Lula da Silva es un personaje de la historia. Lula da Silva, tú lo conoces perfectamente, lo has estudiado, lo has investigado, lo has convertido en libro, en pocas palabras. Hablemos de Lula, hablemos de este momento que vive una figura como la suya, que durante mucho tiempo buscó ser presidente hasta lograrlo. Logró finalmente que la democracia brasileña le permitiera llegar, siendo el primer, pues, obrero, ¿no? Era un obrero metalúrgico, un obrero y sindicalista que llegó a la presidencia de Brasil, una figura que en los años 80 tenía una presencia destacadísima a través precisamente del sindicalismo y en el ámbito de la metalurgia. Y bueno, pues estamos hablando de alguien que participó en huelgas históricas. En fin, es una figura, me atrevería a decir, casi legendaria.
0: Totalmente. La historia de Lula siempre ha conmovido mucho por su tenacidad y también el recorrido que hizo para llegar al poder, cómo fue moderando su propio discurso, cómo fue tejiendo alianzas con sectores del centro político e incluso de la derecha. No hay que olvidar que hoy incluso su candidato a vicepresidente fue un antiguo rival con el cual compitió en elecciones, Geraldo Alckmin, y que habla un poco del pragmatismo a través del cual pues la izquierda pudo abrirse camino al poder en Brasil. Ahora, recordemos que Lula tuvo un primer mandato, digamos, exitoso, luego un segundo mandato, quizás aún más exitoso, que coincidió con un crescimiento muy importante de la economía brasileña, que permitió, junto con los programas sociales y el aumento del salario mínimo, que se duplicó en términos reales, sacar de la pobreza cerca de 30 millones de personas. Luego vino los mandatos de Dilma Rousseff, donde pues la economía brasileña ya no pasaba por un buen momento, ella pues enfrentó serias dificultades económicas, hubo varios casos de corrupción que fueron también muy utilizados políticamente para sacar a Lula da Silva de la jugada política. A la propia Dilma pues le hicieron un juicio de destitución, un impeachment, y bueno, ganó el bolsonarismo en 2018, dejando, digamos, al PT en un serio cuestionamiento y fuera del poder durante 4 años, y finalmente, bueno, pues logra Lula regresar al poder a un tercer mandato que estará concluyendo pronto, y ahora pues ya con 16 años de gobernar. Uh-huh. O sea, sí, una figura muy respetada, una figura muy carismática, pero también una figura con un alto rechazo, que hoy es evidente después de 16 años de gobierno. Pues hay un desgaste político evidente. Lula ya tiene 80 años de edad, sigue siendo una figura política enorme, pero obviamente pues también ha acumulado muchas críticas, tiene rechazo, y también hay pues una serie de sectores que, aunque se han visto beneficiados por su mandato, ya normalizaron muchas de las cosas que pasaron con Lula. Y ahora el gran dilema es si los pobres de Brasil, que se han visto más beneficiados con Lula, van a salir a votar, porque ese es en gran medida el problema. Hay que movilizar a ese electorado para que salga, para que no pierda el entusiasmo de ir a votar, porque mucho de lo que conquistaron en los últimos años pues ya lo dan por hecho. Y bueno, pues en cambio la derecha pues está muy movilizada, tiene grupos evangélicos que en su mayoría votan por Bolsonaro, y mucha capacidad de movilización en las redes sociales. Al partido de Bolsonaro, el Partido Liberal, algunos le llaman el partido digital bolsonarista, por lo bien que están organizados en las redes sociales y cómo han sabido actuar en ese terreno de una manera, creo yo, mucho más eficaz que la izquierda, y pues estarán metiendo toda su energía para tratar de ganar esta elección del domingo, que no se va a resolver en la primera vuelta. Tendremos que ver qué ocurre en la segunda vuelta, que será hacia finales de octubre, cuando realmente podamos saber cómo termina la elección, que por cierto podría terminar en una nueva disputa electoral. Es difícil que, si el margen no es muy amplio, es difícil que Flavio Bolsonaro acepte su derrota si no es por un margen significativo de votos.
1: Ni más ni menos, pues estaremos al pendiente, porque sí, se juega muchísimo, y bueno, pues el último agarrón fue, bueno, no agarrón, el último capítulo, el de ayer, es que no hubo debate. El último debate que estaba previsto para Brasil, finalmente Lula dijo que no participaría, y Bolsonaro intentó que la escena se diera con una silla vacía, y eso no lo logró porque se tuvo una resolución de carácter, no sé si judicial o de auto electoral, pero no permitieron que estuviera la silla vacía, y por lo tanto tampoco asistirá. Así que desistió Lula y desiste también Bolsonaro, dado que no se permitió la evidencia de la ausencia de Lula.
0: Así es, Lula no ha ido a ningún debate durante este primer turno. Quizás para el segundo turno debata con Flavio Bolsonaro. No quiso hacerlo porque, como la mayor parte de los candidatos son de derecha, no se quiso enfrentar, digamos, a un debate donde fuesen todos contra él. Fue el cálculo político que hicieron él y su gente, y él más bien ha aprovechado otro tipo de espacios, mítines políticos, entrevistas de uno a uno durante esta campaña electoral, donde, por cierto, Carmen, el tema de la corrupción le ha pasado factura a Flavio Bolsonaro, especialmente por un escándalo del Banco Master, cuyo propietario, un hombre de apellido Bocaro, ha aparecido vinculado a varios casos de corrupción, y entre otras cosas se dio a conocer una llamada telefónica que tuvo con Flavio Bolsonaro, donde él le pide una enorme suma de dinero para hacer una película para su papá, pero una suma muy grande de dinero, que incluso hace pensar si realmente era para una película o también era financiación ilegal de campaña. Pero bueno, esto ha manchado a Flavio Bolsonaro.
1: ¿Tienes el dato? Durante la campaña. ¿Cuánto dinero era?
0: No, pero era una suma muy grande.
1: Una suma grande, no tenemos el dato, pero digamos una suma mucho más de lo que uno pensaría para una película, un documental.
0: Así es, y además él incurrió en muchas contradicciones en el momento de que le preguntaron si conocía a este empresario, no, decía que no tenía trato, luego resultó que todo el tiempo se estaban mandando WhatsApps. Entonces, digamos que si siempre el fuerte había sido que el PT era el corrupto, porque en los medios de comunicación así siempre se presentó al PT y al gobierno de Lula, pues ahora esos escándalos de corrupción también están manchando al bolsonarismo, lo cual, bueno, hace pensar que quizás este tema no será tan relevante en la elección, porque pues, los brasileños ya empiezan a pensar que todos sus políticos son corruptos. Ahora, sí hay otros temas que están definiendo la elección, como es el tema de la seguridad, que se ha puesto, digamos, los niveles de violencia han aumentado mucho en Brasil, hay una percepción sobre todo de inseguridad muy fuerte en el país, y Flavio Bolsonaro trae un discurso muy de populismo punitivo, reducir la edad penal para que desde los 16 años puedan ir a prisión, crear 5 cárceles de máxima seguridad, muy al estilo Bukele, está planteando también la castración química a los violadores, en fin, trae todo un discurso muy fuerte en el tema de seguridad. Creo que eso no había sido tan fuerte en Brasil en elecciones anteriores, y muestra un poco cómo este tema pues empieza a ser uno de las debilidades de las izquierdas en la región. Si recordamos que José Antonio Kast ganó en Chile mucho por el tema de la seguridad y el descontento que había en los incrementos de delincuencia en Chile, pues ahora estamos viendo también en Brasil cómo eso empieza a pasar factura. Entonces creo que es un tema al que hay que ponerle también mucha atención, y que la izquierda, las izquierdas tienen que ponerle mucho mayor, dedicarle muchos mayores esfuerzos, pues.
1: Pues sí, sin duda estamos en el tema y veremos qué pasa el próximo domingo. Gracias, Hernán Gómez Brera. Gracias por estar aquí. Buenos días y seguiremos hablando.
0: Gracias a ti, Carmen. Saludos.
1: Gracias y buenos días. Buen fin de semana. Con esto nos vamos. Buenos días. Pásela bien. Hasta el próximo lunes, y le invitamos a seguir nuestros contenidos en aristiguinoticias.com y nuestro sistema multiplataforma, y por supuesto en la programación de Radio Centro en el país. Vamos con más asuntos el lunes. Por lo pronto, gracias y buen fin de semana.

0: Una reportera y un camarógrafo de Gamavisión fueron atropellados este viernes mientras realizaban una transmisión en vivo en Monterrey, Nuevo León. La periodista Alma Rosa se encontraba haciendo un reporte en la zona de las avenidas Morones Prieto y Garza Sada cuando una camioneta tipo Jeep perdió el control y embistió al equipo de comunicación. Elementos de protección civil y cuerpos de emergencia acudieron al lugar para atenderlos. De acuerdo con los primeros reportes, ambos presentaron golpes que no ponen en riesgo su vida y fueron trasladados en ambulancia para una valoración médica. El momento del impacto quedó registrado durante la propia transmisión en vivo. El Departamento de Justicia de Estados Unidos anunció una operación coordinada contra una presunta red internacional de financiamiento de Hamas. Las autoridades estadounidenses arrestaron a Omar Adami, Abdel Adami y Raed Youssef, mientras que otras tres personas fueron detenidas en Francia. Además, fue revelada una acusación contra Salim al-Zak, señalado por fiscales estadounidenses como operador de una red que recaudaba dinero para Hamas desde al menos 2020. Según la acusación, al-Zak habría recaudado más de $1,700,000 mediante campañas presentadas como ayuda humanitaria para Gaza. Los fiscales sostienen que parte del dinero era transferido a Hamas y que algunos involucrados utilizaron intermediarios y transferencias para ocultar los recursos. Los cargos incluyen apoyo material a una organización terrorista, lavado de dinero y violaciones a las leyes económicas estadounidenses. El Departamento de Justicia precisó que las acusaciones deberán probarse ante un tribunal. Consulta más información en aristeguinoticias.com.
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1: Muy buenos días, las 11 de la mañana con 15 minutos en este viernes, señoras y señores, ¿cómo te va? Viernes. Oficialmente el primer viernes de octubre. ¡No bueno! Saquen los panes de muerto. Saquen el chocolatito caliente. Unos buenos tamalitos, incluso siento yo que ya aplica. Oye, pues te doy la bienvenida a esto que es El Receso. Mucha buena música, por supuesto la música de tu vida y los mejores éxitos de la música en inglés. Yo me quedo contigo, soy Katia Palacios, estamos juntos hasta la una de la tarde. Dándole la bienvenida a este fin de semana. Oye, además, qué delicia. La verdad es que, no sé tú, pero puedo hablar, pues, por una servidora. Este clima está espectacular. 19 grados centígrados, ya no está lloviendo, pero bueno, a lo largo de la tarde nos acompaña la ligera probabilidad de lluvia. Así es que tomen sus precauciones. Vamos arrancando con este fin de semana de la mejor manera. Más música. Y te doy el adelanto. Vamos a tener buenas sorpresas para consentirte en este fin de semana. ¿Quién se quiere lanzar al circo mundial? ¿Quién quiere ir a Gogorrón en este fin de semana? ¿O quién quiere ir a la obra de Juan Ferrara? Bueno, todo esto y más, por supuesto, en la frecuencia de Más FM, 11 de la mañana con 16 minutos.

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Ya las 11 de la mañana con 47 minutos, la música de tu vida te acompaña a través de Más FM. Oye, yo tengo algo importante para recordarte. Bueno, este fin de semana vamos a disfrutar de la gran obra No te vayas sin decir adiós. La gira de despedida de Juan Ferrara, que bueno, se presenta en el Teatro de la Paz este domingo 4 de octubre en punto de las 5 de la tarde. No te lo puedes perder, la realidad es que va a estar buenísimo, un gran actor, una gran puesta en escena. Más de 300 presentaciones, presentada por Jorge Ortiz de Pinedo. Esta obra, bueno, que seguramente nos va a poner con los sentimientos a flor de piel. Así es que, recuerda, se presenta este domingo 4 de octubre en punto de las 5 de la tarde, la gran gira del adiós de Juan Ferrara. No te vayas sin decir adiós. Y por supuesto, Más FM tiene tu acceso doble. Para que estés bien al pendiente de la frecuencia, en breves minutos vamos a soltar la dinámica para que no te quedes sin tu acceso y que además puedas invitar a tu persona favorita. Ya a las 11 de la mañana con 48 minutos y nosotros continuamos con más música. Me quedo contigo, soy Katia Palacios, estamos juntos hasta la una.

con 56 minutotes. Se nos acaban los buenos días. Oye, estamos dándole la bienvenida a este fin de semana. Yo soy Katia Palacios, acompañándote hasta la una de la tarde. ¿Qué onda? ¿Qué planes tienes para este fin de semana? ¿Qué se va a hacer? ¿A dónde nos vas a invitar? Oye, pues déjame te digo que yo tengo harto boleto para consentirte. Pero, ¿sabes qué? Bueno, por acá en el WhatsApp sí nos andan preguntando bastante por precisamente esta gira del adiós de Juan Ferrara, la obra No te vayas sin decir adiós, que se presenta este domingo 4 de octubre en el Teatro de la Paz. Juan Ferrara, que a través de 6 décadas de carrera en teatro, cine, televisión, bueno, se ha consolidado como una de las figuras más importantes de los escenarios en México y del mundo artístico en general. Fíjate, Jorge Ortiz de Pinedo ha decidido regresar a producir, y qué mejor manera de hacerlo que presentando esta obra, No te vayas sin decir adiós. Que además, cabe mencionar, la obra es escrita por su hijo, Óscar Ortiz de Pinedo. Oye, ahí te va el dato, ¿eh? Es una obra apta únicamente para adultos y adolescentes. Y los boletos ya se encuentran a la venta en la taquilla del teatro y a través de superboletos.com. Recuerda que la obra es este domingo 4 de octubre en punto de las 5 de la tarde, Teatro de la Paz. ¿Qué onda? ¿Te quieres lanzar? Bueno, tengo tu acceso doble para que puedas disfrutar de esta puesta en escena. Vámonos con la dinámica. 44-45-91-30-45. Oye, échame la frase ganadora. Yo escucho más FM 99.3. Y vamos a hacerlo igual que hace un par de días, porque yo la verdad es que quiero que sí o sí puedas disfrutar de esta puesta en escena. Compárteme una novela, un proyecto de la televisión en el cual haya participado Juan Ferrara. Así de fácil, así de sencillo, automáticamente ya estás participando, ¿ok? Vamos a ver quién es el afortunado que se lleva este boleto doble. Y por lo pronto, nosotros seguimos juntos disfrutando de buena música. Oye, ¿Cuál es tu vibra de este viernes? ¿Traes ganas de fiesta o traes un poquito más de ganas de quizás descansar, aprovechar este clima nublado para ver una película? Bueno, espero que esta canción, cual sea tu vibra de viernes, te acompañe de la mejor manera. Esto es a cargo de los Black Eyed Peas, el tema se llama The Time. Cerramos juntos esta primera hora. 11:59, buenos días.

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1: Hola, Kat, aquí escuchándote en Más FM 99.3. Yo quisiera participar diciéndote que creo que Juan Ferrara estuvo en la novela de Fuerza del Destino, si no mal recuerdo. Qué novelaza. Y bueno, te saludo mucho. Un abrazo hasta cabina. Bye, bye.
2: Oye, saluditos a justamente los que ya están participando por este boleto doble para que no te pierdas esta gran puesta en escena. No te vayas sin decir adiós. Más de 300 presentaciones y además, bueno, la gira del adiós de Juan Ferrara. Saluditos por acá, terminación 4764. José Luis, que ya está participando por este boleto doble para la obra. Si tú quieres participar, bueno, ya lo sabes. Mándame tu nota de voz con la frase ganadora. Yo escucho Más FM 99.3 y estamos preguntando, bueno, una telenovela en la cual haya participado Juan Ferrara. Así de fácil y así de sencillo. Más adelante vamos a dar a conocer a la persona ganadora que se lleva este boleto doble. Oye, recordándote, la obra es este domingo 4 de octubre en punto de las 5 de la tarde en el gran lugar, el gran recinto del Teatro de la Paz. Nosotros seguimos con buena música, son ya las 12:20. Tengo saludos súper especiales. Saluditos a Sally, que dice: hola, Kat, bonito y lluviosito día. Acá por la Libertad, una lloviznita. Ay, ¿a poco? Oye, llovizna a gusto, ¿no? Creo que así se va a mantener durante este viernes. Oye, y efectivamente, ¿sabes a quién le cae de maravilla estas lluvias, esta agua? Pues a las plantas. Ya por acá Sally presumiéndonos, mira, una planta sumamente verde gracias a esta lluvia. Oye, dice por acá, es viernes, hoy tómate algo, aunque sea la presión. Pero tómate algo. Saludos a mi querida Janet. Janet, cuéntanos, pásanos el reporte del clima en la zona centro. ¿Cómo se ve el cielo por allá? Y por acá también, saludos muy especiales que se van hasta San Luis de la Paz, Guanajuato. Para mi queridísimo Eduardo Frías, que nos anda escuchando por allá. Saludos, Eduardo, un abrazo súper fuerte y que tu fin de semana, bueno, esté arrancando de la mejor manera. Saludos por acá, hola, hola.
3: Buenas tardes, señorita Kat, yo escucho Más FM 99.3.
2: Okay.
3: Y ese joven participó en la novela, si no me equivoco, Más, ¿cómo se llama? Valeria y Maximiliano.
2: Ok.
3: En esa, porque yo me la reventaba en las noches.
2: ¿A poco?
3: Saludos, aquí andamos.
2: Oye, una novela noventera, si no me equivoco. Saludos, mi querido Luis, ya participas por boleto doble para la obra No te vayas sin decir adiós. Dice, en este momento llovizna en la zona centro. Ok, enterados. Muchísimas gracias, Janet, y muchísima precaución con el tema del tráfico. Mucha, pero mucha atención al volante. Vámonos con más música. Oye, como anillo al dedo. Esta canción a cargo de The Cure, el tema se llama Friday I'm in Love. Suena, por supuesto, a través de Más FM.

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1: Oye, tú y yo continuamos disfrutando de la buena música de Más FM 99.3. Son ya las 12:48 en esta, pues ya, tarde de viernes. Oye, ¿qué vas a hacer este fin de semana? Cuéntamelo todo y exagera. 44-45-91-30-45. Saludos a Luis, que por acá se anda reportando. Oye, Luis, ya tengo por acá lo que nos anda solicitando. También por acá, saluditos a Jorge. Oye, Jorge, te mando un fuerte, fuerte abrazo. De verdad, muchísimas gracias. Ay, no, no tienen que molestarse, de verdad. Apreciamos muchísimo, bueno, número uno, que nos permitan ser su compañía diaria. Y número dos, bueno, cuando por acá nos dejan el detallito en cabina, muchísimas, muchísimas gracias. Te mando un fuerte abrazo, Jorge. Ahí me cuentas qué tal la obra. Oye, también por acá, terminación 1420, dice: hola, Kat, ¿no crees que hoy es un... ¿no crees que hoy es un viernes laboral innecesario? Con este clima dan ganas de quedarse en casa, definitivamente. Oigan, ¿quién más hoy por la mañana fue culpable de que las cobijas te estaban abrazando fuertemente y

no te dejaban levantar. Yo me considero culpable. Oigan, pues seguimos con muy buena música. Yo soy Katia Palacios, ya tengo por acá listas las dos canciones que van a competir en la Happy Song para que no te despegues de la frecuencia. Vámonos con más música. Estás en la frecuencia de Más FM. Feliz viernes.

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2: Las 12:56, 12:56. Eso significa una cosa y es que, pues ya nos vamos, ¿verdad? Oye, espero que tengas un excelente arranque de fin de semana. Recuerda que el pronóstico de lluvia nos sigue acompañando a lo largo de este viernes. A ver, por no dejar, déjame fijo. No, mira, mañana ya nos acompaña el sol con temperaturas de hasta 24 grados centígrados. Para aquellos que se llevaron su cortesía doble de gogorrón, este es el momento para que lo puedan aprovechar en este fin de semana. Oye, y fíjate que, bueno, a ver, tú ya lo sabes, en punto de las 4 de la tarde estamos de retache para seguir disfrutando de buena música. Y para seguirte consintiendo, todavía tengo boletos dobles, sí, para Gogorrón, Parque Recreativo, y tengo también boletos para el Circo Mundial. Así es que por acá te espero en punto de las 4 de la tarde. Pero primero lo primero, vamos a cerrar con broche de oro, ¿te parece? Tengo dos canciones, tú me dices cuál te late más para este viernes lluvioso nublado. 44-45-91-30-45 para que me mandes tu voto, ¿va? Vámonos ahora sí con las dos canciones. Oye, me gustan las dos rolas, un poco diferentes una de la otra, pero creo que las dos son muy buena opción, ¿ok? Vámonos con la opción número uno.

Oye, opción número uno, Post Malone y esto que se llama Sunflower. Algo tranqui, ¿no? Porque como que el día pinta para una canción más relajada. Puede ser. Ok. 44-45-91-30-45 si te gusta esta rola. O te vas por la canción número dos.

Canción número 2 de Outfield con esto que se llama Your Love. Ok, la última decisión la tienes tú. 44, 45, 91, 30, 45. ¿Con qué rola te vas a animar para que se quede como la happy song? Cuéntamelo. Oye, mira, saludos por acá a Erika. Dice, aquí ya llueve desde hace rato en Chollywood. Está fuerte la lluvia. ¿A poco? Oye, fíjate que como que para allá siempre llueve un poquito más. Pero bueno, tomen sus precauciones. Dice por la número 2, Kat. Ok, perfecto, voto para la número 2. Saludos, Erika, muchísimas gracias.

0: por la número 2. Saludos, Janet. Muchísimas gracias. Ok, rola número 2 lleva 2 votos. Dice... Katia, feliz fin de semana. Voto por Post Malone, Sunflower. Ok, muchísimas gracias. Saludos por acá. María de Jesús, saluditos. Dice, hola Kat, ¿qué tal? Muy buenas tardes por Your Love. Saludos Gerardo, gracias por tu voto. Dice, voto por John Spinks y Tony Lewis. Dice, oye Kat. Ah, bueno, ahorita lo checamos, mi queridísimo Luis. Déjame ver qué podemos hacer por acá, ¿va? Saludos, ¿quién anda por acá?
1: Hola Katia, ¿cómo estás? Soy Dayana, ya salí de la escuela. Voto por la opción de Spider-Man.
0: ¡La opción de Spider-Man! ¡Perfecto! ¡Saludos, Dayana! Oye, ¿cómo está esta evidencia que me están mandando vía WhatsApp? ¿Cómo que no está lloviendo en Soledad? ¿Me están mintiendo acaso? ¿Qué está pasando? Tres gotitas y se acabó. ¿Qué onda? Atrapada, Erika. ¿Qué pasó ahí? Ok, tenemos, creo yo, que rola ganadora. Pero primero, bueno, anuncios parroquiales. Recuerda que en punto de las 2 de la tarde llega por acá Daniel Vadillo con sorpresas para consentirte y excelente programación para que arranques tu fin de semana de la mejor manera. Va el recordatorio, se espera pues a lo largo de este viernes un poco de lluvia. 21 grados centígrados en la capital potosina. Ay, no, mira, que sí está lloviendo. Bueno, ¿sabes qué? Así son las lluvias en San Luis, como que de pronto una nube se estaciona en una zona muy específica, pero a una cuadra está prácticamente el sol. Oye, pues que tengas un excelente viernes. Yo soy Katia Palacios y te recuerdo que en punto de las 4 nos volvemos a acompañar. Te quedas con la rola ganadora. La 1 de la tarde con 3 minutos. ¡Chao!

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5: Iniciamos ya este fin de semana juntos aquí en 99.3 Más FM, la música de tu vida. ¿Cómo estás? Muy buena tarde, te saludo con gusto, yo soy Daniel Vadillo y ya estamos arrancando este finecito de semana, el primer fin de semana de este mes de octubre, viernes 2 de octubre de este 2026. Cuéntanos, platícanos, compártenos a través de WhatsApp cómo es que estás recibiendo este fin de semana. Oye, con algo de llovizna, ¿no? Platícanos, cuéntanos, compártenos tu reporte. ¿Por dónde andas? ¿Está lloviendo fuerte, más o menos, chipi chipi? O también el tema del tráfico y si hay algunas vialidades cerradas. 44-45-91-30-45, 44-45-91-30-45 es nuestro número en WhatsApp. Por acá ya tengo algunos saludos. Saludos para Gus, saludos para Erika. Dice, aquí llovió a eso de las 12:30 por allá por Chollywood. Pues no, por acá nada más como un poco de llovizna, ¿eh? Bueno, cuéntanos, compártenos a través de nuestro WhatsApp. Yo mientras te comparto música, viene algo de Christopher Cross, también tengo listo algo de Taylor Swift, viene algo de Shania Twain y por acá arranquemos con esto de los Pet Shop Boys. Lo disfrutamos juntos a través de 99.3 más FM, la música de tu vida. Y me quedo mientras contigo hasta las 4 de la tarde.

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2 de la tarde con 37 minutos aquí en 99.3 Más FM, la música de tu vida. Oye, tengo estos pases dobles para la gira del Adiós de Juan Ferrara. Esta obra presentada por Jorge Ortiz de Pinedo titulada No te vayas sin decir adiós es la despedida de los escenarios de Juan Ferrara con más de 300 presentaciones. Y claro que Más FM tiene tus accesos dobles para que te lances a la obra de teatro. Exacto, sí, mira, este domingo 4 de octubre a las 5 de la tarde en el Teatro de La Paz vas a poder estar en esta puesta en escena, en esta gira del adiós de Juan Ferrara. Entonces, es bien sencillo, apúntale bien el WhatsApp. 44 45 91 30 45, nuestro número en WhatsApp, para que me mandes a través de un audio, una nota de voz en WhatsApp. La frase ganadora, yo escucho 99.3 Más FM. Yo escucho 99.3 Más FM. Y me dices, me cuentas en ese audio, ¿cuál es el nombre real de Juan Ferrara? Sí, ¿cuál es el nombre real de Juan Ferrara? Me lo mandas en un audio en WhatsApp al 44 45 91 30 45. Me dices la frase ganadora, yo escucho 99.3 Más FM y el nombre real de Juan Ferrara. Yo mientras te dejo con música, vámonos con esto. Se llama Tell It To My Heart, algo de Taylor Dane, aquí 99.3 Más FM, la música de tu vida. Ya a las 2:39.

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Las 3 de la tarde con 7 minutos, 3 con 7, y ya estamos listos para otra hora juntos en este arranque de fin de semana. Yo te acompaño, soy Daniel Vadillo, y así nos quedamos hasta las 4 juntos, ¿eh? Tengo música, viene algo de Lenny Kravitz, también tengo listo algo de los New Kids on the Block. Tengo por acá algo de Patrick Hernández y nuestro WhatsApp 44 45 91 30 45, 44 45 91 30 45. En esta hora te comparto también nuestro retroestreno y mucho, mucho más. Entonces, ¿qué te parece si arrancamos la hora juntos? Esto, mira, suena buenísimo, buenísimo. Corre a cargo de Deep Purple, se llama Smoke on the Water, y lo disfrutas aquí en 99.3 más FM, la música de tu vida, 3 con 8.

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5: 3 de la tarde con 30 minutos. Oye, seguramente en más de una ocasión, y creo que ya ahorita se está usando cada vez menos, ¿no? La expresión, esta frase de ser de sangre azul. Ah, caray. Incluso hasta en canciones, ¿no? Ahorita me viene el recuerdo de... Ah, pues sí, de una rola de Límite, ¿verdad? Bueno, el tema es que ¿de dónde surge esta idea de la sangre azul? Bueno, viene desde la Edad Media. Como símbolo de, entre comillas, pureza, de linaje. Esto para distinguirse la nobleza de todos los demás. Justamente campesinos, trabajadores y pues jornaleros trabajaban al sol y pues obviamente eso hacía que la piel se les bronceara. Y en cambio la nobleza como no hacía nada más que estar, existir, pues tenía una piel más pálida que hacía que justamente a la hora de contrastar con la luz las venas parecieran azules o dieran esa tonalidad azul. Entonces esta característica se mantuvo así, se extendió por Europa dando esa idea de que el linaje puro estaba asociado con la sangre azul, cuando realmente pues la sangre era del mismo color en cuanto a humanos se refiere. Pero, los que sí tienen sangre azul, adivina de quiénes son. Adivina quiénes son. Bueno, son animales que están en el mar. Los pulpos tienen sangre azul. Ellos sí tienen sangre azul. Porque todo depende de la proteína. Nuestro cuerpo, o los humanos, tenemos la hemoglobina, esta proteína que utiliza el hierro para atrapar el oxígeno, y justamente al combinarse hierro y oxígeno se produce este color rojizo que vemos. En los pulpos esta proteína es distinta y tiene átomos de cobre en lugar de hierro, por lo que al unirse con el oxígeno da ese tono azul. Pero hay otras variedades de animales y de sangre y de proteínas involucradas. Hay sangre incluso verde para algunos gusanos marinos y sangre violeta para también algunas especies de gusanos marinos. Entonces, bueno, el color de la sangre no tiene nada que ver con el linaje, sino con la proteína que está involucrándose con el oxígeno en los cuerpos de los animales. Bueno, ¿qué te parece si mientras nos vamos con música? Te voy a dejar con esto de los 21 Pilots, se llama Stress Out y lo tenía por acá pendiente. Tengo saludos para... A ver, déjame ver por acá, para Iker y Fer. Saludos, Iker y Fer, vámonos con esto de los 21 Pilots. Dice, yo no conozco a nadie de sangre azul, pero sí... Eso sí. Dice Toño, no conozco a nadie de sangre azul, pero varios que tienen la sangre pesada, muy pesada, ¿ok? Bueno, quémalos, Toño, di los nombres, queremos saber el chisme completo. Se llama Stressed Out y lo disfrutas aquí en 99.3 más FM, la música de tu vida ya a las 3:33.

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2: 3:55 PM, 3:55, ya nos vamos, pero, te voy a dejar con buena música, Te voy a dejar con una de las power ballads más exitosas de la historia. Y corre cargo de Foreigner, esta banda que por ahí de 1981, esta banda britanoamericana, lanzaba un día como hoy en 1981, esto en Estados Unidos, una canción en donde el protagonista habla sobre su larga búsqueda, la paciencia, la esperanza de encontrar a un amor verdadero y que también sea duradero, que sea para siempre. Habla sobre cómo es que la llegada de la persona correcta trae pues cosas muy positivas, ¿no? Sentirse seguro, reconfortado, después de haber pasado varias decepciones amorosas. Bueno, el tema aquí es que podemos preguntar, ¿cómo es que estás seguro que es la persona correcta? Porque seguramente, bueno, no nos vamos a meter en detalles, ¿ah? Pero seguramente puede que de pronto nos adelantemos y pensemos que esa persona es la indicada, cuando de pronto con el tiempo te das cuenta que a lo mejor y no, ¿verdad? Bueno, el punto es que en la canción así sucede. Se topa con una persona que el protagonista cree que es la indicada y ahora sí le dice: justo estaba esperando a alguien como tú. Se llama Waiting for a Girl Like You, aquí en 99.3 Más FM, la música de tu vida. Ya las 3:57, te dejo con Kat Palacios de 4 a 6 y andamos de vuelta despuesito de las 7 de la noche con más buena música aquí en 99.3 Más FM, la música de tu vida. 3:57, hasta el

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5: Exactamente las 4 de la tarde con 22 minutos. Muy feliz viernes. Oye, primer fin de semana del mes de octubre. Súper justo, necesario y hasta prudente. Ya comer pan de muerto, ¿no? Oye, cuéntame, ¿tú ya disfrutaste de esa primera pieza del delicioso pan de muertos? Bueno, cuéntamelo a través de WhatsApp. Yo soy Katia Palacios, acompañándote hasta las 6 de la tarde. Más de la música de tu vida y los mejores éxitos de la música en inglés. Te paso el número de WhatsApp, ¿eh? Si es que todavía no has tenido oportunidad de registrar el contacto, bueno, hazlo de una vez. 4445-913045. Va de nuevo, 4445-913045. ¿Y sabes qué? Sirve que nos reportas, bueno, cómo te ha ido en este viernes lluvioso. Eso que ni qué, lo que es seguro es que la ciudad es un caos total. No nos queda de otra más que, bueno, acumular la paciencia que nos queda, respirar profundamente y, bueno, poner muchísima atención al volante. Así es que saluditos a aquellos que quizás están transitando por las calles de San Luis Potosí. Vámonos con más música porque es viernes y el cuerpo lo sabe. Es viernes y el cuerpo lo sabe. Ok, te dejo con esto a cargo de Harry Styles. El tema se llama Dance No More. 4 de la tarde con 24 minutos.

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Las 4 de la tarde con 46 minutos, la música de tu vida te acompaña a través de Más FM. Es viernes y el cuerpo lo sabe. ¿Qué planes tienes para este fin de semana? 44-45-91-30-45. Oye, ¿te late si disfrutamos juntos de...

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3: Las 4 de la tarde con 50 minutos. Oye, me muero de ganas por platicarte esta historia viral que ya está haciendo mucho ruido en redes sociales. Oye, y es que, a ver, pregunta para ti. ¿Alguna vez has tenido un jefe malo, pero de veras malo? ¿Qué dices? La verdad es que esto ya es una cuestión personal. Bueno, pues déjame te cuento este caso de un joven de Chihuahua que al parecer, vaya, habría terminado la relación laboral con una empresa que hasta eso, fíjate, buena onda, se mantiene pues en secreto qué empresa o en qué rubro está la empresa. Pero bueno, el joven de Chihuahua, al momento de ir por su liquidación, se encontró con la gran sorpresa de que sus 20 mil pesotes de liquidación estaban siendo entregados en puras monedas. Así de mala onda. ¿Cómo la ves? Oye, fíjate que sí, este caso se hizo viral después de que este joven contara su historia en redes sociales, que obviamente él sabe que la cuestión de entregarle su liquidación en monedas, bueno, fue únicamente para incomodarlo y

hasta humillarlo. Y es que el monto total se entregó por completo únicamente en monedas de 5 y de 10 pesos. ¡Hazme el favor! Oye, pero como bien dicen por ahí, el que ríe al último, ríe mejor. Bueno, y es que resulta que la cosa no terminó ahí, porque todo este asunto se llevó hasta el Centro de Conciliación Laboral, donde efectivamente quisieron corroborar que la cantidad entregada, bueno, fuera la que se había acordado a la liquidación, es decir, los 20 mil pesos. Pues no me lo vas a creer. La instrucción por parte del Centro de Conciliación Laboral fue básicamente, ok, el representante de la empresa va a contar en esta sesión moneda por moneda. Y nadie se va a retirar hasta que nos conste que son los 20 mil pesos. O sea, es decir, al final la empresa, o bien el representante de la empresa, tuvo que contar el dinero frente al trabajador para que no hubiera chanchullo. Incluso, ¿sabes qué? Bueno, se dice que, de hecho, tuvieron que repetir el conteo en constantes ocasiones porque la suma no estaba coincidiendo con el monto de la liquidación. Oye, ¿qué tal? ¿Te han tocado esa clase de patrones? 44, 45, 91, 30, 45. Es más, ¿sabes qué? Me gustaría matar dos pájaros de un tiro. ¿Te late si nos vamos con dinámica para que este domingo te lances a ver la obra No te vayas sin decir adiós? La despedida de los escenarios de Juan Ferrara, esta obra que ya acumula más de 300 presentaciones y que este 4 de octubre llega a San Luis Potosí. Teatro de la Paz, no te lo puedes perder. ¡Vámonos con la dinámica! Ok, mándame tu nota de voz, 44-45-91-30-45, va de nuevo. 44-45-91-30-45. Ya lo sabes, es indispensable la frase ganadora. Yo escucho más FM 99.3 y me vas a platicar porque ya entramos en modo chisme. Es viernes de chismorreo. Oye, platícame, dentro de toda tu experiencia laboral, ¿cuál ha sido el jefe que más gordo te ha caído y por qué? Sí, oigan, si vamos a contar el chisme, vamos a contarlo bien. Empiezo yo, ¿te late? Oye, fíjate que hace algunos ayeres, bueno, yo estaba por ahí trabajando en una tienda de ropa y tenía un jefe que verdaderamente me odiaba. Me odiaba, algo tenía en contra de mi persona. Porque, haz de cuenta, no sé, salíamos a las 9 de la noche, faltaban 5 minutos para salir y me ponía a ordenar todo un rack lleno y atascado de camisas, número 1 por talla y número 2 por color, a 5 minutos de salir. No, y eso por contarte en nada más una. Pero bueno, pues ahí está. Si me quieres compartir de manera automática, ya estás participando por tu boleto doble para la obra con Juan Ferrara, No te vayas sin decir adiós. Oye, súper importante que puedan pasar por el boleto hoy mismo, hoy viernes hasta las 7, ¿va? Vámonos con más música. 4:55 PM. Yo soy Katia Palacios, te acompaño hasta las 6.

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3: Ya a las 5 de la tarde con 25 minutos.

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1: 5:29 PM. Oye, sí o sí tenemos que hablar del legendario concierto que llevó a cabo Metallica el día de ayer.

Señoras y señores, los muchachos de Metallica hicieron historia con su primera presentación en Las Vegas. Ok, no estamos hablando de cualquier recinto, sino que estamos hablando de la famosísima Esfera en Las Vegas. Se trata de una residencia que están llevando a cabo los muchachos de Metallica, James Hetfield, Lars Ulrich, Kirk Hammett y Robert Trujillo. Arrancan con esta residencia llamada Life Burns Faster. Una serie de 24 conciertos que se llevarán a cabo, fíjate, esto se extiende hasta el 13 de marzo del 2027. Y solo puedo decir, wow, qué cosa, ¿eh? Ok, más o menos para que estemos en el mismo canal. Este recinto, la Esfera o The Sphere, se trata, yo creo que actualmente, de el lugar más importante para cualquier celebridad presentarse ahí. Por supuesto que los reyes del metal lo iban a hacer a lo grande, no solo combinando, bueno, la estupenda música, su estupendo repertorio, sino que también los gráficos que se podían disfrutar en este interior gigantesco de la Esfera. Bueno, dio a todos los asistentes una experiencia inolvidable, definitivamente. Oye, y es que oficialmente Metallica se suma a otros grandes artistas que ya han tenido esta residencia en la Esfera, como los Backstreet Boys, U2. Sin duda alguna, bueno, este concierto llenó todas las expectativas y es más, las superó por muchísimo. Oye, y es que, a ver, sabemos que Metallica en un concierto, vamos a llamarlo común y corriente, o en un recinto, en una arena, siempre se lucen con el escenario. ¿Tú crees que los muchachos de Metallica iban a desaprovechar el recinto de la Esfera? No, bueno, estamos hablando de... Oye, estamos hablando de una inversión de $2,000 millones que se llevó a cabo, bueno, para construir esta famosa esfera. Contando con más de 160,000 altavoces ocultos, bueno, detrás de la gran pantalla para que la acústica sea toda una experiencia 4D. Oye, ¿de cuántos órganos estamos hablando para poder disfrutar de un concierto en la Esfera de Metallica? Ahí te va, el acceso más sencillo básicamente estaría desde los $495, hay más o menos unos, ¿qué te gustan? $9,000 pesos mexicanos. Accesos que también van desde los $700, $800 para mejores ubicaciones. Pues bueno, ¿qué te digo? Sí, definitivamente barato, pues no es, ¿verdad? Pero de que vale la pena, vale la pena. Seguramente los asistentes disfrutaron muchísimo de este concierto de Metallica. ¡Ay, qué envidia! ¿Es indispensable tener dos riñones? Pregunta seria. Vámonos con más música. Definitivamente nos vamos a ir con algo a cargo de Metallica. Las 5 de la tarde con 34 minutos. Yo soy Katia Palacios. Te acompaño hasta las 6.

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1: Oye, hasta ahora, ¿cómo va tu viernes? Primer viernes del mes de octubre, 20 grados centígrados. ¡Saquen el pan de muerto! Oye, definitivamente, este viernes nos está apapachando con el clima. Mira, ya la cuestión del tráfico es punto y aparte. Estamos hablando meramente del clima. Sí, 20 grados centígrados, continúa pues esta lluvia intermitente a lo largo de este viernes. Oye, ¿sabes qué? Yo a través de redes sociales te prometí algo, que número uno, ¿ya nos sigues a través de redes sociales? Más FM 99.3, así nos puedes encontrar a través de Facebook y de Instagram. Oye, fíjate que yo te decía que hoy era viernes de cortesías. Me quedan boletos para que este fin de semana te lances ya sea al show del Circo Mundial o bien que te puedas ir a Gogorrón. Digo, aprovechando que mañana ya cambia el clima, fíjate que mañana sí nos acompaña el sol. Así es que... ¿Quieres participar? Bueno, mándame tu nota de voz. 44-45-91-30-45, frase ganadora. Yo escucho más FM 99.3. Y además... ¿Sabes qué? Aprovechando este clima poco inusual en nuestro San Luis Potosí, ¿cuál es tu combo perfecto para este clima, para este día nublado? Combo de bebida caliente con pan. Ok, por ejemplo, en mi caso, yo creo que ahorita mi combo perfecto sería un cappuccino. Ay, la neta sí, con un pan de muerto, caramba. Pan de muerto, si no es mucha exigencia, relleno de chocolate, ¿no? Ese sería mi combo perfecto para este fin de semana, para este viernes lluvioso. Cuéntame, ¿cuál sería tu combo perfecto y la frase ganadora? Y me dices, Kat, yo me quiero lanzar al circo o yo me quiero lanzar a Gogorrón. Así de fácil, así de sencillo, estarás participando por tus cortesías. 5:50 p.m. Oye, tengo un par de canciones para seguirte acompañando. Recuerda que estamos juntos hasta las 6:00 p.m. Estás en la frecuencia de Más FM.

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1: Ok, llegamos ya a las 5 de la tarde con 58 minutos. Nos estamos despidiendo. Oye, deseo que tengas un excelente arranque de fin de semana. Saludos a aquellos que están en plena jornada laboral. Saludos a aquellos que siguen luchando contra el mal del puerco. Yo soy Katia Palacios y, oye, nada más recordarte, mañana, claro que nos escuchamos en punto de las 12 del mediodía. Tenemos nuestro maratón de 4 horas juntos. Oye, y felicidades a nuestros ganadores, que bueno, algunos se van al circo, otros se van a Gogorrón. También los que se lanzan este domingo a ver la obra de No te vayas sin decir adiós. ¡Hombre! ¡Harta cortesía aquí en Más FM! Bueno, no me queda más que agradecerte el que me permitas una tarde más estarte acompañando con buena música, la música de tu vida a través de Más FM 99.3. Vamos a cerrar esto como debe de ser. ¿Te late? Esto es tu soundtrack del día. Y es que tengo una canción bastante, bastante buena. A ver, déjame te comparto el dato para no mentirte. Es una canción del año 2003. A cargo de los muchachos No Doubt. Esta muy buena rola que se llama It's My Life. Espero que la disfrutes muchísimo. Va el mismo recordatorio. Acuérdate que este último cachito de programa es para que puedas disfrutar de la rola, que apenas si dura 3 minutos con 44 segundos. Desestrésate, súbele tantito a tu radio y que nada, absolutamente nada, perturbe tu tarde de viernes. Que tengas una excelente tarde, son las 6 de la tarde en punto. Disfrutas de la frecuencia de Más FM. Yo soy Katia Palacios y te espero mañana. ¡Chao!